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0: ¿Qué tal? Muy buenas noches, tengan todos. Ay, discúlpeme. Esta hacienda es que acá está, de repente ya también empezó a llover, las alergias salen. El día de hoy estamos gustosos, felices y con tenis de poder estar transmitiendo a usted en este maravilloso, ¿qué digo? Maravilloso, esplendoroso, ¿qué digo? Esplendoroso, gustoso y bonito. Miércoles 30 de septiembre, estoy viendo la fecha y la hora. Bienvenidos a este su espacio noticioso. Vamos a ver lo que está diciendo Andrés Manuel en estos momentos.
1: Todos ustedes, de mi parte, les informo que me ha ido bien, que gracias al creador, a la ciencia, a la suerte, gracias a la vida, estoy contento, estoy feliz. Aquí en La Chingada, en la quinta La Chingada, no es un rancho, es una quinta, es una hectárea y media. Y un poco menos que me dejaron mis padres. La quinta, La Chingada, Palenque, Chiapas. Y pues también, como saben, estoy jubilado de la política después de casi 50 años de luchar intensamente por la justicia, por la libertad, por la democracia, por transformar a nuestro país. Llegó el momento que cerré mi ciclo. Me siento muy contento porque, junto con muchos millones de mexicanos, mujeres, hombres, ya algunos se nos adelantaron, los precursores del movimiento de transformación en nuestro país. Pero estoy seguro que donde están deben de estar contentos, muy contentos con lo que se logró, porque fue una transformación, la cuarta transformación de la vida pública de México. Solo han habido cuatro: la independencia, cuando se terminó el coloniaje, después de que nos invadieron los europeos, los españoles, y nos sometieron por 3 siglos, se logró la independencia, gracias a esos 2 curas rebeldes excepcionales, extraordinarios, y a muchos otros luchadores independentistas. Pero me refiero en especial al padre Hidalgo, al padre Morelos, los padres de nuestra patria. Ellos iniciaron la primera transformación. Fuimos país independiente. La segunda transformación fue la que encabezó el mejor presidente de México, Benito Juárez García, porque él luchó contra los conservadores, hizo realidad el mensaje bíblico de que a Dios lo que es de Dios y al César lo que es del César, y separó los bienes del clero con lo que corresponde a lo civil. Hubo esa separación y se garantizó la libertad religiosa, el Estado laico, y se respetó a creyentes y a no creyentes a partir de entonces. Pero además de eso, que nos ubica como un país de avanzada en el mundo, en este sentido, esta separación del Estado con la Iglesia. Además de eso, Juárez fue el que logra la segunda independencia de México, porque los conservadores van a Europa y traen a Maximiliano y querían que nos gobernara un extranjero, un príncipe. Y Juárez y los liberales resisten, todo el pueblo. Por eso es la heroica batalla de Puebla. Por eso recordamos ese telegrama que envió Ignacio Zaragoza al secretario de Guerra para que le notificaran al presidente Juárez. Ese telegrama que decía, le informo que las fuerzas nacionales, el ejército nacional, se ha cubierto de gloria cuando se triunfó en la batalla de Puebla. Pero no se pudo sacar a los invasores del país porque Maximiliano hizo un acuerdo con los conservadores y con Napoleón III y enviaron 30.000 soldados a México porque nos querían convertir en colonia de Francia. Juárez y los liberales resistieron y se logró restaurar nuestra república. Desde luego, el mérito principal es el del pueblo que luchaba en todas las regiones de México. Un historiador francés escribió en ese entonces, son como avispas que pican y se esconden. Y decía el historiador francés, decía, mala guerra para Francia. Fue el pueblo el que resistió y enfrentó la invasión francesa. Y también nos ayudó mucho que era presidente de Estados Unidos Abraham Lincoln. Hay dos presidentes de Estados Unidos que debemos de recordar, siempre los mexicanos, porque se portaron muy bien con México. Abraham Lincoln y Franklin Delano Roosevelt. Abraham Lincoln cuando Juárez y Franklin Delano Roosevelt cuando el presidente Cárdenas toma la decisión de recuperar el petróleo, de expropiar el petróleo que estaba en manos de extranjeros. Porfirio Díaz les había entregado el petróleo a los extranjeros y el general Cárdenas toma la decisión de recuperar el petróleo. Y el presidente Roosevelt ayuda. Es decir, no hay de parte del gobierno estadounidense una reacción en contra de lo que, de manera independiente y soberana, había decidido el gobierno legal y legítimo de México. Lo mismo antes con Juárez y Lincoln. Hay un dicho popular, no sé si lo han escuchado, que dice Abraham Lincoln, habrán muchos abranes, decíamos los mexicanos, y debemos de seguir diciendo, habrán muchos abranes, pero como habrán, no habrán. ¿Y por qué les digo esto? Porque Lincoln, antes de ser presidente, iba a entrar al Congreso de Estados Unidos como diputado y se opuso a la invasión estadounidense de 1847 y lo castigaron por eso. Lo consideraron como traidor. Y luego llega a ser presidente y no reconoce a Maximiliano y le da protección a la familia del presidente Juárez, tanto así que el presidente Juárez y su gabinete estuvieron resistiendo en lo que hoy es Ciudad Juárez, que antes se llamaba Paso del Norte, en la frontera. ahí en Chihuahua. 2 años estuvo el presidente Juárez en Chihuahua. Entonces, ese presidente Lincoln, sí, debemos de recordarlo con mucho respeto, igual que al presidente Roosevelt. Bueno, yo estoy, les decía, en retiro, porque cerré, reitero, mi ciclo. Estoy muy contento, les diría yo que feliz, tengo motivos para eso. Logramos entre todos, desde abajo, transformar al país. Les estaba yo hablando de la segunda transformación y nosotros logramos la cuarta. La tercera fue la Revolución Mexicana, también algo excepcional. Un líder único, un santo cívico, Francisco I. Madero, apóstol de la democracia, hombre bueno. Después de 34 años de dictadura porfirista, es el que convoca al pueblo, llama al pueblo, un 20 de noviembre de 1910. Y en el manifiesto establece hasta la hora, a las 6 de la tarde, a tomar las armas en contra de la dictadura porfirista. Siendo él un pacifista, costó mucho esa revolución, muchas vidas, porque los chacales del porfiriato, militares, traidores, y el embajador de Estados Unidos en México, Wilson, el peor embajador que ha habido en toda la historia, desde el primer embajador, Poinsen, desde que tenemos relaciones con Estados Unidos, hace 200 años, un poco más, que tenemos relaciones desde que México es independiente. Acabamos de cumplir 200 años de establecer relaciones políticas y diplomáticas con Estados Unidos. El primer embajador, decía yo, era Poinsen, pero era metiche también. Y casi todos han sido metiches y presionan, pero ninguno tan siniestro como Wilson, porque él fue el que con Huerta y con otros militares traidores, con Félix Díaz, tomó el acuerdo de derrocar, de dar un golpe de Estado, encarcelar al presidente, al vicepresidente, en Palacio, en la intendencia del Palacio, ahí los tuvieron, como 5 días, y lo sacaron para asesinarlo, a él y a José María Pino Suárez, el vicepresidente. Una infamia. Madero fue víctima de una pandilla de rufianes. Pero no fue en vano, porque a partir de ese asesinato el pueblo se levantó en armas, más que cuando el presidente Madero convocó a los mexicanos a derrocar a Porfirio Díaz. A partir de esa canallada, de ese asesinato, fue como desatar al tigre. Y hay que reconocer que el único que fue fiel a Madero y se enfrentó a Huerta, porque todos se arrodillaron todos, hasta los gobernadores maderistas. Huerta les mandó un telegrama a todos diciéndoles, ya soy yo el presidente. Y el único que dijo no fue Venustiano Carranza, que era gobernador de Coahuila. Y luego el gobernador de Sonora, Maytorena, lo pensó, pero fueron muy pocos. Pero el que encabezó el movimiento después del asesinato de Madero fue Carranza. Y fue un buen presidente. Cometió también errores, ¿no? ¿Sí? Tiene manchas que no viene al caso ahora plantear, porque al rato les voy a hablar de un libro en donde cuento todo eso. Pues esa fue la tercera transformación. 1 millón de muertos por la violencia, por el hambre, por las epidemias, pero sí, se avanzó. Los porfiristas de ahora todavía sostienen que era buen gobierno el de Porfirio Díaz. Si hubiese sido un buen gobierno el de Porfirio Díaz, no hubiese habido una revolución. ¿Cómo va a ser un buen gobierno el que esclaviza al pueblo? ¿Cómo va a ser un buen gobierno el que entrega los bienes de la nación a extranjeros? Porfirio Díaz entregó, como ya lo dije, el petróleo a compañías extranjeras, entregó las tierras, entregó las aguas, entregó los ferrocarriles, entregó las minas, todo lo que después enfrentamos con la cuarta transformación, porque lo que llaman neoliberalismo, que empezó con Miguel de la Madrid y terminó con Peña Nieto, 6 presidentes, 36 años, eso que llamaron neoliberalismo, no es más que neoporfirismo. Es lo que se había padecido en el gobierno dictatorial de Porfirio Díaz. Entonces, como la revolución consiguió logros importantes, el derecho de los campesinos a la tierra, mejores condiciones para los trabajadores que tenían que laborar 16 horas diarias durante el porfiriato, con salarios miserables, sin vacaciones, tenían que trabajar hasta el domingo y tenían que trabajar toda la familia, hasta los niños. Y con la revolución se establece en la Constitución de 1917 los derechos del campesino a la tierra, los derechos laborales, las prestaciones laborales, jornadas de 8 horas, salario justo y otras prestaciones. Y con el general Cárdenas, pues se lleva a la práctica todo ese compromiso, todas esas demandas, y se entrega a la tierra y se defiende a los trabajadores y se recupera el petróleo. Un gran presidente, el general Cárdenas, el mejor presidente del siglo XX, sin duda. Así como se puede decir que Juárez encarna el patriotismo y Madero encarna la democracia, el general Cárdenas encarna la justicia. Le tenía un profundo amor al pueblo. Es con él con el que empieza, después de la independencia y después de 3 siglos de dominación colonial, que se empieza a tomar en cuenta al pueblo, a los campesinos, a los indígenas, a los obreros, porque éramos independientes, pero el pueblo no era tomado en cuenta, como si no existiera. Y el presidente que le da su lugar al pueblo, que atienda al pueblo, es Lázaro Cárdenas del Río. Luego, los que continúan, pues se van poco a poco, corriendo, corriendo, corriendo a la derecha, a la derecha, a la derecha, a la derecha. Y termina en López Portillo, que él se autonombró el último presidente de la revolución, y comienza la etapa neoliberal o neoporfirista, y eso fue peor todavía, peor, peor. Fue entregar todos los bienes de la nación, las empresas, los bancos, las minas, todo lo que hizo, sobre todo Carlos Salinas de Gortari, a sus allegados. Y Zedillo, aunque se pelea con Salinas, sigue haciendo lo mismo, entrega los ferrocarriles nacionales. Además, fíjense, Salinas entrega todos los bancos a sus allegados. Viene la crisis del fin del sexenio de Salinas, crisis económica que afecta a todo el país, a todos los mexicanos, y Zedillo, en vez de rescatar al pueblo, rescata a los banqueros, a los que habían recibido los bancos de manos de Salinas, y a los grandes empresarios. ¿Saben que Zedillo informó de que nos iba a costar 180 mil millones de pesos ese rescate? Convertir las deudas privadas de unos cuantos en deuda pública. Eso lo aprobó el PRI, lo aprobó el PAN. 180 mil millones de pesos. ¿Saben cuánto ha costado? ¿Cuánto se ha pagado nada más de intereses? Hasta ahora, 1.600.000 millones de pesos. ¿Y saben cuánto se debe de la deuda original? 1.600.000 millones de pesos. ¿Y sabes cuándo vamos a terminar de pagar esa deuda? Porque solo alcanza para ir pagando intereses hasta el 2055, si nos va bien. Y cuando se termine de pagar esa deuda, ¿a cuánto va a ascender el monto sumado en términos nominales? 8 billones, 8 billones 400 mil millones de pesos. 8 billones 400 mil millones de pesos. Casi la mitad de lo que es la deuda pública.

muchísima gente. Pero ¿cómo llega Fox? Llega porque en la crisis de Salinas Cedillo, la crisis económica, Clinton ofrece un rescate a México, 20 mil millones de dólares. Hay quienes dicen que fueron 40 mil millones de dólares. A cambio de que dejáramos hipotecados los ingresos del petróleo de México. Y no solo eso, sino que además se duplicara la producción de petróleo mexicano. Y todo el dinero del petróleo a una cuenta en Nueva York, un poco lo que están haciendo ahora con Venezuela. Pero eso fue lo que hizo Clinton con Zedillo. Pero hubo un acuerdo secreto, además de eso, que va en el sentido de que iban a entregar la presidencia al PAN. Y esto, no crean que lo estoy inventando, esto hace un año Francisco Labastida escribió un libro, que fue el candidato del PRI a la presidencia, el que perdió con Fox, escribió un libro y de manera despechada, y además, pasado el tiempo, porque en su momento debió haberlo denunciado. O sea que hay cobardía de su parte, porque él mismo cuenta de que, para empezar, Zedillo le dice, era secretario de Gobernación Labastida, pues tú vas a ser, pero vas a ir a una elección interna. Imagínense una elección interna en el PRI. Y lo pone a competir con Madrazo y con Roque Villanueva. Eso primero. Y pues fue un gran fraude, fue una fiesta de mapaches, imagínense. Pero lo otro estaba peor, porque le dice, no va a haber dinero, el gobierno no va a dar dinero al PRI para la elección. Imagínense ustedes el PRI sin dinero y con un candidato tibio, sin carisma. ¿Cómo va a ganar el PRI? Y en efecto, no le dio dinero al PRI. Pues no solo eso, iba a Labastida a los estados como candidato y Zedillo le hablaba a los gobernadores del PRI. ¿Para qué? No hicieran nada en favor de Labastida. Y llegaba Labastida, se queja en el libro, en un avión de 8 plazas. Mientras Fox llegaba al mismo estado con 8 aviones. Y le decía Labastida al gobernador, ¿qué pasó? Si hablé contigo y me ibas a apoyar. Pues sí, Francisco, pero es que ayer me habló el presidente Zedillo para decirme que no me metiera y que no te apoyáramos. Pero no solo eso, dice Labastida que el secretario particular de Zedillo, Liébano Sáinz, se entrevistaba con Fox, pero no solo se entrevistaba, dice Labastida, que de fuentes

0: muy cercanas, y que él lo cree, Líbano le llevaba dinero a Fox. Pues eso es Zedillo, y pues ya sabemos qué fue Fox. Nada más les voy a dar un dato. ¿Saben cuánto aumentó el salario mínimo en el sexenio de Fox? 2 pesos con 56 centavos. En 6 años. 2 pesos con 56 centavos. ¿Verdad que somos distintos? ¿Cuánto aumentamos nosotros el salario mínimo? Yo, cuando entré, era 87 pesos. Lo dejé como 250. Y ahora, ya la presidenta lo ha aumentado y está en 315 o 320 pesos el salario. Ha crecido el salario como nunca en la historia. En el tiempo que yo estuve y el tiempo que lleva la presidenta. De Calderón, ¿qué les puedo decir? Se robó la presidencia. Cuando lo entrevistaron por el fraude y sobre todo por la guerra sucia, porque decían que yo era un peligro para México, trajeron 2 publicistas, unos delincuentes, publicistas, que ahora hay muchos, y ya muy modernos, porque y ahora ya manejan las plataformas, las redes sociales, el internet, las granjas de bots, computadoras, para reproducir mentiras. Pero eso es mucho ojo, ¿eh? Mucho ojo, paisanos, mucho ojo, primos hermanos, mucho ojo, mucho ojo, mucho. A mí, y eso que ya estoy retirado, pero están enojados, no se les pasa el coraje, porque se sentían los dueños de México, se robaban todo, y al pueblo le entregaban migajas, y eso cuando necesitaban los votos, era cuando entregaban despensas, materiales de construcción, pollos, patos, chivos, borregos, puercos, cochinos. Y se quedaban con todo. Y están muy enojados, porque eso cambió. Lo logramos entre todos. Logramos la cuarta transformación de la vida pública, una revolución de las conciencias, y se empoderó el pueblo, porque hablaban de que vivíamos en una democracia. ¿Qué democracia? Ni que nada. Era una oligarquía. La democracia es el poder del pueblo y para el pueblo. Demos, desde la época de los griegos, significa pueblo. Kratos significa poder. Democracia es el poder del pueblo. Y lo que había era una oligarquía, que significa el poder de una minoría, el poder de los ricos, con una fachada de democracia. Bueno, pero esos potentados, y también los del extranjero, que no nos ven con buenos ojos, son los que dominan los medios de comunicación, que no son de comunicación, son de manipulación. Por eso, mucho ojo. Los hombres más ricos del mundo, los que aparecen en la lista de los más ricos del mundo, son los dueños de todos los medios de comunicación, sobre todo ahora de las redes sociales, las plataformas en redes sociales. Cuando surgió el Twitter, el Face, yo decía, benditas redes sociales, porque nos tenían cercados con los medios convencionales, la radio, la prensa, la televisión, eran las campañas, en Televisa, en Azteca, en contra de nosotros, y en todos los periódicos, con excepciones como La Jornada, pero las estaciones de radio casi todas también. Entonces, surgen las redes sociales y ya teníamos posibilidad de comunicarnos. Se rompe el cerco informativo. ¿Pero qué sucede? ¿Cuánto tiempo duraron libres las redes sociales? 10 años. Y ahora ya están todas tomadas, controladas. Y en el caso de México, los dueños de las televisoras, de Televisa, de Azteca, los dueños del Reforma, desde luego el Universal, los programas de radio, ustedes están en México, en la Ciudad de México, y como la gente tiene que trasladarse mucho tiempo en automóvil, pone el radio y está en Radio Fórmula, Ciro Gómez Leiva, y o está en Radio Fórmula Pepe Cárdenas, o la señora Susana, todos en contra, todos en contra. Joaquín López Dóriga. Pero le cambia a la W. Ah, pues ahí está Loret de Mola, imagínense. Cuando yo fui jefe de gobierno, una vez fui a Televisa y el jefe de Loret de Mola me dijo que era su hombre de ataque. No me dijo así, nada más que no me atrevo, porque se me hace muy indigno a decirlo tal cual. Estoy parafraseando. Pero, pues no es Loret, no es Ciro, no es Marín, no es Azucena, no es Carmen Aristegui que engañó a la gente. Muchos, hasta amigos nuestros, compañeros nuestros, pensaban que era la paladina de la libertad. Y no, se quitó la máscara y es una vocera de la derecha, que también eso lo quiero dejar de manifiesto. No es derecha y no es ultraderecha, no. Es neofascismo. Es lo que hizo Hitler, sobre todo en el manejo de la comunicación, lo que hizo Goebbels, su jefe de propaganda, el decir mentiras y repetirlas muchas veces y calumniar. Son unos calumniadores, pero también no culparlos a ellos, a los conductores de radio, de televisión, a los columnistas de los periódicos. Claro que ellos tienen responsabilidad y les pagan muy bien. Lo de Mola debe estar recibiendo como 3 o 5 millones de pesos mensuales. Y así, hay quienes ganan más. Pero no dejan de ser voceros, achichincles. Arriba de ellos están los machuchones, porque no es nada más el que son concesionarios de la televisión o de radiodifusora o de periódicos. No, eso es para chantajear, eso es para obligar a que el político corrupto tenga que someterse y pagar por la impunidad. Ese es el negocio. También en Televisa una vez me lo dijeron. Eso. Le dije, bueno, ¿por qué nos atacan tanto cuando eres el jefe de gobierno? Si estamos haciendo las cosas bien. A ver, me dice el directivo, el jefe. Mira, estás muy bien en las encuestas, estás arriba. Y si sigues así, vas a sentir que no nos necesitas, y nosotros vivimos, nuestra empresa obtiene ingresos de hacer favores para tener negocio. López Portillo decía, no pago para que me peguen. Pero esto es al revés. Aquí es, te pego para que me pagues. Y son dueños de empresas que le venden al gobierno o reciben contratos del gobierno, venden desde medicina, eran los que iban a hacer el aeropuerto de Texcoco, por eso están tan enojados. 300 mil millones de pesos nos iba a costar si hubiésemos seguido eso, esa obra. Nos costó 75 mil el Felipe Ángeles, pero todavía no lo digieren. Además, en Texcoco, que se iba a hundir, pero no les importaba eso porque se querían además quedar con los terrenos del actual aeropuerto de la Ciudad de México, 600 hectáreas, para hacer ahí un Santa Fe. Iban a cerrar también el aeropuerto militar de Santa Lucía, 2.500 hectáreas, también para negocio inmobiliario. Lo tenían todo armado. Pues esos se metieron en todos los negocios en el periodo neoliberal. No era nada más la radio, no es nada más la televisión, los periódicos. No. Eran hospitales privados que ellos construían. Un hospital de 500 millones, había que pagar 5 mil millones por el hospital. Bueno, hasta las cárceles las privatizaron y ellos manejaban las cárceles. Entonces, sí nos costó llevar a cabo la transformación, pero no fue en vano, porque imagínense cuánto dinero liberamos, cuánto ahorramos de todo lo que se robaban. Porque les puedo decir que por décadas nunca pagaron impuestos los de arriba. López Portillo creó un sistema que se llama consolidación fiscal, que hay una empresa grande que tiene utilidades porque tiene bastantes ingresos, pero López Portillo les dio oportunidad de crear otras empresas fantasmas de papel. Entonces repartían las pérdidas. La pérdida de la empresa grande, digo, los ingresos de la empresa grande, los diluían con las otras empresas y al final ya no había utilidad. Y como no había utilidad, no pagaban impuestos. Con Calderón y con Peña, 50 de estas grandes corporaciones, estoy hablando de empresas, bancos, 50, recibieron condonaciones de impuesto por 300 mil millones. Como todo eso cambió, porque se modificó el artículo 28 de la Constitución, ya no pueden haber condonación de impuestos, están pagando los impuestos. Y además, como se acabó la corrupción, digan lo que digan, se acabó la corrupción. ¡Ay! Todavía, porque es un proceso y además estaba muy arraigado, arriba sobre todo, porque el pueblo de México es un pueblo honesto. La mayor riqueza del pueblo de México es su honestidad. La mayor riqueza de México es la honestidad de su pueblo, para decirlo bien. Y los lujos en el gobierno, aviones, helicópteros, el avión presidencial, ¿en qué se convirtió? Dos hospitales, uno en Tlapa, Guerrero, en la montaña, donde están los más pobres de México, y otro también en una zona pobre, en Tuxtepec, Oaxaca. Están dos grandes hospitales. Ese es el avión presidencial. Y así, cuando yo llegué a la presidencia, se habían ejercido en el 2018 3.600 millones. En el primer año nuestro, en lo que es la presidencia, ejercimos 600 millones. Y terminé con 600 millones, no 3.600. ¿Saben cuánto era la publicidad? Y no estoy hablando de lo que ya mencioné, sino nada más lo que es la pura publicidad. En el primer año les entregaban a los medios de información, de manipulación, periódicos, radio, televisión, 15 mil millones. 15 mil millones al año. Nosotros lo bajamos el primer año a 3 mil y fue bajando. En el gobierno del licenciado Peña les entregó nada más en publicidad como 80 mil millones de pesos. Pues por eso están muy enojados. Pero imagínense, yo prefiero, lo volvería a hacer, además que ya estoy en retiro, prefiero las pensiones para los adultos mayores, prefiero entregar apoyos a discapacitados, prefiero que todos los estudiantes tengan su beca, prefiero el Sembrando Vida, prefiero los jóvenes construyendo el futuro. Todo esto que ha continuado con la presidenta y lo ha mejorado. Ahora ya los programas de bienestar significan una inversión de 1 billón de pesos. Y la presidenta no solo mantuvo los mismos programas de bienestar, sino hay otros. Por ejemplo, el de las mujeres de 60 a 64 años. Porque la pensión adulto mayor es de 65 hacia adelante. Pero ella creo para mujeres de 60 a 64. Ya de ahí ya es el de adultos mayores. Y amplió las becas para primaria, para secundaria, universal y muchas otras cosas. La atención de salud en casa para los adultos mayores. Está creando muchísimas escuelas preparatorias, abriendo muchos planteles para educación superior. Bueno, se avanzó mucho. Yo les decía, estoy muy a gusto, muy satisfecho. Les puedo resumir qué es lo que me tiene feliz. Que cuando fui presidente, en el tiempo que fui presidente, sacamos de la pobreza a 14.400.000 mexicanos. 14.400.000 mexicanos salieron de la pobreza. Nunca se había hecho eso. Y atravesamos la crisis muy dolorosa del COVID. Y se nos cayó la economía. Pero con los ahorros, por no permitir la corrupción, por no permitir los lujos, alcanzó para ayudar a la gente humilde, a la gente pobre. Lo segundo, que a lo mejor no lo saben, ya en México, por primera vez en la historia, hay más personas en las clases medias que en pobreza. Son más los clasemedieros que los pobres de México. Cuando Calderón, bueno, con Salinas el 55% vivía en la pobreza, con Calderón el 46%, Cuando yo llego al gobierno, 41%. Y cuando dejo el gobierno, 29% en pobreza. Y hay que seguir, y la presidenta sigue combatiendo la pobreza. Pero es una hazaña que haya más personas viviendo en niveles de ingresos de clase media. Eso es muy importante. Dicen algunos compañeros nuestros, dicen, es que, ¿para qué se va a sacar tanta gente de la pobreza? ¿Cómo que para qué? Pues por humanismo. No, es que tienen la preocupación, es que el clase mediero es conservador y es ladino. Aspiracionista y va a querer después ser como Slim o como Salinas Pliego, y por eso nunca va a querer la transformación, nunca va a querer los cambios. No. Nosotros estamos al mismo tiempo, se inició un proceso que le llamamos humanismo mexicano. ¿Para qué no le demos la espalda al que sufre? Que no nos volvamos ladinos. Que siempre actuemos con justicia. Que le demos la mano al que se quedó atrás para que se empareje y caminemos todos juntos. Y yo creo en eso. Yo creo en la doctrina del amor al prójimo. Y eso es el humanismo. Bueno, ¿por qué hago todo este preámbulo? Porque en 2 años, ya que se cumple mañana, que dejé la presidencia, me he dedicado a escribir aquí. No era fácil. Años de lucha, intensos. Y decidí cortar de tajo porque no quise ser cacique, ni caudillo, ni jefe máximo, ni poder detrás del trono. No hay que tenerle mucho apego ni al poder ni al dinero. El dinero no es la felicidad, ni el poder. La felicidad es estar bien con uno mismo, estar bien con nuestra conciencia y estar bien con el prójimo. Esa es la felicidad, no es lo material. La crisis que tienen en Estados Unidos, la decadencia en Estados Unidos, se debe a eso, a que se fueron por lo material y se convirtieron en una potencia económica y una potencia bélica. Pero ¿saben qué? Tienen muchos problemas de desintegración de las familias. Por eso es la pandemia del consumo de las drogas. Duele que 70, 80 mil jóvenes pierdan la vida en Estados Unidos cada año por sobredosis de droga. Eso no pasa aquí, en México. Aquí por sobredosis fallecen, pierden la vida 500, 1000 al año. Allá 70, 80 mil. Y los gobernantes, con todo respeto, no quieren atender las causas. Piensan que van a resolver todo con la mano dura. Aunque se acabara el fentanilo, no lo resolverían el problema. Porque crearían otras sustancias, como ya ha pasado. Crearon un medicamento para evitar el dolor, que se volvió adictivo y costó la vida de muchos en Estados Unidos. Y no quieren ir a atender a la familia, porque ahí está el problema, ahí está el epicentro de la crisis, en la desintegración de la familia. El que se van los hijos, todavía adolescentes. Aquí no, aquí no. Aquí somos como muéganos. Aquí la familia es una institución fundamental de seguridad social, de fraternidad. Esa es otra de las cosas de las que me siento orgulloso. Cuando yo llegué a la presidencia, de acuerdo a encuestas de la ONU, México tenía en felicidad el lugar 21. Cuando dejé la presidencia, México tenía el lugar 10 entre los pueblos más felices del mundo. El lugar 10. Pero los 9 que nos ganan son muy pequeños en población. Noruega, Dinamarca, Finlandia, Luxemburgo. Los 9 no llegan ni a la mitad de los 130 millones de mexicanos que somos. Es un pueblo, el nuestro, muy feliz. Ah, y en la encuesta preguntan, ¿por qué? La familia y el bienestar.
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6: ¿Cómo están? Soy Claudia Mejía. Un nuevo episodio de Ya Oíste. Esta vez yo, ahí los que me están escuchando, quiero que se pregunten, ¿hace cuánto no se desparasitan? ¿Hace cuánto no desparasitan a toda la familia, a la mascota? Creo que también es muy importante. Ahí pregúntenselo, porque hoy traemos un tema sobre parásitos. Está conmigo el doctor Jesús Manuel Rodríguez Guzmán. ¿Cómo estás, doctor?
7: Hola, ¿cómo estás?
6: Muy bien,
7: muchas gracias.
6: Y yo quiero saber primero, antes que nada, ¿esta parte de la cisticercosis es igual que la tenia que escuchamos por ahí? ¿Qué pasa con esto?
7: De hecho, justamente eso es algo muy interesante, que es con lo que vamos a hablar. O sea, hablar de cisticercosis realmente es hablar de una fase de lo que es propiamente un microorganismo que se llama teniasis y es un parásito. Taenia, hay dos tipos. Algo que se le llama Taenia solium y Taenia saginata. La que vamos a abordar para hablar de cisticercosis es la Taenia solium.
6: Y me remonto al cerdo, ¿no? Porque pues la misma palabra lo dice. Pero tenemos tal vez este mito muy bien arraigado de que el cerdo no bien cocido... ¡pum! Cisticercosis. ¿Es así o no es así?
7: No exactamente. De hecho, justamente es lo que vamos a abordar en este momento. Tendríamos que hablar de lo que es el ciclo, propiamente el ciclo de la cisticercosis y el ciclo de la tenia. Y hablaríamos como tal, tendremos que tener en cuenta dos cosas. El cerdo se le conectaría como un hospedero intermediario y al humano como un hospedero propiamente definitivo. Pero, ¿qué pasa realmente aquí? Si hablamos realmente de lo que es el cerdo, ¿Qué nos aportaría el cerdo? Realmente hablaríamos de esto. El humano o la cadena de transmisión o el mecanismo de transmisión se llama fecal oral. Y realmente en el humano sí ocasionaría tanto teniasis como cisticercosis. En el cerdito no ocasiona lo que es teniasis. En el cerdito solamente ocasiona lo que es la cisticercosis. En el humano, en el cuerpo humano, tendríamos este gusano. Propiamente la tenia es un gusano plano, tiene una cabeza y se caracteriza porque tiene como cuatro ventosas, es decir, cuatro como hoyitos, por así decirlo, en su cabeza. Y tiene unos ganchos que se van atando al intestino. Esto es lo que hace que realmente se fije al intestino. Pero, ¿cuál es la característica de este gusano? Este gusano es hermafrodito, se reproduce por sí mismo, tiene tanto reproductor masculino como femenino. Y es plano, y cada una de estas cositas planitas adentro alberga huevecillos. Y entonces ahí empieza el ciclo. Entonces, ¿qué pasaría con esto? ¿Sabes? Una cosa interesante y que me gusta mucho. ¿Sabes cuánto mide este gusano? Mide de 2 hasta 7 metros.
6: Okay.
7: Y eso es muy interesante porque imagínate, en cada una de estas segmentos que se van formando, hay miles de huevos. Entonces, ¿qué pasa justo ahí? Justo ahí lo que hacemos es de que existen prácticas como pueden ser fecalismo a raíz del suelo. Esto es, hago popó, literal, en la tierra, donde ya sea que haya alimentos o incluso un mal manejo de las excretas, ¿no? Como, por ejemplo, vemos que sí hay un drenaje, pero ¿dónde desfragua esto? ¿Dónde irriga esto? Irriga a los vegetales que propiamente se consumen. Y entonces ahí es donde empieza lo interesante, porque entonces sabemos que existen animales que se le llaman de traspatio. Imagínate, las personas hacen popó, literal, ahí está la tierra, y los cerditos, ¿qué hacen? Están todo el tiempo jugando con sus naricitas, consumen esta tierra, los productos que están ahí, los niños salen a jugar, o incluso consumes propiamente algún alimento que ya ha sido irrigado con esta agua. Pero ¿qué pasa? Que en el cerdito entonces encontramos que ya propiamente en la tierra están estos huevecitos. Estos huevos propiamente la tierra no va a hacer que lleguen a la siguiente fase, que es la cisticercosis. Vamos a diferenciarlo aquí. Entonces el cerdito se lo come, esos huevitos en el cerdo sí van a ocasionar que se desarrollen hasta cisticercos, pero ahí van a quedar, no se van a formar gusanos en el cerdo. Aquí es donde viene lo interesante. El humano come la carne. ¿Y cómo sería realmente que el humano pueda realmente decir, este consumo de la carne pueda ser lo que me origine un alimento mal cocinado? Pero si estamos hablando de que ya el huevo en el cerdo se ocasiona un cisticerco, ¿cómo se puede morir? Con una buena temperatura, con una cocción. ¿Cuánto necesito cocinar la carne de puerco para que realmente no me ocasione la infección? Por 20 minutos a más de 70 grados centígrados. Esto obviamente dependerá mucho, ¿no? Y entonces yo ya me lo como y adivina qué pasaba con estos cisticercos. Eso sin decir cosas, es como si tuvieran una capita alrededor, un montón de cosas que son proteínas. Y entonces se desnaturalizan o que se destruyen, por así decirlo, con nuestro ácido clorhídrico. Y volvemos al mismo ciclo. Ahí está el ciclo. Pero esta es la parte interesante, porque si yo te dije de que consumimos el puerco, ya está el cisticerco, pero eclosiona con el ácido clorhídrico. Entonces dices, bueno, pero va a formar gusanos. Y ese es un ciclo de gusanos. Entonces, ¿cómo realmente se forma el cisticerco? El cisticerco es, ya no involucro propiamente al puerco, involucro el contacto yo directo humano, lo ingiero, pero ¿qué pasaría entonces ahí? Que estos huevitos se van a ir a través de la sangre.
6: Entonces, ahí sí somos completamente responsables, ya el cerdito no tiene nada que ver, porque no hubo un intermediario, entonces ahí sí, por completo somos responsables porque no tuvimos la higiene adecuada.
7: Correcto.
6: Porque si dices que está en la tierra de las heces, que otra persona fue e hizo ahí, entonces llega mi hijo y empieza a jugar ahí, se lleva las manos a la boca, ahí es donde hay la infección.
7: Correcto. Si yo te hablo de cisticercos, la gente no, muy poca gente sabe, por ejemplo, que los vegetales también pueden ser una fuente de... Porque realmente, si te hablo de cisticercos, ¿qué te viene a la cabeza? ¿Qué se le viene a la cabeza a todos? Los cerdos. Las verduras, aunque las hayas lavado bien, la garantía está desde un buen cultivo, desde que realmente tienes una buena práctica de esto, o un buen manejo de las excretas.
6: ¿Qué hacer cuando sí nos gustan mucho las fresas, y sí nos gustan mucho las ensaladas? Digo, ya hablamos de la carne de puerco, pero ¿qué sí está en nuestras manos? O sea, ¿qué tipo de medidas?
7: Si queremos consumir, a lo mejor los vegetales, no vamos a meter tanto en frutas, sino en general, todo lo que es desinfección que no sea por calor, ya sea frutas, verduras, que sean irrigadas por esto, pues sería lavado y desinfección de vegetales. ¿Qué haríamos? Pues disminuiríamos el factor de riesgo, digámoslo. ¿Cómo lo haríamos? Pues sería a lavarlo con agua potable, claramente, o sea, ya utilizar el agua que esté limpia. Y una cosa que sí vemos son diluciones con clorito, con cloro, ¿no? Que son, le llamamos diluciones de hipoclorito de sodio, que coloquialmente lo conocemos como el cloro comercial que tenemos en casa. Después de que los enjuagamos, retiramos la mayor parte de materia orgánica que a veces vemos, ¿no? Tienen tierrita y esto, lo quitamos. Y posteriormente podemos hacer estas diluciones con cloro. ¿Cuánto correspondería? Por un litro, estos incluso envases que tenemos de crema y demás que miden un litro, de agua potable, o sea, no que sea de preferencia agua potable, claramente agua purificada, le ponemos aproximadamente 2 mililitros de cloro. ¿Cuánto sería esto? Media cucharadita cafetera.
6: También me genera duda. Hay personas que después de desinfectar vuelven a enjuagar. ¿Está bien o mejor no?
7: Depende. Depende cómo me lo digas. Por ejemplo, si la práctica es... lo voy a desinfectar y luego le voy a querer quitar los residuos con agua de la llave. Pues, me refiero al agua corriente, pues evidentemente no sería lo correcto. El agua de la llave, aunque esté purificada, sí tiene ciertos ciertos componentes que no lo hacen tan viable, ¿no? En el contexto, por ejemplo, de que si lo voy a enjuagar, pero con agua de garrafón, con agua que a lo mejor es de filtro, de la que tenemos de la llave, de la que filtramos en casita, de estos purificadores, pues perfecto. Lo correcto sería, y de hecho así lo menciona la mayor parte de las etiquetas, solo escurrimos después de la desinfección sin ya meterlo. Aunque claro, tiene que ser dependiendo del producto que utilizamos.
6: Agradezco mucho que estés aquí para poder brindar esta información. Sí creo que nos quedó muy claro esta parte de la teniasis y la cisticercosis, que son cosas diferentes. Claro. Y que ya hablamos que el pobre cerdito solo está existiendo y no tiene la culpa. En sí o directamente, sí, claro. La higiene de manos, la higiene de tus alimentos, la cocción de tus alimentos son muy importantes. Entonces, pues, gracias por quedarte hasta el final. Doctor Jesús, muchas gracias por estar aquí también.
7: Al contrario, gracias por la invitación y pues también invitarlos a que esto sea una práctica habitual, a desparasitación en casa y pues buenas prácticas higiénicas.
6: Yo soy Claudia Mejía, nos vemos en un siguiente episodio. Hasta pronto.
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Saludcita para todos los que andan tomando. ¿Están tomando o no están tomando, cabrones, pues? ¡Ay! ¿Un traguito qué? Inga, su traguito, viejo. Poquito porque se acaba, dicen.

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2: Híjole, caramba, caramba, qué trafical, en serio. Híjole, mil disculpas, amiguitos. Qué barbaridad. En verdad, no, hombre, qué corretear. Pero ya estamos por aquí. Buenos días. Hola, buenos días. ¿Quién habla?
3: Diana,
2: buenos días. ¿En qué te podemos ayudar? Buenos días, ¿sí?
3: ¿Podemos jugar al 21?
2: ¿Podemos jugar al 21? ¡Claro que podemos jugar al 21! ¿Inicias tú o inicio yo?
3: Yo.
2: ¡Adelante!
3: 1, 2,
2: 3, 4,
3: 5,
2: 6,
3: 7,
2: 8,
3: 9,
2: 10,
3: 11, 12,
2: 13,
3: 14, 15,
2: 16,
3: 17,
2: 19,
3: 20, 21.
2: ¡Qué bárbaro! ¡Ya venías lista para ganarme, ¿verdad?
3: Sí.
2: ¡Híjole, sí! Se notó luego que venía súper lista. ¿A quién le vas a mandar saludos?
3: A mi amiga Natalia.
2: Ok, saludos para tu amiga Natalia. Y si te pregunto qué estación de radio escuchas, ¿qué les vas a decir?
3: Toribio, ¿te puedo pasar a mi hermana?
2: ¿Cómo se llama tu hermana?
3: No quiere.
2: ¿No quiere? Ok. No, ¿y si te pregunta? No, si te pregunta.
3: Tiene sueñito.
2: Ay, ok, tiene sueño. Ok. Bueno, ¿y si te preguntan qué estación de radio escuchas, qué vas a decir?
3: La 94.1, la que manda en Chihuahua.
2: Muy bien, te mando un abrazo grande.
3: Ya igual, Toribio.
2: Mande.
3: ¿Recuerdas que un día mi hermana te dijo que íbamos a ir de vacaciones y te iba a mandar una foto?
2: Ah, sí.
3: ¿Para que conocieras a Nicky?
2: ¿Sí? ¿Ya la tienes?
3: Sí.
2: A ver, regálamela, quiero conocer a Nicky. Fuiste a Disneylandia, ¿verdad?
3: Sí.
2: ¡Qué padre! Sí, regálame la fotito, por favor.
3: Sí, Toribio, ahorita te la mando al WhatsApp.
2: Ok, muchas gracias, que tengas bonito día.
3: Bye.
2: Tenemos por aquí mensajitos, a ver, señor productor, qué bárbaro.
4: Hola, Toribio.
2: Hola.
4: Soy Emilio, quiero que felicites a mi primo Juanquis, que hoy cumple 8 años.
2: ¡Juanquis!
4: De las mañanitas, Toribio.
2: ¡Claro, Juanquis!

0: felicidades a mi amigo Juanquis, que está cumpliendo años el día de hoy. Buenos días, Toribio, te deseo que tengas un excelente jueves a ti y al señor productor. ¿Ya tomaron café? Híjole, en eso estamos, el señor sí está tomando cafecito, el señor productor. Por favor, las buenas vibras a Gabrielito Cruz, que ya vamos directo al colegio de Mon. Y va muy contento porque tiene educación física y clases de música. ¡Qué padre! Ya su papá, mi capibara, Acuatac. Muchas gracias y abrazo fuerte. Saludos para el papi y la capibara acuática. Capibara acuática, le dijeron al papá. ¡Qué bonito, verdad! ¡Qué bonito! Sí, qué bonito, la verdad. ¡Qué bonito!
1: Hola, compas. Toribio.
0: ¡Buenos días!
1: ¿Me puedes poner las canciones de las guerrillas K-pop? Soda Pop.
0: La de Soda Pop, ¿ok?
1: El compa Dani.
0: El compa Dani, señor productor, a ver si nos podemos aventar esa cancioncita, por favor. Por favor. Buenos días, Toribio, ¿cómo amaneciste? Soy Renato Visconti. Me mandas un saludo y los buenos vibros. A mí y a mis amiguitos de mi escuela, mi espacio. Saludos al señor productor. Claro, vamos a mandar la mejor de las vibras. La mejor de las vibras para ustedes. Un abrazo grande.
2: Hola, Toribio.
0: Hola,
2: días.
0: Buenos días.
2: Te mando las buenas vibras. ¿Me puedes poner la canción Soñando de Picos? Bye.
0: Un abrazo grande, grande.
3: Oh, buenos días, Toribio.
0: Hola, buenos días. Muy bien.
3: Soy Derek y Vania.
0: Hola.
3: Yo te quiero pedir unas buenas vibras, la canción de Villain Jeans que no me pusiste ayer. ¿Me la puedes poner, Toribio? Y por favor, y gracias. Te pido las buenas vibras y saluditos a Cami y a Dana. ¡Te quiero!
0: ¡Yo también!
4: Hola, Toribio. Yo
0: Hola.
4: Soy Vania.
0: Hola,
4: Dania. Quiero unas buenas vibras y la canción de Gabriela de Katsai y saluditos a Camila y Sara.
0: Bye.
4: Que tengas bonito día.
3: Te mando las buenas vibras.
0: Igualmente para ustedes las buenas vibras.
3: Las buenas vibras.
4: Que Dios te bendiga.
0: Igualmente, que Dios nos bendiga. La mejor de las vibras para ustedes. Un abrazo grande, grande, grande. ¡Híjole, carambas! Mira qué padre, mis amiguitas se fueron a Disneylandia. Están con mi amigo Cars. ¡Esa qué bonita! Y con mi amiga Mimi también. ¡Qué padre! ¡Qué padre! En serio, qué padre se la han de ver. ¡Híjole! Están en la calle que reparó mi amigo Cars. ¡Qué padre! Allá al fondo se ve donde está la estación de bomberos y luego la callecita donde reparó mi amigo Cars, ¿verdad? ¡Qué padre! ¡Gracias! ¡Gracias, amiguitas, por esas fotitos! ¡Gracias! ¡Qué padre que fueron a Disneylandia! Yo también quiero ir algún día. Le voy a decir a mi mami que si me puede llevar. Yo también quiero ir para conocer todo eso. ¡Es muy padre! ¡Buenos días, buenos días! ¡Saludos a Toribio! ¿Puedes mandarle las buenas vibras a Emanuel Medrano y a Victoria en este día? ¡Claro! ¡Le mandamos la mejor de las vibras! ¡La mejor de las vibras para ustedes! ¡Un abrazo grande!
4: Hola, Toribio.
0: Hola.
4: Buenos días. ¿Me puedes mandar las buenas vibras, por favor?
0: ¡Claro! Pero no me dijiste cómo te llamabas, Helen. Helen Sofía, sí. Helen Sofía, las buenas vibras para ti. Las buenas vibras para ti. Ok, vamos a ver qué dice por aquí. ¡Hijo! ¡Híjole! ¡Casi no se escucha! ¡No se escucha bien! Si me lo pueden mandar, por favor, de nuevo, porque no se escucha bien.
5: ¡Hola, Toribio!
0: ¡Hola!
5: ¿Tú eres una ardilla voladora?
0: ¡No!
5: ¿O eres una ardilla que solamente corre por ahí?
0: ¡Corro muy fuerte!
5: Es una pregunta básica de las ardillas, porque algunas ardillas vuelan así como...
0: ¡Sí, tengo unas primas!
5: ¡Vale! ¡Saludos!
0: ¡Saludos! Sí, tengo unas primas ardillas voladoras, pero yo no. Yo no soy volador de Papantla. ¡Volador de Papantla! ¿Qué le pareció, señor productor? Me la saqué de la manga. El volador de Papantla.
6: Toribio, ¿por qué llegaste tarde?
0: Híjole, ya no me lo recuerdes, qué vergüenza. Perdón, perdónenme, por favor. El tráfico hoy estaba, no hombre, infernal. Mi mami venía buscando por aquí, por allá y por todos lados para llegar temprano. Pero sí, estaba el tráfico terrible, terrible. Así que me dijo mi mami, para mañana te me vas a levantar más temprano. Le dije, sí, mami, mañana me levanto más temprano. Si me levantaba a las 6 de la mañana, me tengo que levantar a las 5:40 de la mañana. Sí, mami, todo sea porque tengamos que llegar a la hora correcta. Mi responsabilidad es llegar temprano. Por eso yo no le dije nada a mi mami. Entonces tengo que hacer lo que me dice mi mami y es levantarme temprano.
7: Alexander.
0: ¡Hola!
7: Saludos para el pequeño Sparta, para todos mis compañeros.
0: ¡Saludos!
8: Hola, también a mi
0: casi no se escucha.
8: Compañera.
0: Pero les mandamos un abrazo grande. Hola Toribio, buenos días, un saludo para Julieta de parte de su hermano Santiago. Si le puedes poner la canción de Cat's Eye y mandar las buenas vibras, ¡claro! ¡Los buenos vibras! ¡Las buenas vibras para ustedes! ¡Les mandamos unas buenas vibras!
9: Buenos días Toribio.
0: Buenos días.
9: Quiero mandar buenas vibras a Gael, que tiene dictado de inglés hoy.
0: Ok.
9: Gracias, bonito día.
0: Bonito día Gael, te mandamos la mejor de las vibras, todo va a estar bien, tú confiado. ¡La mejor de las vibras para ti! ¡Buenos días!
10: ¡Buenos días!
0: ¡Hola! ¿Quién habla?
10: ¡Carlitos!
0: ¡Hola, Carlitos! ¡Qué gusto de escucharte! ¿Cómo amaneciste, Carlitos?
10: Amanecí bien.
0: ¿Amaneciste bien? ¿Ya desayunaste, Carlitos?
10: Sí.
0: ¿Qué desayunaste?
10: Burrito.
0: ¿Burrito y qué?
10: De frijoles.
0: ¡Uy, qué rico, un quesito!
10: No.
0: ¿No tenía quesito?
10: No.
0: Bueno, para la próxima cómetelo con quesito, saben bien buenos también. ¿Ok?
10: Sí.
0: Muy bien, Carlitos, ¿en qué te podemos ayudar?
10: Le mando los saludos a mi papá.
0: ¡Claro! ¿Cómo se llama tu papi?
10: Carlos.
0: Tu papi Carlos. Carlos, ¿qué se apellida?
10: Iván. Márquez Ailón.
0: Ok. Papi Iván. Iván Márquez, ¿verdad?
10: Ajá.
0: Y al papi Iván Márquez le mandamos saludos de parte de Carlitos. Carlos Iván Márquez Bailón. Le mandamos un abrazo.
10: Carlitos,
0: mande.
10: ¿Te puedo pasar a mi hermano?
0: Claro, pásamelo. ¿Cómo se llama tu hermanito?
10: Said.
0: Ah, ok, pásamelo.
10: Toribio.
0: Hola, buenos días, Said.
10: ¿Eres un niño o una ardilla?
0: Soy una ardillita. Una ardillita que va a la escuela también como tú. Yo también voy a la escuela. A la escuela de ardillitas.
10: Toribio, ¿pones una canción?
0: ¡Claro! ¿Cuál quieres?
10: Al teléfono carpintero.
0: Ok, ¿qué te parece si tú la presentas? Tú eres el locutor.
10: Ok.
0: ¡Adelante!
10: Hoy en la patrona presentamos la canción de... El teléfono carpintero.
11: Anacleto, conteste ese teléfono.
0: No puedo, jefe. Estoy estudiando.
11: Tú, Demetrio.
0: Yo tampoco puedo. Estoy haciendo mi tarea.
11: ¡Pánfilo! ¡Contesta el teléfono!
12: ¡No puedo, jefe! ¡Me estoy bañando!
11: ¡Sálgase y contéstelo!
0: ¡Todo yo! ¡Todo yo! ¿Bueno?

0: Ya regresó Toribio. Ya estamos aquí. Buenos días.
1: Hola, Toribio.
0: Hola, buenos días. ¿Quién habla? Roberta, buenos días. ¿Cómo amaneciste, Roberta?
1: Muy bien.
0: ¿Ya vas rumbo a la escuela?
1: Sí.
0: ¿En qué escuela me dijiste que estaba, Roberta?
1: En Alexander Bain.
0: En Alexander Bain. Muy bien, Roberta. ¿A quién le vas a mandar saludos?
1: Sí. A mi hermana.
0: ¿A tu, cómo se llama tu hermanita?
1: Dana.
0: Ok, saludos para tu hermanita. ¿Quién te lleva a la escuela?
1: Mamá.
0: Tu mami. Saludos, también mándale saludos a tu mami. ¿Cómo se llama tu mami?
1: Jenny.
0: Jenny. Y a tu papi también mándale saludos. ¿Cómo se llama tu papi?
1: Manuel.
0: Manuel, ok. Saludos para todos ustedes. Yo les mando un saludo y la mejor de las vibras, ¿ok, Roberta?
1: Toribio.
0: ¡Mande!
1: Podemos jugar
0: 21. Ok, sabes que casi no te escucho, te escucho muy poquito. A ver si le pudieras, por favor, si tienes conectado el teléfono al Bluetooth del vehículo, si lo puedes quitar porque casi no te escucho.
1: Ahora sí, Toribio.
0: Ándale, ya te escuché un poquito mejor. Muy bien. Roberta, ¿inicias tú o inicio yo?
1: Tú.
0: Ok. 1, 2, 3, 4, 5, 6, 7, 8, 9.

17, 18, 19.

0: Ay, Roberta, pero me puedes retar el día de mañana.
1: Ok.
0: Ok, te mando un abrazo grande y que tengas excelente jueves. Bye bye.
1: Gracias.
0: Bye, bye Roberta. Bye bye. Gracias. Está llegando por aquí otro mensajito, señor productor.
2: Hola, Toribio.
0: Hola.
2: Soy Camila.
0: Hola, Camila.
2: ¿Puedes poner la canción de Animal de Cat's Eye?
0: Animal.
2: Y le manda saludos a Vania y Derek. Y a Sara, bye.
0: Ok, bye, saludos para Dania, Derek. ¿Y quién más me dijiste? Dania, Derek.
2: Y a Sara, bye.
0: Y a Sara, muy bien, les mandamos un abrazo grande. Grande. Buenos días, Toribio, un saludo al señor productor de parte. Le volvieron a mandar saludos al señor productor. Se emociona cuando le mandan saludos. ¿Por qué se emociona tanto, señor productor, cuando le mandan saluditos, mis amigos?

0: Ah, ok. Dice que siente muy bonito cuando le mandan saludos al señor productor de parte de Aidán. Y le puede poner la canción, ah, perdón, las buenas vibras como todos los días. Ándele. Vamos a, o sea, también ayúdeme, señor productor, para mandarle las buenas vibras a nuestro amigo Aidán. Ok, Aidán, ¿estás listo? Aidán, mándame un mensajito de audio, dime, sí, Toribio, estoy listo. Ándale, mándame un saludo. Ándale, Aidán, en cuanto me diga sí, estoy listo, te mando las buenas vibras, ¿ok? Ándale, Aidán, mándame un audio.
1: Hola, Toribio, buenos días.
0: Buenos días.
1: ¿Cómo estás? Espero que muy bien.
0: Muy bien,
1: soy
0: gracias
1: María Fernanda.
0: A Dios.
1: ¿Me puedes poner la canción de debut de Kidsafe? Gracias, bonito día.
0: Igualmente, bonito día. Ok, la canción de debut de Kidsafe también, señor productor.
2: Hola, Toribio.
0: Hola.
2: Buenos días.
0: Buenos días.
2: ¿Me puedes poner la canción? And el gatito miau miau, soy Ian.
0: Ian, buenos días. El gatito miau miau. El gatito miau miau. Un saludo para mi hija Melanie Sofía y mis sobrinas Isley e Itzel, que van rumbo a la escuela. Mándale las buenas vibras, por favor. Claro, le mandamos la mejor de las vibras.
2: Hola, Toribio, buenos días.
0: Hola, buenos días.
2: ¿Me puedes poner la canción de Argentina y la de Portugal? Gracias, bye.
0: Bye.
2: No sé si ayer me la pusiste.
0: Sí,
2: o no.
0: Sí la puse. Ayer la puse esa. Ayer me la pediste, también me la pidieron. No sé si fuiste tú, pero sí la pusimos.
3: Hola, Toribio.
0: Hola.
3: Somos Adilena y Tadeo. Todos los días te escuchamos cuando vamos a la escuela.
0: Gracias.
3: Sí.
0: Adilene, Tadeo, les mando un abrazo grande, grande, grande. ¿En qué escuela están? ¿En qué escuela están? Dígame, por favor, para mandarles un saludo a mis amiguitas Adilene. A ver.
3: Te escuchamos cuando vamos. Tadeo, todos los días. Adilene y Tadeo.
0: Adilene, Tadeo, les mando un abrazo grande, grande, grande, grande. Y un excelente jueves para ustedes. Adilene y Tadeo, les mando un abrazo. Buenos días, Toribio. Saludos para Fernanda y Carlitos de parte de mami y de papi. Todos los días te escuchan. Mándale las buenas vibras, claro.
4: Toribio, buenos días.
0: Buenos días.
4: Carlitos.
0: Carlitos.
4: Mándale las buenas vibras a mí y a mi hermana.
0: Claro.
4: Te saludamos y nos pones en la canción del teléfono del tintero, por favor.
0: Claro, Carlitos. A Fernandita y Carlitos, la mejor de las vibras. Ahí están las buenas vibras para ustedes. Ya pusimos la del teléfono carpintero.
5: Estoy en la Leona Vicario.
0: Leo.
5: Y mi hermanito está en el kinder Elisa Guincel.
0: Ok, a la escuela Leona Vicario les mandamos un abrazo para todos tus compañeros. Un abrazo grande, grande, grande, Adilene, para todos tus compañeros. A ver.
6: Hola, Toribio.
0: Hola.
6: Te estoy escuchando, Toribio. Toribio, te estaba marcando, pero no es que no me estabas contestando.
0: Híjole, es que están llegando.
6: Victoria, ¿le puedes mandar muchos saludos a mis papás?
0: ¡Claro, Victoria! Saludos para ti y para tu papá. Les mandamos un abrazo grande, grande. Oye, Toribio, ¿por qué no me contestas? Ya te marqué, no me contestas. Estoy contestando todas las llamadas. Mira, buenos días.
7: Buenos días, Toribio.
0: Buenos días, ¿quién habla?
7: Valentina.
0: Valentina, buenos días, ¿cómo amaneciste?
7: Bien, ¿y tú?
0: Muy bien, también. ¿Ya desayunaste, Valentina?
7: Sí.
0: ¿Qué desayunaste?
7: Waffles.
0: ¡Ay, qué rico! ¡Unos waffles! ¡Qué rico!
7: Podemos jugar a adivina el personaje.
0: Ok, ¿ya lo tienes listo?
7: Sí.
0: Ok. Aquí te va, recuerda, me tienes que decir sí o no o tal vez. ¿Muy bien?
7: Ok.
0: Ok. ¿Tienes un personaje o un animal?
7: Personaje.
0: Personaje. ¿Es mujer?
7: Sí.
0: ¿Es maquillaje?
8: Sí.
0: ¿Es polinesio?
8: No.
0: ¿Tu personaje es Fer Yalil?
8: Sí.
0: ¡Sí, sí supe, sí supe! Ok, que el día de hoy me resultó muy fácil.
7: ¿Te puedo pasar a mi hermano que quiere decir algo?
0: Claro, ¿cómo se llama tu hermanito?
7: Leonardo.
0: Leonardo, pásamelo por favor.
7: Toribio.
0: Hola Leonardo, buenos días.
7: ¿Me puedes mandar la buena vibra? Porque el 11 de octubre voy a Monterrey a una copa.
0: ¿Qué vas a participar? ¿En qué deporte?
7: Fútbol.
0: ¡Fútbol! ¡Muy bien! ¡Te mando la mejor de las vibras! ¡Levanta tus manitas! ¡Levántalas! ¡Ok! ¡Vamos a sacudirlas los deditos! ¡Para que agarren la mejor señal! ¿Ok?
7: ¡Listo!
0: ¡Listo! ¡Una, dos, tres! ¡La mejor de las vibras para ti! ¡Que en este torneo que vas a Monterrey! ¡Que sea un torneo de pelos! ¿Qué posición juegas?
7: ¡Medio!
0: ¡Medio!
7: ¡Delantero!
0: Oh, ¡ay! ¡Que metas muchos goles! ¿Ok?
7: ¡Sí!
0: ¡Y que hagas pases perfectos! ¡Mande!
7: ¡Le mando saludos al señor Prodol!
0: ¿A quién le mandan saludos, señor? Mira nomás, se ríe, se emociona cuando le mandan saludos al señor productor. Ya lo recibió. Dice que también te manda saludos y que mucho éxito en tu torneo en Monterrey.
7: Todavía podemos jugar a adivina mi personaje.
0: Híjole, mira, ya me tengo que ir a corte comercial. ¿Pero qué te parece si jugamos el día de mañana? Porque si no se me va a enojar Carmelita.
7: Ok.
0: Ok, te mando un abrazo grande.
7: Adiós, Toribio.
0: Bye, bye. Bye. A ver este mensajito último.
9: Poner... Hola, Toribio.
0: Hola.
9: ¿Me puedes poner la canción de las mochilas azul? Por favor y gracias. Soy Santiago.
0: ¡Santiago!
9: Cuídate mucho.
0: Cuídate mucho, te mando un abrazo grande, Santiago. Vamos a corte y regresamos, porque si no, se nos enoja Carmelita. Ándele, señor productor, vámonos.
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1: Siete de la mañana con 55. Ya me voy a ir casi. Buenos días.
2: Buenos días.
1: Buenos días. ¿Quién habla?
2: Chaven.
1: ¿Quién, perdón?
2: Chaven.
1: Chaven, buenos días.
2: Buenos días.
1: Buenos días. ¿En qué te podemos ayudar?
2: ¿Me puedes mandar las buenas vibras?
1: ¡Claro!
2: Es que hoy comienza mi elite de básquet.
1: Ok, te deseamos la mejor de las suertes en este torneo de básquetbol. ¡Levanta tus manitas! ¿Ya están arriba?
2: Sí.
1: La mejor de las vibras para ti. Y que en este torneo te vaya de pelos, ¿ok?
2: Gracias.
1: Te mando un abrazo grande.
2: Toribio.
1: Mande.
2: Podemos jugar al 21.
1: Híjole, ya me tengo que ir. Me disculpas, pero podemos jugar el día de mañana.
2: Ok.
1: Ok, te mando un abrazo grande. Bye, bye.
2: Bye.
1: Híjole, ya le tuve que decir que me tengo que ir.
3: Toribio, te quiero mucho. Gracias por darme las buenas vibras.
1: Gracias, Aidan. También yo te quiero mucho. Te mando un abrazo grande.
4: Hola, Toribio. Me llamo Ángela.
1: Ángela, buenos días.
4: Te mando saludos a mi abuelita.
1: Saludos a tu abuelita, Ángela.
5: Hola, Toribio. Mándame saludos. Soy María Jimena. También le puedes mandar saludos a mi mamá.
1: ¡Claro! ¡Saludos para ti, María Jimena! ¡Te mandamos un abrazo! ¡Y saludos para tu mami también! ¡Que llevan rumbo a la escuela! ¡Ya no nos dijiste que desayunaste! ¡Amiguitos, yo ya me voy! ¡Ya me voy! ¡Tenemos una cita el día de mañana! ¡Mañana a las 7 de la mañana! ¡Ok! ¡Les mando un abrazo grande, grande! ¡Y la mejor de las vibras! ¡Que tengan un día de pelos! ¡Cuídense mucho! ¡Cuídense mucho, mucho, mucho, mucho, mucho! ¡Ya me voy! ¡Adiós! Ella es Tatiana. No me quiero bañar, pero antes de irme, le quiero mandar un saludo muy especial para Marianita Carrillo, que lleva rumbo a la escuela. ¡Marianita! ¡Que tengas un excelente día! ¡Cuídate mucho!

0: ¡Qué día tan movido, amigos! Se me acabó la energía. 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Pero no se preocupen, volveremos muy pronto con más historias y mucha diversión. 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Esto fue Las Aventuras de Toribio. ¡Hasta la próxima!
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2: Hola, ¿qué tal? Muy buenos días. Les saluda Beatriz Rico aquí en esta su emisión matutina de La Patrona Noticias. ¿Qué tal? ¿Qué tal? Le amaneció en este jueves, viernesito pequeñito. Y primero, Katy, de octubre ya. Ya que a 3 meses y medio, a octubre, noviembre, a 3 meses de que termine ya este 2026, coménteme al 614-111-3185, este 2026, ¿le ha sido lento? ¿El tiempo? ¿Rápido? ¿Todavía sigue esperando el lunes para iniciar los propósitos de año? Caramba, estamos octubre, ya huele a Halloween, luego a pan de muerto y ya buñuelos, qué rápido. Ya estamos primero de octubre del 2026, son las 8 de la mañana con 7 minutos. Sean bienvenidos, repito, a esta emisión más. Hoy estamos arrancando con el pie derecho. Coméntenme, platíquenme al 614-111-3185. ¿Qué tal tú que vas en el automóvil? ¿Qué tal te trata el tráfico? A mí, en lo personal, este día volví a salir temprano y chéquense nomás los tiempos. Pero estamos con toda la actitud de informarles. Y para eso también, esta mañana, Katy, amaneció fresquecito, ¿no? Para muchos a lo mejor ya les empieza a oler a lo que es un clima, gracias, un clima bastante chingüengüencho. Entonces, vamos a entrar rápidamente. Un saludo a todos nuestros radioescuchas, a quienes nos sintonizan a través del 94.1 y a través de las diversas plataformas o redes sociales, como es el YouTube, como diría Luis. Luis todavía esta semana estará ausente, tanto él como Norma, ya esperemos el lunes ya se incorporen a las actividades diarias informativas de La Patrona. Por el momento, este día estaremos dándole con toda la actitud, y el día de mañana también aquí ya arrancando y dándole la bienvenida a Adrián, nuestro compañero. Buenos días, muchachón, ¿cómo andas?
3: ¿Qué tal? Venía escuchándote y coincido, parece broma, también salí más temprano y no.
2: Ah, rápidamente, papá, mamá, ahí que tienes tus hijos y que les has regalado un automóvil o que ya están algo grandecitos, tipos 20, mándelos a las clases de manejo, por favor. Antier, martes, miércoles y hoy jueves me he topado con chicos que no han de pasar de los 23, 24 años y son una papa manejando. Por favor, hay escuelas de manejo. Enseñarles a la direccional no gasta gasolina.
3: No gasta gasolina, ya no usen carro, ya somos muchos.
2: Sí, está pesadísimo.
3: Hagan eso del auto sardina o algo. La verdad es que increíble el tráfico. Yo traté de agarrar otras vías para escaparme y no puedes escapar del tráfico.
2: También ya vamos a a darle rápidamente, les estaba comentando que ya hoy ya sentí el fresquecito más en la pielecita de bañarme. Amanecimos este primero de octubre a 15 grados centígrados
3: en la capital. Ya andamos halloweenescos, traigo las de Halloween ya.
2: Halloween. Pero ya vamos a empezar a fresquear, y es que de acuerdo con la Coordinación Estatal de Protección Civil, ya es el frente número 1 que se ubica al norte del país, así que por favor empiece a sacar su suétercito allí, algo ligerito para
3: su blazer, su saquito, ya su saquito guardavientres, está lo chido del otoño.
2: Pues el mío es un saco. Sería un saco algo grandecito guardavientres. Pero, pues también tenemos esta mañana, para sorpresa a muchos y gratitud para otros. Antes de empezar, les recuerdo los números 614-111-3185, y es que tenemos... ¿A quién más tenemos aquí?
3: Aquí tenemos al comisario, al encargado de la seguridad pública en la ciudad de Chihuahua, el comisario Julio César Salas. Buen día, ¿cómo está?
4: Gracias, muy buenos días. Gracias por invitarme. Estoy aquí a sus órdenes. Se dará a conocer también cómo nos fue durante el mes y las acciones que vamos a implementar resto del año, que son una cantidad de eventos y muy importantes para la capital. Y estamos listos para la planeación.
2: Ok, obviamente pues en materia de seguridad, ¿septiembre cómo se dio? En trabajos y en resultados.
4: Ok, ya entrando los números, cerramos con 30 homicidios aquí en la capital. Obviamente nosotros hacemos una comparativa con el mes anterior, tuvimos 26 el mes anterior, tuvimos 4 eventos más en la capital. De esos 4 eventos, quiero decirles que tuvimos 8 detenidos con 5 armas aseguradas, donde están relacionados con más eventos de homicidios aquí en la capital. Y también el día de ayer, ya para cerrar el mes, te dio otra detención importante con armas de fuego, droga asegurada y también vinculados a un tema de homicidios. Entonces, si bien es cierto que tuvimos 30 eventos, pero también decirles que tuvimos detenidos en relacionados a diferentes hechos en la capital. Eso hablando en el tema de homicidios comparado con el mes pasado. Okay. Si hacen un recuento con el ciudadano de enero a la fecha, comparado con el año pasado, vamos con temas positivos en el mes, en ha el tema bajando, de homicidios, ha ido bajando. Es complicado la prevención del homicidio cuando está relacionado con el tema de narcomenudeo,
3: claro,
4: o el crimen organizado. Pero sin embargo, vamos muy de la mano con los resultados, con la coordinación del área de defensa, de la agencia, de la propia secretaría. Entonces, los resultados no son de la Dirección de Seguridad Pública, son de todos los que conforman la mesa de seguridad.
3: Antes se llaman así células mixtas, pero que es el ejército, en este caso supongo Guardia Nacional, Estatal, a veces Fiscalía y Policía Municipal. Andan este tipo de operativos, ¿no? Creo que ahora se llaman células BOI o...
4: BOI, sí. Sí, se le cambió el nombre por la llegada también de diferentes estrategias. La BOI, hay otra célula denominada especial para el tema de bares, pero sí, tenemos cerca de 8 células en la ciudad.
3: Ok, y esas están trabajando aleatoriamente toda la semana, ¿no? En varios puntos o...
4: Haz de cuenta que hacemos un análisis, por ejemplo, de este mes que pasó, donde se dieron los homicidios, sacamos los patrones temporales, en donde sucedieron las colonias, y tratamos de llevar ese esfuerzo de las células a esas zonas con mayores incidencia delictiva en tema de homicidios. Entonces, así es como se despliega.
3: Ok, muy bien.
2: Entonces, esto fue septiembre, pintó más o menos...
4: Sí, sí está, el fiscal Elidoro dijo, también comentó, de acuerdo conmigo, yo estoy de acuerdo con él más bien, que estamos en una tendencia estable, más no estamos conforme con el tema de 30 homicidios, obviamente. Pero creo yo que este siguiente cierre del año viene un refuerzo muy importante, también el tema de seguridad. Mira, si me permites.
3: Claro, claro.
4: Viene el operativo del Espogán, del Buen Fin, del Aguinaldo Seguro, del operativo de diciembre, del operativo del Santuario, del operativo del 2 de Día de Muertos.
3: Día de Muertos.
4: Entonces, de aquí a la fecha, de aquí al 2 de enero, vamos a echar toda la carne al asador ya en tema de patrullaje, en tema de personal. Hacia afuera, hacia las calles.
2: Bueno, para darle continuidad, vamos a corte, Katy, y regresamos para el tema.

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0: Muy bien, pues ya estamos de regreso y nos quedamos, antes de que se nos fuera la luz, con estos operativos que ya prácticamente de octubre, noviembre y diciembre.
1: Sí, ya estamos en la fase última de planeación, que lo prueba obviamente nuestro alcalde Marco Bonilla, y de ahí ya vamos a empezar a trabajar las jornadas extras que normalmente se le pide a los oficiales. Es decir, para que más o menos el ciudadano, a partir de ahorita se cancelan vacaciones.
2: Ya no hay chance.
0: Para los compañeros de la corporación.
1: Ya, se terminaron. Entonces, de aquí viene el que nos den un día de descanso de ellos para poder incrementar el estado de fuerza y cubrir todos los eventos que hay en la ciudad. Ajá. Todos. Y a partir del mes de enero empiezan a salir de vacaciones otra vez los compañeros.
0: Tres mesecitos.
2: Full, sí.
1: Viene obviamente el tema del 24, ya me estoy adelantando, sí, pero sí. Viene el tema de Navidad, donde también los compañeros pues hay que ir a trabajar. Ya sabemos todo ese tema de la importancia también del patrullaje, pero están muy comprometidos los muchachos porque creo yo el trato hacia el policía ha mejorado muchísimo. Pues también ven al comisario en la calle, ven que no solamente se da instrucciones.
0: ¿También en rondines?
1: Sí, en operativos. Sí, y la verdad me gusta mucho.
0: La adrenalina.
1: Sí, me gusta mucho estar patrullando y estar con los compañeros. Me gusta mucho.
0: Y hablando de eso, comisario, también hay un punto muy importante, es el trabajo en los famosos y que es, pues no nos gusta mucho, pero picaderos.
1: Sí, la verdad.
0: ¿Han disminuido o han incrementado?
1: Mira, el tema de picaderos ha sido un tema complejo, también por las facultades de nosotros, pero, perdón.
2: La ley nos trae a todos.
1: Sí, pero también lo que quiere el ciudadano cuando ve un policía es que le resuelva los temas de inseguridad, no importa si es un tema federal, si es un tema estatal, si es un tema local, lo que quiere el ciudadano es que a alguien le entre, que le
2: claro,
1: resuelva.
2: De acuerdo.
1: Entonces, la instrucción para mis compañeros a partir del año pasado es decir, a ver compañero, a usted todo le toca. Ya nada con que es un tema federal, ya nada que es un tema estatal, no. A usted tiene que atender todo. Y lo más generalizado de las reuniones de un servidor en las colonias no es el tema de robos. ¿Sí sabías? Es el tema de denuncia de picaderos. Pero esa parte se confunde el ciudadano. El picadero no es la venta de la droga, es el consumo.
0: Es donde se reúne.
2: Yo también tenía el concepto.
1: Entonces,
2: mal.
1: El picadero es el área donde van y consumen la droga. Y en esa área es donde llevan lo robado. En esa área es donde hacen la quema del, por ejemplo, del plástico para sacar para el cobre. Eso se llaman los picaderos.
2: A ver, entonces yo tenía también la confusión, yo también conceptualizaba el picadero como entonces la tiendita, ¿no? Que es donde
1: consumo.
2: Entonces el picadero es el espacio donde se van a consumir.
1: Así es.
2: Que por lo regular son tapias o bueno, a ver, son casas de...
1: ¿También son casas?
2: Casas, bueno, buen punto.
1: Casas, tapias, y ahora lo que me denuncia mucho el ciudadano, oiga comisario, éntrele a este picadero, pero la estrategia va... entre toda la administración, no solamente la Dirección de Seguridad Pública. Le hablo a Pepe Medellín, le hablo a todos mis compañeros, digo, oye, al doctor de Limpaz, ayúdame a fumigar antes de que entre la policía.
2: ¿Al picadero?
1: Sí, van, y van seguridad de nosotros, obviamente. Y luego entra Cristian Medellín, y luego entra Pepe de la Madrid, y luego entran todos de la mano, Protección Civil. Y luego ya cuando llevamos detenidos, limpiamos, se hace todavía un análisis de la tapia, donde está a punto de derribar, de caerse, se levanta, se consigue el dueño, da la autorización y derribamos el picadero. Si vieras el ciudadano, ¿cómo aplaude todos esos eventos? Los aplaude en el momento, porque le estamos entrando los picaderos.
0: Y pero bueno, si son tapias, son espacios, terrenos, porque en lo particular para la zona que vivo había un terreno, pero le estaban volviendo, ¿cómo? Picadero. Donde iban a consumir y a hacer las quemas que hice. Y fue el municipio, me pregunté, fue el mismo municipio que contactó a los dueños y lo que hicieron fueron emparejar, porque había...
1: Derribar
0: derribar todo y emparejar, porque había como que un canalito ahí que ellos mismos estaban, habían
1: haciendo
0: hecho, para poder pues consumir, y ya se aplanó todo, todo muy bien. Pero cuando se trata de casas habitación,
1: se batalla un poco más, se trata de localizar al dueño, pero también se intervienen.
0: O cuando es el propio dueño, ahí como interviene.
1: Ah, se levanta también un tema de denuncia. Porque acuérdate de algo, no es un, es un tema donde llevan también artículos robados.
2: Entonces ahí hay un tema de asegurar la casa, ¿no? Se...
1: También con el área de fiscalía. Entonces es una acción muy importante y muy interesante también en lo que estamos haciendo en la dirección. Y esa parte de decir de que todo nos toca es la realidad. Porque si no fuera así, pues imagínate, ¿no? El decir, oye, pues no puedo, no me toca, háblale a otra corporación, pues ahí nos sacan, ¿va?
2: Sí, aparte pues la percepción de la gente, de entrada pues la policía es el primer contacto con la ciudadanía y son los que más ve uno, pues porque son los que tienen más elementos a la vista. Claro. Si tú lo reportas y te dicen no puedo, pues es como, pues la gente lo ve muy mal, ¿no? Se genera una percepción muy negativa de que, oye, pues aquí los veo y no me dicen que no pueden. Muchas veces, o bueno, no muchas veces, la mayoría de las veces, a las personas no les importa a quién le toca, como dices.
1: Así es. Y el tema de la percepción, obviamente, se ve muy reflejado en las encuestas, en la ENSU, donde sale todo lo que es de la policía municipal con el ciudadano. Y lo que queremos hacer nosotros también es que la policía municipal le entre a esos temas, porque es necesario. Somos el que tenemos más estado de fuerza, como bien lo dices, y para que tengas más o menos una idea, todas las llamadas del 911, el 94% de las llamadas, de todas las llamadas, las atiende la Policía Municipal.
0: Aquí hay un mensaje, órale, comisario. Bueno, nos mandan unos videos y pues son personas, en, al parecer, en situación de calle.
1: De calle, ¿verdad?
0: Dice, hola, buenos días. A mí me gustaría comentarle al comisario en torno a este tipo de personajes que, si bien es cierto, no son agravios fuertes y posiblemente quedan meramente en lo administrativo. El problema es que a nosotros como vecinos nos causa inseguridad. Así que no es. Podamos ni dormir tranquilos sabiendo que estos personajes llegan y hurgan en los botes de basura, se asoman a las casas a ver qué se pueden llevar, todo esto para venderlo de manera inmediata y conseguir la dosis. Creo yo que debería de ser y debería de contemplarse ya como un problema ciudadano para comenzar a tomar medidas.
1: Claro, fíjate que estoy muy de acuerdo con el ciudadano. Solicitamos ayuda al área del gobierno del estado, al área de salud, porque no todas aquellas personas que anden en situación de calle se dedican a robar.
2: Claro, tienen problemas de adicciones.
1: Tienen problemas serios de adicciones también, pero la familia no los quiere ayudar, no los quiere apoyar. Y lo que hicimos nosotros fue firmar un convenio de colaboración, uh-huh, para buscar alternativas y poderlos canalizar, ¿no? Al final de cuentas son personas, primero que nada. Ajá. Son personas y hay que ofrecerle ayuda. Pero también sabemos que muchos de ellos sí se dedican a robar. Entonces, nosotros en los barrios, en las colonias, yo le llamo cero tolerancia a un operativo de los vecinos con la policía, ¿eh? No de la policía con los vecinos, no, uh-huh, de los vecinos con la policía. Entonces, ¿cómo se hace este programa de cero tolerancia con los vecinos? Voy, me apersono con los vecinos me dicen en qué horario se establece el programa de cero tolerancia a su colonia, y a esa hora que me dicen los vecinos, llegan diferentes unidades, grupos especiales, y toda aquella persona que se vea en buscando, alterando el orden, es detenido y llevado hasta el área de la Dirección de Seguridad Pública. Entonces, perdón, este programa nos ha ayudado muchísimo a destensar todo el tema de inseguridad en las colonias.
0: Se llama
1: cero tolerancia y lo pueden solicitar en el 24 horas donde vamos en todas las, uh-huh, colonias.
0: ¿Esto también forma parte del programa de la aplicación? ¿Está dentro de la aplicación?
1: No, ese programa está de la área de prevención, okay, de la Dirección de Seguridad Pública. Ese programa lo llevamos a todas las colonias. Lo único que puede hacer el ciudadano, si lo quiere implementar en su colonia, es marcar al 911 y solicitar su operativo de 24 horas en tu barrio, así se llama.
0: Ah, ok. Entonces, esto obviamente pues es permanente y ya están focalizados algunos puntos.
1: Sí, ya estamos algunos trabajando.
0: ¿Como cuáles, por ejemplo?
1: Por ejemplo, tenemos un gran problema, lo que es del canal, donde hay, no sé si han fijado
0: los túneles,
1: sí. Ahí hay personas de adicciones, o sea, de situación de calle. ahí implementamos recorridos para que no les fuera a pasar nada ahora con el tema de la, las lluvias, y es constante ahí el recorrido, porque ahí es donde se quedan, donde duermen, donde consumen. Ahí es esa parte, ahí donde estamos más focalizados los recorridos.
0: Y por ejemplo, que se encuentran, obviamente pues a retirarlos, pero si son reincidentes en este caso.
1: Los llevamos al área de la Dirección de Seguridad Pública Municipal.
0: Ya a varias horas.
1: Sí, claro, ante el juez, ante el juez cívico, y buscar también alguna ayuda para ellos.
0: Y por ejemplo, en espacios, en colonias, ya también se tiene focalizado.
1: Sí, ¿no? Claro, por supuesto. Tenemos focalizado rumbo al área de Punta Oriente, al oriente de la ciudad, donde afortunadamente ya vamos a inaugurar la próxima comandancia en el mes de noviembre. La administración nos le hicimos la solicitud para el presupuesto de este año y ya próximamente la vamos a inaugurar. Yo creo que ese va a ser muy buena ayuda para esa área. Yo he patrullado esa área y está muy compleja. Muchas casas abandonadas, está cerca del área de limitante de Aquiles Cerdán, de Aldama, es una extensión muy grande de patrullaje, y esto nos va a ayudar mucho a contener el área de la delincuencia.
0: Aquí hay un mensaje: la semana pasada hice un llamado al 911 reportando sospechosos queriendo abrir los carros de los vecinos, me atendió la oficial 118, no obtuve respuesta, pero no pasó a mayores por su atención, gracias.
1: Pues, gracias, yo no tengo ese número de unidades, la 118 pudo haber sido la policía estatal. Casi siempre el ciudadano confunde que el 911 le pertenece a la Dirección de Seguridad Pública, y no es así. Somos todos. Entonces cuando llama el ciudadano, cuando anda en la colonia, me dice: oye, comisario, pues le hablé. Yo le digo: pues no tengo ninguna llamada en mi teléfono, ¿eh? Me dice: no, comisario, en el 911, no, le digo, a ver, no es de la dirección, estamos todos en gobierno del estado, donde entra un conmutador grande y ellos direccionan las llamadas. Entonces, le digo, lo que pueden hacer es unirse a la red vecinal, donde ahí sí es directamente con nosotros, ¿verdad? El tema del acercamiento con la policía.
0: Muy bien, comisario, antes de irnos a corte y concluir, ¿algo que se nos esté pasando y que quiera agregar al respecto?
1: Sí,
0: trabajos,
1: claro.
0: y puntos.
1: Pues mira, primeramente que cuando vean a un oficial, le den las gracias por cuidarlos. No estamos impuestos, así y te lo digo, no estamos impuestos a que nadie nos dé las gracias. Estamos impuestos a que estamos señalados de errores, somos señalados de corrupción, somos señalados de abusos, pero no estamos impuestos a que ningún ciudadano pase y nos digan: oye, gracias por cuidarnos. Yo creo que si empezamos a hacer ese tema, estamos muy a tiempo en cambiar todo el tema de que esté lejana una policía, es que esté cercana con el ciudadano y que empecemos a darle el giro. Yo cerraría con este comentario: den las gracias por cuidar al ciudadano.
0: Muy bien, antes de irnos, otra denuncia.
1: Claro.
0: Comisario, dice: buen día, yo tengo un vecino que se droga y se junta gente allí, pero se brincan por mi patio. Ya van 3 veces que entran a robar, los he reportado, se saben quiénes son, sin embargo no los logran detener porque dicen que los tienen que agarrar en el acto.
1: Eso se llama flagrancia. Pero no solamente en esa parte, hay un tema también de investigación. Lo que podemos hacer también con ese ciudadano, si le puede usted reenviar mi número telefónico, el 614-3-5757-93.
0: 90.
1: Y siempre lo doy al aire mi número telefónico para cualquier denuncia, cualquier solicitud, también yo lo puedo contestar.
0: Muy bien, pues ahí tienen el número, ahí ya se lo acaba de pasar al ciudadano ciudadana, obviamente 614. Le agradecemos, comisario.
1: No, hombre, gracias y espero me vuelvan a invitar otra vez.
0: Sí, sí, cuando guste. Aquí está
2: el micrófono abierto.
1: Hombre, gracias,
0: Bueno, pues le agradecemos, y ahora es momento de otro corte comercial. Regresamos.
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0: Regresamos de nueva cuenta 8:33 y vamos a pasar con nuestro siguiente invitada, es la licenciada Elizabeth Aldaz.
1: Estamos todavía en lo que es un enlace telefónico. Perdón.
0: Vamos a tener un enlace telefónico con Vanessa Aguirre, que es subdirectora de ingresos de municipio. Va a platicarnos un tema de Teso Móvil y en qué colonia va a andar.
1: Hola, ¿qué tal? Buenos días.
2: Hola, Betty, Adrián, saludos.
0: Hola, ¿cómo estás? Buen día.
2: Muy bien, gracias. Pues ahora sí que venimos aquí a platicarles cómo andamos con el Teso Móvil, dónde vamos a andar el día de hoy, y pues bueno, invitar a las y los ciudadanos a que se acerquen a regularizar el impuesto predial, que es tan importante para desarrollar tantas obras, tantos programas del gobierno municipal.
0: Órale, y en estos días, ¿dónde se va a encontrar esta herramienta de recaudación llamada Teso Móvil?
2: Mira, vamos a estar hoy a partir de las 4:30 de la tarde hasta las 7:30 en las calles Jesús Romero y Jaime Torres Bodet, ahí en la colonia Saucito. Entonces, si usted es vecino de aquí, de los alrededores de la colonia Saucito o del propio Saucito, pues bueno, pueden acercarse para aprovechar las promociones que tenemos en el Teso Móvil, recordándoles que son descuentos adicionales que damos pues precisamente para andar en las colonias, para acercar la oficina a la calle, de un 75% al liquidar su impuesto predial, o bien el 70% al momento de realizar un convenio de pagos. Es bien importante pues aclarar que el descuento es sobre los recargos del impuesto predial, no sobre el impuesto predial.
0: Órale, okay, o sea, es si tú traes recargos en esta, digamos, gira del Teso Móvil, si está en tu colonia, tú vas, tienes el 70%, pero los recargos, si no tienes recargos, pues el predial no lleva descuento, sino los recargos que pudieras tener.
2: Sí, correcto. Precisamente para que puedan regularizarse, y una vez ya regularizados, pues ya podrán pagar en enero, febrero, marzo, donde sí hay un incentivo sobre el impuesto predial. Entonces, pues bueno, ahora sí que es muy buena oportunidad para cerrar el año bien, sin deudas, y pues no deja pasar la oportunidad. Ya que si usted dice, no, pues no tengo ahorita a lo mejor el monto total, o a lo mejor quiero nada más consultarme el saldo que tengo, sin problema alguno, sin compromiso alguno, pueden acercarse a preguntar información también.
0: Ok, entonces pueden ir a checar, bueno, vamos a ver cuánto ando, en lo que cae ahí el aguinaldo o algo, ya me pongo al corriente, pero para traer ahí los números, pueden estar ahí a partir hoy de las 4:30, me comentabas, perdón.
2: De las 4:30 de la tarde hasta las 7:30

0: Sí, es un camioncito. Sí, es un camioncito que traemos ahí las colonias. Yo creo que muchos ciudadanos los han visto, que los colocamos en Sexta y Mina en enero para generar este tema del autopago, del predial. Y pues precisamente esos camioncitos, el resto del año, pues los llevamos a las colonias para seguir así que llevando la oficina a la calle.
1: Muy bien, entonces, para ya concluir, horario, lugar y a partir de, bueno, el horario y el lugar principalmente ahí para, sí, para que asistan los vecinos del Saucito.
0: Claro que sí, Betty. Recuerden que hoy vamos a estar a partir de las 4:30 de la tarde hasta las 7:30 en el Parque Juvenil de la Colonia Saucito. Ahora sí que son bienvenidos todas y todos a preguntar información, a regularizar, a hacer convenios. Ahí vamos a estar la Tesorería Municipal.
2: Excelente, pues ahí para todas las personas ahí del Saucito o inmediaciones que le caigan a partir de las 4:30, si tiene oportunidad pues de ir adelantando y pagar, o para que vaya haciendo cuentas de cuánto es lo que usted tenga ahí pendiente con el predial.
0: Correcto.
1: Bueno, pues le agradecemos mucho y estamos en contacto cuando se venga otro movimiento de la unidad, pues ahí nos dices y con gusto volvemos a informar a la ciudadanía.
0: Hombre, muchas gracias y saludos a toda su audiencia.
1: Gracias, bonita mañana.
2: Hasta luego.
1: Vamos.
0: Bye.
1: Gracias. Katy, vamos a un pequeñito corte y regresamos.

0: Muy bien, son las 8:40 de esta mañana.
1: Ya, 8:40, se ha ido volando esta mañanita.
0: Sí, y tenemos en entrevista también, ha sido una mañana.
1: Muy
0: sí.
1: Movida, con muchas entrevistas y enlaces, qué bien. Ahora sí nos acompañan de la, es una asociación civil, ¿verdad?
2: Es correcto, sí.
0: Latidos de Amor.
1: Latidos de Amor, sí. Con una actividad que están realizando. ¿Qué es lo que van a llevar a cabo?
2: Mira, Latidos de Amor somos una asociación civil que damos contención y apoyo a las mamás que han perdido a sus bebés durante el embarazo o al momento de nacer. Entonces nosotros ofrecemos atención psicológica, también lo que es acompañamiento entre pares, básicamente que sepan que no están solas, ¿sí? Esta pérdida pues es muy muy frecuente, más de lo que pensamos. Uno de cada cuatro embarazos no llega a término, o sea, es un 25%, pero realmente es un duelo muy silencioso, casi sí, no sí, se habla.
1: Sí, por lo mismo de lo delicado, es algo que...
2: Exacto, no sabemos qué hacer con eso, ¿no? Entonces, claro. Pues nuestra idea y lo que siempre hacemos es justamente dar este apoyo y contención a las mamás y a la familia en general, pero también concientizar a la sociedad,
1: claro.
2: Porque pues obviamente esto es un problema de todos, ¿no? Incluso se puede considerar un problema de salud pública, porque una mamá que perdió a su bebé, el 39% presentan estrés postraumático. Y sabemos que, por ejemplo, si una persona está deprimida o está demasiado estresada, pues no va a rendir lo mismo ni en su familia, ni en su trabajo, ni en la sociedad.
1: En la escuela, claro.
2: Exacto. Entonces, realmente sí es un tema que todos deberíamos de estar hablando y que... Pues gracias a asociaciones como la nuestra, pues cada día es más frecuente que se hable de ello y que ya no sea un tema tabú, ¿no? Porque antes realmente no se hablaba.
1: Justo eso, ¿no? Que es

0: tabú, y entiendo cómo pues el dolor, el luto, el duelo puede ser herramienta para que esto siga siendo un tabú y que no sea, nos es complicado mirar y volteamos a otro lado, y yo creo que es bien difícil porque pues dejas a estas mujeres que están en esta situación de vulnerabilidad solas, ¿no? Como sociedad.
1: Sí, correcto. Es tema complicado y, como dices tú, es un tema incómodo. Claro. Obviamente no nos gusta hablar de eso, ¿no? Pero realmente ayer, antier, nos escribían testimonios varias mamás que hemos acompañado, y es lo que decían, o sea, ahora yo puedo hablar de mi hijo sin tener miedo, sin sentirme mal. Si me preguntan si tengo hijos, yo digo que sí tengo hijos, ¿no? Porque también esa es otra. Mamás que a lo mejor no tuvieron la dicha de después poder tener otros hijos, no sé, un día de las madres, pues ellas no son consideradas mamás porque sus hijos pues no están aquí en el plano, claro, terrenal, no, ¿no? Entonces, realmente sí son muchos cambios los que se tienen que hacer, que pues yo siempre digo, uno llega a estas causas por experiencia propia, ¿no? Hasta claro. Que uno no lo vive, no empiezas a ver este tipo de cosas y todo lo que conlleva. Entonces, pues octubre es el mes del duelo perinatal a nivel internacional.
0: No sabía.
1: Y el 15 de octubre es el Día Internacional del Duelo Perinatal. Entonces, el 15 de octubre a nivel mundial se hace un evento que se llama Ola de Luz. A las 7 de la tarde en cada lugar se encienden velas en honor a estos bebés. Entonces nosotros, además de que cada quien lo hace en su casa el 15 de octubre, el 17 de octubre vamos a tener nuestra ola de luz, pues acomodando para que sea sábado y más
0: sí,
1: familias
0: que
1: haya
0: más
1: puedan.
0: De ir, ¿verdad?
1: Exactamente, entonces es el 17 de octubre a las 5:30 de la tarde. Es en el, nosotros tenemos un espacio en la deportiva de la Pascual Orozco, enseguida de la ciclopista y del campo de americano.
0: De Tochito.
1: Ahí en medio de esos dos, ahí hay un jardincito, se llama el Jardín de las Estrellas y las Mariposas. Wow. Ahí cada familia ha plantado un árbol en honor a su bebé.
0: Órale,
1: porque muchos
0: padre,
1: de los que tenemos este tipo de pérdidas, pues no tenemos en dónde, no tenemos restos, no tenemos en dónde ir a visitarlos,
0: sí, a
1: honrarlos, ¿no? Exacto.
0: Claro.
1: Entonces tenemos este jardín y ahí va a ser la ola de luz el sábado 17 de octubre a las 5:30 de la tarde. Es un evento completamente familiar, es abierto a todo el público. Si alguien quiere ir a ver, a conocer, a sensibilizarse un poco, ¿verdad? Pues estamos abiertos, es un lugar, como te digo, público. Y tenemos varias actividades, además de prender una velita, tomar lista de los bebés pues que están dentro de la asociación. Y este es el sábado 17 de octubre. Y además, el viernes 23 de octubre vamos a tener una conferencia magistral con la doctora María Elena Garacini. Ella es psicóloga, es docente del Tec Milenio, de las maestrías de liderazgo positivo. Entonces, ella viene justo a dar una clase de la maestría de liderazgo positivo y pues accedió muy amablemente a dar una conferencia en honor, en beneficio de Latidos de Amor, ¿no? Entonces, esa conferencia va a ser el viernes 23 de octubre a las 11:30 de la mañana en el Tec Milenio. El Tec Milenio nos está apoyando también con el espacio, y pues también es abierto al público. Toda esta información la pueden ver en nuestras redes sociales.
2: Okay, eso iba a preguntar.
1: Sí, las redes sociales son Latidos de Amor CUU, tanto en Facebook como en Instagram, y ahí vamos a estar poniendo toda esta información.
2: Y en las redes también ahí hay números a los cuales comunicarse, contactos para quienes pues les es complicado, ha pasado por una situación difícil y aún no logran superarlo o darle el cierre que se necesita. Ahí mismo tienen esos
1: números. Ahí mismo están los números. De todas formas, puedo dejar también mi teléfono. Es 614-184-0555. 614-184-0555, sí. Y con mucho gusto ahí podemos darles también más información.
2: ¿Y eso, ese apoyo es en lo local o también los canalizan para a otras regiones?
1: Sí, hay asociaciones como la nuestra en diferentes partes de la República y tenemos comunicación con ellas. Nosotros tenemos también un grupo de WhatsApp con las familias que se han ido añadiendo, integrando. Nosotros empezamos en 2017 con el movimiento y empezamos 3 familias, ¿no? Y ahorita ya somos más de 100. Entonces, en el grupo de WhatsApp, pues ahí no importa de dónde sean, ¿verdad? Porque es el grupo de WhatsApp y ahí es contención entre pares y decir, hoy me siento así, hoy hubiera sido el aniversario, o estoy embarazada, pero tengo miedo porque ya el segundo, después el embarazo del bebé arcoíris también es muy complicado. Bebé arcoíris son los que vienen después de la pérdida.
0: Bebé arcoíris son los que vienen después del...
1: Sí, porque es como una analogía, ¿no? O sea, uh-huh. Después de la tormenta, pues viene el arcoíris, ¿no? Entonces, son bebés arcoíris. Justo el jardín de las estrellas y las mariposas, también los bebés estrellas son los que fallecen dentro del vientre materno y los bebés mariposas son los que fallecen una vez nacidos.
2: Oh, bastante interesante.
0: Interesante conceptos. Y es que yo creo que también como sociedad no sabemos cómo abordar un tema tan delicado. Y muchas veces uno, bueno, más allá del pésame, lo siento. Y yo creo que si la persona no lo habla o no se abre, pues uno no sabe cómo llegar. Y por miedo, por respeto, por no querer lastimar más. Y qué importante pues tener estos conceptos y que esta asociación civil, esta organización esté haciendo esto, y lo de la conferencia, qué importante, incluso para todas las personas que puedan ir, ¿no?
1: Sí.
0: Como poder acercarnos, aproximarnos a entender esto y poder acompañar a las personas que viven esta situación.
1: Sí, totalmente. Yo creo que, bueno, a nosotros nos ha pasado que cada vez que estamos en una sala llena de gente y hablamos sobre latidos de amor, siempre hay alguien que ha perdido a un bebé o que conoce a alguna amiga, alguna tía, algún pariente,
0: claro,
1: que ha tenido una pérdida. Te digo, la estadística es de un 25%. Sí,
0: es
1: entonces,
0: más común de lo que nos imaginamos.
1: De lo que parece.
2: ¿No? Y también sí. Es importante crear conciencia. O sea, si has pasado por esto es difícil, pero también uno crear esa sensibilidad y también formar parte, ¿no? Aunque tengas la fortuna y la bendición de no haber pasado por ese trago amargo, sí ser consciente y tener la sensibilidad. Y oye, pues yo quiero saber más de esto. ¿Por qué? Porque a lo mejor a mi hermana, a una amiga, o hasta una desconocida, porque nos toca como mujeres observar en la calle,
1: sí,
2: y saber acercar y tener.
0: Ajá, ¿cómo abordarlo? Porque yo siento así, o sea, como sociedad. Si no lo vives, no sabes cómo.
1: Exacto.
0: Te da miedo porque es algo, pues algo muy fuerte, sí, muy doloroso.
1: Sí, de hecho, pues siempre hacemos el comentario, ¿no? O sea, si pierdes a tus papás, pues eres huérfano. Si pierdes a tu pareja, pues eres viudo. Pero si pierdes a tu hijo, no hay palabra. Uh-huh. O sea, realmente, exacto, no hay palabra. No existe una palabra. Entonces, sí, es un dolor muy fuerte. Y también parte del objetivo de la asociación es que, pues, quienes hemos pasado por esto logremos transformar este dolor, ¿verdad? Y no es de que se te olvide, obviamente que no, pero pues aprendes a vivir con ello y darle un significado y encontrar el camino, ¿no? De seguir adelante.
2: Muy bien, antes de despedirnos, recuérdanos las redes, en qué vas a encontrar en estas redes, el calendario, así como números de contacto.
1: Claro que sí, las redes sociales son Latidos de Amor CUU, tanto en Facebook como en Instagram. Tenemos la Ola de Luz el sábado 17 de octubre a las 5:30 en la Deportiva de la Pascual Orozco. Y tenemos la conferencia magistral el viernes 23 de octubre a las 11:00 a.m. en el Tecmilenio. Y el teléfono de contacto es 614-184-0555.
2: Muy bien, pues te agradecemos mucho el haber venido a este espacio. Están los micrófonos abiertos para cuando, o para recordar más adelante, ¿no?
0: Sí, acercándose la fecha, bienvenida a comentar otra vez para que la gente se le olvidó, pues lo recuerde.
2: 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Vamos a un corte comercial y regresamos.

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0: 8:55, regresamos. Gracias por seguir con nosotros. Y entre tanto tema, tanta entrevista, ajá, tan interesante, tan variada, casi no le hemos dado información. Pero antes de cerrar, antes de irnos, algo que pasó ayer, que yo personalmente pensé que era el video anterior, reapareció el extraño regreso de Andrés Manuel López Obrador, sí, pues sí, alias Cabecita de Algodón. Apareció el día de ayer y yo, te juro, vi el video y dije, ah, caray, AMLO. Y luego vi que era el libro y dije, ah, no, la de la otra vez, yo creo que alguien comentó algo. Y ya, sí, sino que al ratito entró a Twitter y vio que es tendencia, y veo, ah, sí, es AMLO, presentó otro libro, ¿qué? Y ya entré a ver el live y pues, que fue lo, para mí lo más relevante de lo que dijo, se le echó encima al Chuco, a Estados Unidos, un así duro, se puso a echarles, ahorita les pasamos el video. Pues habló de que los que gobernaban antes se siguen muy enojados. Pues habló de Calderón.
1: No, pero ¿qué opinas? Pero hablar sí me dio así, le estás tirando a Estados Unidos. A ver, ¿por qué no lo hiciste cuando estabas en el poder?
0: Sí, oye, ay,
1: ya ahorita sí como que no me puedes hacer nada, soy un ciudadano más, yo me escondo en mi rancho, te saco la lengua y ya.
0: Le está calentando la plaza a mi Claudia Sheinbaum.
1: Sí, eso es peligroso, ¿eh?
0: Sí. Sí, o sea, porque sí le mandó un mensaje bien duro a Estados Unidos. O sea, yo no estoy admirándome ni defendiendo a Estados Unidos, pero digo, ¿pero qué necesidad? ¿Qué necesidad de calentar la plaza en estos momentos? Y otra cosa que usted puede estar a favor, puede estar en contra, pero pues es tendencia el viejo. Sale y genera, polariza y genera conversación. Lo que sí me llama la atención, no es queja, solo me llama la atención y quiero que el auditorio lo piense. Uh-huh. Ayer empezó el proceso electoral federal formalmente y ahorita a las 9:30 empieza el proceso estatal electoral, aquí al menos en Chihuahua, uh-huh, y en todas las entidades federativas. Y un día antes y el día que comienza el federal sale Cabecita de Algodón. Pues todo es político, gente. Yo digo que no hay coincidencias. ¿Pero usted qué opina?
1: ¿Es cierto eso? Mira, aquí ya te mandaron un mensajito.
0: Ya.
1: Léyelo, diría mi sobrinito.
0: Salió a defender al corrupto de Andy y a los Baby y los Bobby Junior vividores de Morena. Aquí, un mensaje aquí en el auditorio. ¿Usted qué piensa? Salió a defender a su bebote de 400 meses. Yo pienso que salió a defender a la marca. Y pues en la marca incluye a su bebé.
1: Yo creo que a la marca, porque sí están siendo bastante golpeados, y más por lo reciente de la reforma, sí, al menos desde Chihuahua.
0: Sí, ahora, Chihuahua, supongo que también en otros estados donde no gobierna Morena, está fuerte, mucho más fuerte el golpeteo, pero sí, yo creo que salió a defender a la marca. Oye, pero que este sí es mera coincidencia, no digo que tenga que ver, solo como lo poético que es la realidad. Ayer decapitaron a Calderón ahí en Palacio, bueno, no es Palacio Nacional, en la Calzada de los Presidentes, ya donde están las estatuas,
1: en lo que son los pinos,
0: ajá, en lo que eran los pinos, pues me confundí, y un grupo de manifestantes de lo que era Luz y Fuerza del Centro. Hay que recordarle, es darle contexto, usted puede estar a favor o en contra, estos trabajadores, que Luz y Fuerza del Centro era como la CFE en el centro del país, y la extinguió Felipe Calderón. Entonces no sé por qué se estaban manifestando, pero se llegaron a manifestar ahí, y estaba la estatua de Felipe Calderón en el suelo, y la decapitaron, y pues ya no es la nota como de color. Y justo ayer mismo que decapitan a Calderón, sale Cabecita de Algodón, solo pues una coincidencia un tanto poética.
1: Mira, a ver, aquí tenemos a un radioescucha, déjame subir antes ya para... aquí tenemos un radio escucha antes de despedirnos. Hay un audio.
2: Es hermosos. Pues yo creo que ya no es tan extraño. Ya se está volviendo mucho más rutinario. Porque esta es la tercera vez que aparece después de que dijo que se borraría de la vida política y pública. Y lo hace siempre que está en entredicho y que empieza a verse muy mermada la credibilidad de Morena y de la presidenta. Y precisamente en el video de ayer tan largo tocó temas de la línea política con, al parecer, a mi criterio, una línea de trabajo muy definida de lo que se pretende hacer o que les está soplando ahí qué es lo que se debería de hacer.
1: ¿Qué hubo?
0: Okay, siga mandando sus mensajes. Estos son los las opciones, las opiniones del auditorio. Sale a defender la marca. Yo coincido, yo digo que sale a defender la marca. Hay a quien le molesta, a quien no le molesta, pero ¿usted qué opina? Fíjese, hay una, obvio, tiene menos salidas o presencias AMLO que Felipe Calderón, Fox, incluso Zedillo ha salido varias veces. El único que no sale casi es Enrique Peña Nieto. La última aparición que hubo no salió él, lo sacaron que andaba en una boda ahí de unos judíos. No sé si en Turquía o dónde, y ya en que ahorita...
1: Él anda por el mundo.
0: Sí, él anda viviendo la vida, gozando. Mira, este Peña Nieto nomás tuitea cuando hay un muertito. Da condolencias cuando muere alguien. Y ya. Pero no se mete en controversias. Este Calderón se anda mucho también, cabecita de algodón. Pero usted, ¿qué piensa? ¿Le gustó ver de nueva cuenta a AMLO? ¿Le molestó? Porque salió Ricardo Salinas Pliego, luego acá a tuitear. Usted es de los que le da gusto, le da coraje, bueno, ya casi nos vamos, gente, pero todavía tiene chance de opinar, de mandar un mensaje.
1: Así es, la plaza se ha vuelto a calentar con la presencia del...
0: Calentó la plaza, cabecita de algodón, sin
1: con
0: duda.
1: La presencia de López Obrador, es un mensaje a la oposición, pero también es un jalón de orejas a los suyos.
0: Sí, dio varios mensajitos.
1: No ahí. Me han hecho caso, yo les he dicho.
0: Sí, sí.
1: Por aquí.
0: Pues por aquí, entonces, ¿usted qué opina del público?
1: Entonces, yo creo que como todo defensor de ideales y de sus filosofías, que dijo, hay un teléfono descompuesto aquí, no está llegando mi mensaje a los que tienen que llegar, y también para mi muchacho.
0: Sí, sí, muchachos. Pues salió a darle ánimo a sus chavos, literal, a sus hijos y a la banda que le sigue, entonces, pues, yo digo que... Está bien que salga a avispar, a mover el avispero, cabecita de algodón.
1: Pero te falta mucho, acabamos de entrar octubre.
0: Acabamos de empezar, vamos a ver. ¿Crees que tenga otra aparición antes de que se acabe el año? Ya hasta el otro. Bueno, ya el otro año no debería de salir, en teoría.
1: Yo digo que sí, antes de que empiece el proceso electoral.
0: Porque ya el otro año sí lo van a criticar mucho si sale.
1: No, el otro año yo creo que se va a encuartelar, más que
0: sí,
1: todo.
0: Sí, yo digo que debería.
1: Se va a encuartelar. Pero,
0: ¿tú crees que AMLO ya es que es mucho de comer cosas así con triglicéridos y así?
1: Se va a echar que uno que otro.
0: Uno que otro va.
1: Del equipo, para que entiendan. Te digo, Juan, para que entiendas, Pedro.
0: Pedro, exacto.
1: Pero pues bueno, hemos llegado, Adrián.
0: Hemos llegado al fin, gente.
1: De esta emisión.
0: De esta emisión.
1: Pero no sin antes.
0: Por eso te comentaba lo de AMLO. ¿Tú qué crees que opine AMLO de esto?
1: Pues mira, él muy a gusto, como nosotros en un ratito más, para desayunar. No desayune, traigo hambre.
0: Yo también traigo la tripa clara.
1: Y con este fresquecito se
0: antoja un consomé así de esos de que come AMLO.
1: Ándale.
0: Pero de aquí, locales.
1: Un consomé, unos taquitos bien calentitos.
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1: 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Yo me despido.
0: Nos vemos al rato, mi gente. 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Y nos vemos al ratito a mediodía. Vamos a ver qué notas pepenamos para usted. Y ahorita arranca el proceso estatal, el electoral. La verdad, estoy emocionado.
1: A ver, ¿con qué?
0: ¡Soy!
1: Los rostros de los consejeros, sí, consejeras.
0: Caras de los consejeros y...
1: A ver si se hacen presentes.
0: Sí, oye, porque ayer lo comentábamos. Ayer empezó el proceso electoral federal y aquí también tomaron protesta los consejeros electorales federales. Y dos no vinieron, o sea, en línea. Y oye, canijos, pues ni a la toma de protesta, pero vamos a ver ahorita los del estatal. Y Pues qué emoción, el ballet cósmico ha comenzado, auditorio.
3: Allí escucharon a Adrián. Katy, muchas gracias. Nos escuchamos en punto de la 1 de la tarde a nivel estatal. Bonita mañana. Bye, bye.
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0: buenos días, buenos días. No hay fecha que no se llegue ni plazo que no se cumpla, ¿eh? Ya mañana es el gran día allá en Huachochi. Mañana es el gran día. Allá nos vemos, raza. Viernes 2 de octubre, noveno aniversario de nuestra estación La Patrona. Gran fiesta. No se lo pueden perder. Así que todo Huachochi alrededor están invitados, ¿eh? Todos están invitados. Buenos días para toda mi gente de Huachochi. ¿Cómo amanecieron? ¿Cómo andan? Para nunca volver, no me digas adiós. Oye, vamos a echar una vuelta el día de mañana, por ahí andaremos. Gracias a toda la gente que está reportando, gracias, muchísimas gracias. Así que los invito también para que manden su mensaje, 614-111-3185. Buenos días, ¿cómo amanecieron? A ver, el buenos días. Quiero escucharlos en el buenos días. 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
1: Buenas las tengas y mejor las pases, dejo. Buenos días, cachetón. Ya me extrañabas, ¿verdad?
0: Ya, mijo, ya. Buenos días. Qué bárbaro, qué bonito escuchar tu dulce voz. ¡Qué bonito! A ver, ustedes también quieren escuchar su dulce voz. Envíe el buenos días. El buenos días. Repórtense el día de hoy, jueves. Ya jueves. Oye, ya estamos por iniciar el fin de semana. Estamos iniciando mes, hoy primero de octubre. Dicen que octubre tiene las lunas más bonitas. Y sí. Sí. Buen día, chavita. Gon, juevesito. Saludos, mijo. Que sea un jueves muy perrón, mijo. Muy perrón. Para todos ustedes. Así que los invito para que se comuniquen. Línea abierta, díganme qué quieren escuchar, qué se les antoja escuchar. Ya se la saben, es todo un ritual iniciar con complacencia, todos los días.
2: Buenos días.
0: Hey. Buenos días, precioso.
2: Excelente inicio de mes. Hoy empieza la fiesta, de hoy hasta el 28, diario, una Kawasaki. No, te quedas, no.
0: ¡Hala!
2: Hay que ser así de atascados.
0: ¿Por qué no, mijo? Si hay la posibilidad y el hígado y el riñón te aguantan, preste, si no lo traes muy muy congestionado, mijo, el riñón, el hígado, cosas de esas, el páncreas, tú atórale, mijo. La tripa no se agüita, la tripa dice preste. Entonces, si hay la posibilidad, tú atórale, mijo, como placa de tráiler todos los días.
2: La que no aguanta es la señora. Ah, pues me mete, sí, las orejas.
0: Cámbiala, mijo. Si te está estorbando, cámbiala, mijo. No hay necesidad de estar sufriendo. Tú cámbiala, mijo, porque no puedes estar viviendo así. ¡El diablo!
3: Buenos días, mi Xavikiki.
0: ¡Buenos días, mijo!
3: ¡Feliz jueves! Oye, un saludote para JC Performa, a ver si nos puedes complacer con las lagrimillas tontas ahí, por favor. ¡Buen día!
0: ¡Ah, lagrimillas tontas, las que yo lloré! Para todos mis amigos allá de JC Performance, ahí en Residencial Villanueva, les mandamos un abrazo grande, grande. Lagrimillas tontas, ¿verdad? De Montes, ¿verdad? Las que yo lloré, lagrimillas tontas. Vámonos, posición número uno, a ver quién la reta. ¿Quién la reta? Échenle. Esta es la One Position. ¿Quién la va a retar? ¿Con cuál la vas a retar? Dice... Ellos son los Montes de Durango. Y qué curioso, no son de Durango.

0: llorón.
1: Y en el fondo de mi llanto.
0: Ahora sí es el momento, échele. ¿Con qué la van a retar? ¿Con qué la van a retar? A ver, échele.
2: Aviéntese la de dos. Qué tontos, qué locos, gordo.
0: Ah, ¿quieres?
2: Los copos de Durango.
0: Qué tontos, algo acá duranguense, ¿verdad? El tiro duranguense. Qué tontos, qué locos somos tú y yo. Me puse a pensar. A ver. Qué tontos, qué locos somos tú y yo. Qué tontos, qué locos somos tú y yo. Ahí está, mijo. Esta es la posición número 2. Posición número 2. ¿Cuál va a querer? ¿A poco quieren una tercera? ¿Quieren una tercera posición? ¿A poco sí? A ver, échale. Un tribilín. Dice...

0: Ahí se puede retarla con olor a hierba de Capaz de la Sierra.
1: ¡A la lona! Con, oye, se fueron puro branguez el día de hoy. Con olor a hierba de Capaz de la Sierra. ¿Mira? Ahí están las tres, pues ahí está, dicen por cuál vamos a votar. Ustedes dicen por cuál vamos a votar. Ahora sí, echarle trancazos. Échale, esta es la tercera posición. Hoy con tres posiciones,
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1: ¡Ay!
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1: Ese es un pasito más leve. Más tranquilón. Pero igual duranguense se ve así como que estás bajando los chones acá desde el pecho. Con los codos. Una y otra y otra. Preste, bájese los chones. Bájese los chones. Bájese los chones.
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1: Oye, está llegando para otro mensajito, mijo.
3: Buenos días, chavita.
1: Buenos días.
3: La de está llorando mi corazón, de Beto y sus Canarios.
1: Ah, está llorando. Está llorando mi corazón, a ver. Beto y sus Canarios. A la lona, a ver. Cuatro posiciones va a haber ahora. Hombre. Esta es la posición número cuatro. Está llorando mi corazón, Betito y los Canarios, mira nomás. Pío, pío, pío, decía cuando tenía hambre y cuando tenía frío. Preste.

0: votar. Posición número 1. Lagrimillas tontas, esa es la 1, La 1, lagrimillas tontas. Posición número 2. Horóscopos. Qué tontos, qué locos somos tú y yo. Posición número 3, con olor a la hierba, capaz de la sierra. ¿Verdad? Capacitation de la Terrestation. One position, three position. ¿Por cuál lo hago Terrestation? Porque se nos acaba bien Temptation. 2, 3, 4. ¿Por cuál lo voy a votar? Dice:
1: no te salgas de mis brazos.
0: ¡Ay! Ya está en la cuarta posición. Está llorando mi corazón, Beto y sus canarios. Ahora sí, échenle el voto. ¿Por cuál? ¿Por cuál va a votar? Oye, estuvo bueno ahora el tirante. El camorrazo estuvo bueno.
2: Buenos días, chavita.
0: Buenos días. La 3. Coronó la hierba. Vámonos acá, otro.
3: Está llorando mi corazón.
4: Dice la gente que te vas a aguantar un bloque duranguense.
0: ¡Sete los 5, mijo! No, son muchas. No, dime cuál vas a votar, por cuál.
5: Buenos días, chavita. Por la 4, por favor.
0: La 4, Beto y sus canarios. Ya llevo un voto y un voto, ¿eh? Olor a hierba lleva un voto. Olor a hierba y Beto y sus canarios lleva otro voto. Oye.
6: Está llorando mi corazón, por favor.
0: Ah, qué rajado tu corazón, mijo. Qué rajado tu corazón. A ver, está llorando mi corazón. ¡Hala! La de Beto y sus canarios, oye. La cuarta posición, se me hace que es la que va a ganar, ¿eh? ¡Qué bárbaros!
4: Por la 3.
0: La 3 y la 4 llevan 2 votos. El primero que reciba 3. 6-14-1-11-31-85. El primero que reciba. Ah, échale.
3: Que reciba
2: por
3: 3.
2: Por la 4.
0: La 4 acaba de ganar Beto y sus canarios. Está llorando mi corazón. ¡Ay, corazón llorón! Échale, pues. 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
6: 9 de la mañana con 43 minutos, 9 con 43, o sea, 43.

0: Sol 41, te salvaste, cornudo, ¿eh? Te salvaste por una... por un pelito de rana calva. Por un pelito de rana calva te salvaste. Tu mañosidad. Mañoso Cusco, levantabachas como cuando hay juntapilones. Robatendederos. Piltrafa de la vida. Ah, no, ya bájale. No le eches tanta agua a la perra. Lo vas a ahogar. La vas a ahogar. Ya son las 9 de la mañana con 43. Oye, la temperatura. Hoy pegó el primer frente frío. Amanecimos a 15 grados centígrados. Qué belleza, ¿eh? Esto ya se siente bonito. Ya se siente como la emoción, ¿verdad? El sentido de que ya se le está agarrando sabor a la vida cuando hace frío, ¿verdad? Ya no es lo mismo levantarse así que todo acalorado, que el aire no abasto, que... no, no hay así como que con el fresco, la emoción de sentir que ya no vas a tener calor, la emoción de que ya no vas a andar todo abochornado.
1: Lambe platos, chupa cucharas,
0: lambe cazuelas y cosas esas. Todo el kit para el cornudo. El cornudo mañosón cano. Ya ves, hasta me hicieron el paro, mijo. Hicieron el paro de ayudarme a decir lo que eres. ¡Qué barbaridad! ¡Qué barbaridad! Oye, atención para la gente que circulan por el periférico de la juventud, ahí por la Ortiz Mena, por la Politécnico. Pues bueno, hay que saber cómo va a cambiar la circulación. Si vienes por el periférico, pues bueno, las salidas en el periférico de la juventud con anticipación hay que tomarlas, porque el municipio cerrará la salida de los carriles centrales hacia la lateral periférico cerca de Ortiz Mena. También convertirá la entrada donde está, pues tengo que mencionarlo, ¿ah?, para que lo ubiquen. La tienda esta, la tienda de un súper con la S y Mart, pues está pasando Politécnico Nacional. En una salida hacia la lateral, ambos cambios serán en sentido de norte a sur. Estos son los cambios y las alternativas para los conductores. Opción número uno, atención. Cerrarán la salida hacia la lateral cerca de Ortiz Mena. La salida que permite pasar por los carriles centrales de la lateral cerca del bulevar Ortiz Mena quedarán fuera de servicio temporalmente. ¿Qué debes de hacer? Si necesitas tomar la lateral para dirigirte hacia el release, sal con anticipación. Podrás utilizar la salida que se habilitará junto al ESMAR pasando Politécnico Nacional. O sea que en cuanto brinques el puente, de hecho te vas a tener que salir ahí donde está Plaza del Sol, digamos, ¿verdad? Que ya no se llama así. Sales en Plaza del Sol y desde ahí ya te vas a ir por la lateral, por la parte de arriba, porque ya va a estar cerrado acá abajo. Ya no vas a poder salir por la Ortiz Mena. Ahí por donde está Vialidad, ya no vas a poder bajar ahí. Ahí va a estar cerrado. Tienes que agarrar desde acá arriba. Si tú vienes por el periférico, vas a tener que agarrar la salida desde Plaza del Sol, antes de llegar a la Politécnico, para poder ir hacia el release. Porque ya ves que tú estás acostumbrado que llegas y pasas la Politécnico por la parte de abajo, sigues derecho y luego ya te vas pegando al lado derecho para tomar el puente por la parte de abajo, y así como si fueras a agarrar a Ortiz Mena. No, señores, ahora lo tienes que agarrar desde acá, desde Plaza del Sol. La rampa que está ahí junto a Smart ahora será una salida. Sí, ya no será entrada. Ya ves que ahí tú te cambiabas y te metías. No, señores, ahora es salida, ya no es entrada. La rampa ubicada pasando la avenida Politécnico Nacional a la altura de la tienda del súper cambiará de sentido. Dejará de servir para entrar desde la lateral a los carriles centrales. Ahora permitirá pasar de los centrales hacia la lateral para facilitar la circulación de los vehículos que van hacia el release. ¿Qué debes de hacer? Si vienes por los centrales y necesitas ir hacia el release, podrás salir por esa rampa. Si vienes por la lateral, ya no podrás utilizar para entrar a los centrales. Sí, ya es salida, ya no es entrada. Si tú vienes de la central para tomar esa lateral, donde antes te ibas por la parte de arriba, no. Ahora es nada más salida. Pura vacil salida va a ser. Si llegas a meterte ahí, va a ser accidente seguro, ¿eh? Y bueno, para entrar a los centrales, incorporarte antes en el Politécnico Nacional. El último acceso disponible a los carriles centrales en este tramo estará a la altura de Paseo Vista del Sol, cerca de la gasolinera de Petro Seven, antes de llegar a la Politécnico Nacional. ¿Qué debes de hacer? Si circulas por la lateral y quieres continuar por los centrales, entra a ese punto. Si vas al release, toma la lateral con tiempo. El municipio recomienda incorporarse a la lateral con anticipación para dirigirse hacia la zona del release. Si todavía circulas por los centrales después de la Politécnica Nacional, considera la salida junto al mercado, al super, vaya, pues, al super que está ahí. La salida cercana a Ortiz Mena estará cerrada. Así que, mi gente, ahí está. Esto aplica a partir del próximo 3 de octubre. O sea que a partir del día del sábado 3 de octubre, ya aplicará esto. Ya aplica sábado, domingo y automáticamente ya el lunes. Ya tienes que saber que están estos cambios hechos, ¿eh? Ok, para que no los agarren con los dos en la puerta. Digo, hay que cuidarnos, no vayamos a provocar un accidente. Que no queremos, es lo que no queremos. Así que hay que poner atención en estos cambios de ruta momentáneamente. Bueno, va a ser temporalmente, debido a la construcción de este puente colgante que se está haciendo, que se está realizando allá para la gente del release. Esto se va a llevar a cabo durante, pues yo creo que algunos meses. Entonces, para que ponga precaución y que sepa cómo va a estar la circulación ahora, para que, ¿qué pasó? Ya me agarraron con los dedos en la puerta. Y para eso es, para que ustedes de ahorita ya sepa cómo está el asunto, ¿ok? Ándele pues. ¡Vámonos con música! Ellos son La Leyenda y Pesado desde Monterrey, Nuevo León. Pesado, La Leyenda.

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9: Ya a las 10 de la mañana con 3. Oye, dice Chavita, no entendí nada. No entendí nada. Pasa el croquis. El croquis, Chaviki, por favor. Hijo. ¿Cómo que no entendiste, mijo? Está muy fácil. Mira, si vas a entrar por aquí para salir para allá, pues ahora no se va a poder, porque donde entrabas ya va a ser salida. Y la salida donde tú te metías ya no es, porque ya ahora va a estar tapado. ¿Me entiendes? Está fácil. Está fácil, mijo. Fácil. No tiene vuelta de hoja. Acuérdate lo que te dije. Cuando tú salías, ya no va a ser salida, va a ser entrada. Entonces, la que tú era entrada, ahora va a ser salida. Entonces, ahora 3 cuadras antes para que salir por donde tú salías antes, ¿me entiendes? No tiene falla, mijo. Está entendible, ¿no, hombre? Más claro ni el agua. Más claro ni el agua. No te creas. Déjame sacar los croquis, mijo, y ahí te los mando. Ahí te mando el croquis para que te vayas ubicando más o menos cómo es el asunto. Entonces, ahí te digo cómo será el asunto, ¿eh? Ahí te digo cómo será el asunto de cómo te vas a dejar caer, ¿eh? Ahí te digo cómo será el asunto. ¡Qué bárbaro! ¿Dónde estás? ¿Dónde estás, Froilán? Oye, saludos allá para mi buen, Froy. ¡Mami! Buenos días, mami. Ya rumbo a la chamba, ¿eh? Arriesgar el físico. Arriesgar el físico, qué bárbaro.
10: Haz de cuenta como las aguas que vendía el Chavo del Ocho.
9: Haz de cuenta, mijo, no quieras pedir más. Haz de cuenta, no quieras pedir más. Las de limón que saben a Jamaica, las de Jamaica que con color de naranja, pero que saben a frambuesa y cosas de esas. Haz de cuenta, sí, pero de que no vas a batallar, no vas a batallar. Si pusiste atención, mijo, no vas a batallar, ¿eh? Ya estás armado. Nada de que me equivoqué. de que ahora que por aquí, por allá. No. Ahora es así. Acuérdate. La que era entrada, ahora es salida. La que es salida ya va a estar tapada porque tienes que entrar como dos entradas antes para poder salir a la salida que tú salías antes. ¿Sí me entiendes? Fácil, entendible. No batallas. ¿Ok? Ándele pues. Peinado para atrás. Oye, ¿qué quieres escuchar? Ya llega la hora del sax, la hora de Chihuahua. Ya llega, ya está aquí. ¿Con qué iniciamos? Ya sabes, ya te la sabes. ¡Mami! Este es el pino verde. Allá saludos a mi compa Cafecito. Para todos los de 1, 2, 3, 4 Norte. El pino verde, Green Pin. ¡Ay! Allá nos vemos, raza. Te recuerdo, mañana es el gran día. Allá nos vemos en Huachochi, ¿eh? Allá nos vemos en Huachochi.

0: 8 minutos. Vámonos con más música. Ahí quedó 4 Norte. Llega a la senda norteña. Esto que es En Cada Vida.
1: Esto dice.
0: ¡Ay! Ya nomás, ya nomás. Báilele bonito. Buenos días, buena mañana. Es jueves.

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1: Siguen llegando por acá los mensajes, 614-111-3185. Échale, mi joven. ¿Qué dice por acá?
2: Buenos días, Chavita.
1: Buenos días. ¿Cuál
2: de los temibles del norte?
1: ¿Cuál? ¿Cuál de los temibles? ¿Qué se le antoja a los temibles? ¿Cuál?
3: ¿Qué dice? Póngame la de siente lo que siento, de Belán García, aquí desde el Chambeón.
1: Desde el Chambeón, un abrazote, mijo. Buenos días. Buenos días. ¡Qué bárbaro! Vamos a ver, me están viendo por acá la canción de Tu Amor y Mi Amor. Tu Amor y Mi Amor. ¿Quién la canta esa, porfa? La de Tu Amor y Mi Amor. Del Remy. No, no es del Remy. Tiene que ser de Key Nieto. De Key Nieto, ya está. Muy bien, vámonos con esa. Tu Amor y Mi Amor, Key Nieto.
4: ¿Cómo se llama la rolita, mijo?
1: Tu Amor y Mi Amor. Esa mera es. Ándale, pues. Saludos allá para mi gente en Dallas, Texas. Allá para buen Luisito Zapata. Buenos días, mijo. Buena mañana. Buena mañana. 10:20 temperatura. 21 grados.

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1: 10 de la mañana con 31 minutos. Oye, dice salud para Residencial Colonia Industrial. ¡Ah, bárbaro! ¡Tas perro, mijo! ¡Tas perro! Oye, dice, esa es la chavita, me manda saludos, estamos escuchándote desde La Lealtad 2, buena mañana, al compa Pajarito DJ, le mandamos un abrazo que nos está escuchando desde Residencial Lealtad, Lealtad 2, le mandamos un abrazo a mi buen Pajarito, Pajarito DJ. Oye, Pajarito, pásame las fotos esas que subiste, de allá de cuando estuvimos en aquella festa, cuando en aquel entonces andaba el señor... Se hizo un evento, ¿no se acuerdan? En la Fe Music, hace... ¿qué será? Unos 20 años. 19. Todavía existía la Fe Music. La Fe Music Hall. ¿Se acuerdan de la Fe? La Fe Music. A ver si se acuerdan. ¿Dónde estaba ubicada? ¿Dónde estaba ubicada y qué era lo que distinguía a este lugar? No le voy a decir qué era, ¿verdad? A ver si se acuerdan de ese lugar, la Fe Music, ¿qué era? ¿Dónde estaba ubicado y qué lo caracterizaba? A ver si se acuerdan. Échenle. Buenos días.
2: No, si quieres, aviéntate unas tres horas de la senda, no hay pedo. Aviéntate un tres.
1: ¿Quieres
2: horas.
1: ¿Quieres otra?
2: Ya sabes.
1: ¿Quieres otra? Jefe. Claro que soy jefe, ¿lo dudas o qué? ¿Lo dudas? ¿Dudas que soy jefe, mijo? ¿Lo dudas? ¿Quieres otra de la senda, mijo? ¿Te ponemos otra de la senda? ¿Con todo el gusto del mundo? Con todo el gusto del mundo te ponemos otra de la senda norteña. ¡Va! Hasta no queriendo, mijo. Oye, dice por acá, en la Tecnológico era un salón de conciertos que venía de Monterrey. ¿Sí? Muy bien.
2: ¿Qué no estaba por ahí donde está Esmar, la villita?
1: Exactamente, en ese lugar. Oye, dice, la Fe, la que estaba por la Tecnológico. Y el Silvernacos, ¿te acuerdas? ¿Por qué el Silvernacos? Sí, mijo, era otro lugar. A ver, lugares de antros que se acuerden que ya no existen.
3: Estaba ubicado en la
1: Tecnológico. En la Tecnológico, exactamente, en la Tecnológico.
4: ¿Qué dice, Chavita?
1: ¿Qué dice?
4: No, recuerdo la Fe Music. Ahí donde estaba... No está la bodega Herrera, por el Esmar, la villita.
1: Ándale.
4: Es la Tecnológico, antes era la...
1: Todo ese lugar.
4: Escutia.
1: Exacto.
4: Pues la identificaba por los artistas, los buenos artistas que traía y el bailongo que se ponía en aquellos tiempos. Sí me tocó ir. Yo en aquel tiempo tenía apenas mis 18 años.
1: Estaba chavalito, mijo.
4: Saludos, Chavita, aquí andamos.
1: Saludos, mijo. La Fe tenía dos pistas para bailar. ¿Sí se acuerdan? Ahí tengo una foto yo, porque fui DJ también de La Fe. Tengo una foto... Donde estoy moviéndole ahí en las tornamesas, una cabina muy bonita. Ahí tengo una foto de donde fui DJ. Ahí en la Fe Music. Déjamela, ¿dónde quedaría esa foto? Es una foto viejísima esa, pero sí la tengo ahí. A ver, échale.
5: Buen día, Chavita, del Nevada, ¿cómo no acordarnos del Nevada?
1: Ah, donde se le apareció el chamuco, ¿verdad? Que estaba bailando una... Dicen. Que andaba bailando una chica con un vato con una pata de gallo y otra de chivo. Ahí en el Nevada, ¿verdad? Que ahora son... Bueno, ya no hay nada, no es cierto. Ya no es nada. Nada hay ahí. A ver, échale por acá.
3: El Far West, Chavita, que el ahora Far es West. El Río Rosa.
1: No, es zona Río.
3: El Molino de Viento y el Juventud.
1: ¡Oye, el Juventud! Sí es cierto que era una vil bodega, ¿verdad? En aquel entonces salías un portón, Rodeo Juventud, salías allá al fondo y allá era el rodeo. Había un portón. Me acuerdo una vez que llegamos a casa en tenis. Nos fuimos en tenis. Las discos de antes, ¿te acuerdas del Private atrás de Liverpool? Fiesta de Espuma, Israel Neri, DJ. Sí, como no, mijo, como no. Fiesta, ahora todo lo que da. El Jardín de los Nosotros, de los Flores, Jardín de las Flores. ¿Cuál es ese, mijo, el Jardín de las Flores? A ver, ¿de qué otros te acuerdas? Échale. ¿De qué otros te acuerdas? ¿Qué lugares que frecuentabas que ya no existen? Que ya no existen. ¿Qué otro? Échale, 614-111-3185. 111-3185. ¡Vámonos con música! Esto que es invierno en Chihuahua, Pescadores del Río Conchos. Buenos días, 10:36.

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1: Diez de la mañana con 43 minutos, 10 con 43. Hoy estamos platicando sobre los lugares que ya no existen, ¿eh? Que ya no existen. Que te acuerdes dónde ibas tú a echar el dancing o que ibas a cotorrearla.
2: Mi chavita, que no debe faltar, el patio colonial.
1: Sí, el patio, sí,
2: cómo no. A mí no me tocó ir, pero mis papás ahí iban a los bailongos.
1: A mí sí me tocó ir, fíjate, yo creo que algunas veces, no muchas, porque yo no era muy de baile, muy de... No era, a mí no me gustaba mucho así el baile, la verdad. Yo iba porque tenía que ir a trabajar, pero que yo anduviera, que porque yo quisiera ir a bailar, no. Que sí me gusta el baile, sí me gusta. Bailar la lambada sobre todo. No te creas, no, la música norteña. La banda, me gusta escuchar la música. Y sí, lo que más me encanta a mi gusto es la banda. La banda y el sierreño. Banda sierreño para mí. Haz de cuenta que me hacen la pura pata de palo, mijo. Pura pata de palo en el sierreño. Y belleza de patatiesa. Échale.
2: El ruidoso, chavita.
1: El ruidoso, es cierto. Sí, ¿qué otro? A ver, ¿qué otros se acuerdan?
3: Hello, el Bros Club.
1: ¿Bros Club?
3: Y también hay la jungla. Uno que estaba ahí en la sierra, mero arriba.
1: De hecho, ahí había varios, ¿no? Ahí en ese edificio de dentro del complejo este, había varios lugares. O sea, cada piso era un lugar diferente. Hasta que llegabas a mero arriba y era la jungla.
4: No, ahí les puedo dar vuelo, chavita. El Bros Club.
1: Bros Club.
4: El Bariloche.
1: El Bariloche.
4: El Pistoleros. No, bueno. Tomaba, para ese tiempo tomaba, mi chavita.
1: Y ahora eres héroe, ya te reivindicaste, mijo, ¿qué? Ya no eres acá, ya no le chupas. Échale.
4: Y el famosísimo Moctezuma.
1: Sí, el Yonquezuma.
4: Allá la sacabas con casa, hijos y todo el kinder.
1: Hasta con el marido, mijo. Ahí sacabas todo el kit. Ya llegabas y no, a ver, véngase, pues qué onda, sí, no, sí, se armó, órale, pues véngase. No, pero espérenme, faltan los niños. Y mis nietos. ¡Ah, la lona! Y mi marido también, vamos a llevarla. Ya venías con todo el kit, ya no batallabas nada, mijo. Nada batallabas de ahí. Ya traías toda la familia hecha completita.
2: El Sorongirongi ahí en la.
1: El Songirongi.
2: Pacheco.
1: Sí, cómo no.
2: La pista bien chiquita de nada bailando y un vato me puso un coco. Me agarró como el Don Ramón agarraba al chavo desde arriba.
1: ¡Mocos!
2: Que porque cuando estábamos bailando lo empujaba. No, hombre, dije, compa, ni cabemos aquí.
1: El Songirongi. De hecho, el Songirongi estuvo en dos. De mi finado compa Hugo César Murato, mi amigo. Hugo César Murato, Spanky. Que le mando un abrazo, un fuerte abrazo hasta el cielo, mi buen Spanky. Sí, era de él, el Songirongi, del buen Spanky. El Songirongi tuvo dos ubicaciones, uno lo tuvo ahí en la... abajito del puente frente al Palomar, ahí en, ahorita creo que es un restaurante, y luego donde ahora es otro restaurante, en la Juárez y Pacheco, ahí que también ahora es un restaurante, ahí fue otro Songirongi también. Sí, él era el dueño, mi buen Spanky, le mando un abrazo hasta el cielo, a mi buen Hugo César Muruato. Spanky, abrazo mi rey hasta el cielo. Muy buen amigo.
2: Buenos días, Chavita.
1: Buenos días, mijo.
2: Buenos días, Chavita.
1: Buenos días.
2: El Plaza Jardín, Chavita.
1: ¡El Plaza!
2: Casi con niños héroes.
1: Sí, oye, en el Plaza. Buenos días, en el Plaza era muy común, yo me acuerdo que eran las tardeadas, ¿verdad? Que le decían también el caso. Ya sabrán ustedes por qué, el caso. Así le decían al Plaza Jardín. Estaba, de hecho, la entrada era por la parte de abajo, así como subterráneo, ¿verdad? Nunca supe cómo era la entrada. Pero yo sabía que era como la parte de abajo, así estaba como que escondida. La entrada al Plaza Jardín. Dice por acá, el que estaba enfrente del Heraldo, mi chavita, y ahí te la llevo otro día para que te atreves con tu cel. Ok, ya está. Ya está mi pajarito. El que estaba enfrente del Heraldo, esa era la Posada del Rey. Sí, la Posada del Rey. Hombre, ahí se armaba, pero el tirar. ¡Ah, carambas! ¡Déjenme trabajar, por favor! Oye, qué loco, ¿eh? Estoy aquí hablando y de repente se me paró una aquí alguien enseguida. Aquí por el lado izquierdo, el lado ciego de mi cabina. Sentí que se paró alguien, o sea, vi la sombra realmente que se me paró alguien aquí a un lado. ¡Déjenme chambear, hombre! ¡Déjenme chambear! Déjenme trabajar. ¡Ay, ay, ay! ¡Ah! ¡Vaya escalofrío! Oye, qué loco, ¿eh? ¡Qué loco! Ah.
5: ¡Sandra!
1: ¡Dejen pasar! ¡Cállate el hocico, tú! ¡Cállate el hocico! ¿Cuál Sandra? ¡Ah! Oye, sí me dieron escalofríos, ¿eh? Oye, dice en la posada del rey los tiros a la salida. Sí, mijo, ya era que te. Que se armaba el tirante. Y no se me pararon los pelillos. Se armaba el tiro porque ya sabías entre los barrios allá adentro cuando estás en la posada que se armaba la reta de baile y el que le ganaba, no hombre, mijo, verás, mijo, nos vamos a dar entre ceja, oreja y nariz.
6: Chaval, está bien chido, ¿no? Acá, bien chidotote que el camellos.
1: ¡Ah! ¡El camellos!
6: Que también fui a la estación ahí contigo, yo pensé que era tu chavilla, está una chavita a un lado tuyo. Pensé que era tuya, la sabía.
1: No empieces, también tú, hombre. No empieces a echar la mala sal, mijo, por favor. Por favor, estamos chidos, estamos platicando chido. No vengan a echar la mala sal, No vengan a echar la mala sal, por favor. Estamos platicando. Oye, no se me quita el escalofrío.
5: ¿Te acuerdas de Sandra y se te pone chinito el cuero,
1: ¿no? Se me encuera el chino, mijo.
5: Se te paran los pelillos, ¿te acuerdas de Sandra, perro?
1: Vamos a corte, regresamos. Dale para arriba con Chavita de la Riva.
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1: 10 de la mañana con 57 minutos, ya 57 de la mañana.
2: Oye, Chavita, pues no era antro, pero te la pasabas bien padre en el Jardín Corona. ¡Uf, qué tiempos!
1: Oye,
2: es que tú tienes la culpa porque estás hablando de cosas que ya no existen y pues a ella también le llamó la atención, ella también quiere estar ahí.
1: No,
2: sus viejos tiempos.
1: Que se vaya lo suyo, aquí que tiene, nada tiene que ser aquí, hombre, que le vaya bien.
3: A ver si entienden, también a Fer, la que anteriormente está ahí con ustedes, cuando se quedaba sola los sábados también veía a la niña.
1: No, pero yo no vi una niña, aquí se me paró una sombra. O sea, vi una sombra, haz de cuenta como la silueta de algo. Estoy aquí, digo, quien conoce la cabina, tú entras de donde estoy transmitiendo, donde estoy sentado, tú entras por la parte derecha mía, donde estoy yo sentado, entras por la derecha donde está la puerta de vidrio, entras a cabina. No, esto se me paró del lado izquierdo, del lado de la pared. O sea, donde no hay nada, ¿sabes? Sentí que llegó la sombra y se me paró aquí, la silueta se me paró un lado. Hasta volteé así como cuando alguien se te para, que tú estás viene que estás bien bien ocupado, que estás bien entretenido y que de repente se te paran un lado sin decirte nada. Ay. Hola, buenos días, Chavita, para pedirle por favor una de los coyotes del Río Bravo. Acá lo escuchamos todos los días, gracias por alegrarnos las mañanas. Todos los días nos alegra el día, gracias. Por eso, bendiciones, Chavita de la Riva. Muchas gracias, gracias a ustedes allá en Huachochi. Les mandamos un abrazo. Mañana nos vemos por allá. Mañana estaremos transmitiendo ahí desde la patrona en cabina. Ahí merito estaremos el día de mañana. El día de mañana el programa lo hacemos desde allá. Voy a tratar de irme bien temprano para llegar a las meras 9 o 10 y de ahí empezar a transmitir. Pero ahí estaremos el día de mañana. Ahí estaremos en Huachochi. Transmitiendo desde ahí, desde la estación de la patrona allá en Huachochi. Así que mi gente, allá nos vemos, Les recomiendo llegar temprano al evento, muy temprano al evento, para que se lleven buenos regalos, dulces, no hombre, de todo.
4: El Boeing, compadre, el Boeing allá.
1: El Boeing, Cuauhtémoc. Sí, cómo no.
4: Está suave, tres pistas.
1: Oye, me decían del Metrópoli también ahorita. El Metrópoli, ¿se acuerdan del Metrópoli? Ya no existe, ya está una, ahora es una plaza ahí en la... Ay, que la Lucrecia Casavantes, es la calle. Sí, verdad, si mal no recuerdo. La Lucrecia Casavantes. Abusado con la niña, amigo, lo dale una paleta ya que le vaya cayendo el cantón. Que mejor así que le runde de una vez. Pues, ¿para qué quiere paleta, si mero? Peligro se le sube el azúcar, a mí ya me la subió.
3: Ahí te llevo una malteada para que se te suban los triglicéridos.
1: Aquí te espero, mijo, con gusto, en verdad. Aquí te espero, chiquitín. Déjate cae. Serías de gran ayuda, mijo, que en estos momentos estoy pasando por un momento de que no sé si voy o vengo.
5: Oye, gordo, es que fuiste el primero que la viste ahí con la competencia, gordo. Fuiste el primero y se enamoró de ti, gordo.
1: Oye, no, esa vez
5: la Sandrita preciosa.
1: No.
5: Invócala, ¿verdad? Y tres veces Sandra se volteó para atrás.
1: Te lo cico. No. La señora yo la vi, pero no sé si el primo en verlo, ya la habían visto. Pero yo sí la vi como era realmente, o sea, ya la vi yo. La vi, no le vi la cara, le vi la espalda. ¿Haz de cuenta que la vi pasar por la puerta? Lo que sí me llamó la atención es la ropa. Era ropa muy vieja. Eso sí me llamó mucho la atención. Porque eran pantalones viejos. Y traía un suéter gris. Un suéter gris así como tejido. Así como de esos de así como tejido, vaya. Color gris. Pero era un gris triste. Y el pantalón sí me acuerdo que era de costuras blancas. Era un pantalón de mezclilla con las costuras blancas. Viejo, eso sí. Y lo pasó sin mover tanto los brazos. Se iba despacito. Dicen que cuando pasa eso, la gente se queda ciclada. No sé, que se queda ciclada en el momento donde ya no hay... De donde iba a donde perdió la vida, ¿me entiendes? Ahí, así, así. Ahí está el asunto. 11 de la mañana con un minuto, vámonos con las viejas más buenas. Las viejas más buenas de la patrona. ¿Qué quieres escuchar? Échale pues. Ellos son los plebeyos. Modesto el papi. 11 de la mañana. Échale.

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1: Dale Pa' Arriba con Chavita de la Riva. Oye, platicando de lugares, de lugares que ya no existen. Platícanos, ¿cuál te acuerdas? Dice por acá, el patio colonial enfrente de la Cerve, chavalón, ¿sí? ¿Ese? ¿El patio colonial? ¿Cómo no? ¿Cómo no? Que la gente... Oye, había mucha gente en la parte de atrás donde estaba el escenario, que esa barda pegaba con... Pegaba con las casas, era una zona habitacional la parte de atrás. La gente llegó el momento que hizo un tipo patio y la gente pagaba porque estabas arriba del grupo. O sea, tú veías desde atrás del escenario todo. Bien padre, ahí había gente que, la gente, había gente que cobraba. Había gente que decía, oye, no, pues no pudiste entrar allá, pero aquí te cobro un decir, 50 pesos, pásale. Y era el techo de las casas. ¿Qué les decías? Pues estaban en su casa, en su patio. O sea, su patio trasero era el escenario del patio colonial.
2: ¿Qué tiempos aquellos, mi chavita? El Boeing 747, la Posada del Rey, ¿sí? Y el Sahara, ahí en el puro centro de la ciudad.
1: El del Sahara yo no me acuerdo, la verdad, ¿eh? Yo del Sahara sí no me acuerdo. Dice, a ver, échale por acá.
3: ¿Cómo no recordar la fe, mijito? Me hiciste recordar. Saludos desde acá de Taos, el güerito. Yo ahí parqueaba carros, mijo.
1: ¿A poco sí?
3: Agarraba mi feriezota.
1: ¿Tu billetillo, mijo?
3: Estacionando carros. Los parqueaba hasta arriba del camellón, ahí en la Tecnológico. Mi abuela vivía enfrente, en la calle Francisco Villa.
1: Sí, ¿cómo no?
3: Toda esa calle ahí, parqueando carros, chavita. De a 25 bolas creo que cobraba en ese tiempo, mi chavita.
1: No, hombre, mijo, te ibas cuajadote, ¿no?
3: El carro.
1: Sí, ¿cómo no? Oye, ¿y realmente sí los cuidabas? O ya cuando ya se estacionaban, te pagaban y ahí nos vemos. Ya se quedó el carro ahí y ahí nos vemos. ¿O sí lo cuidabas? Porque sí hay muchos, mijo, ¿eh? De que, no, pásele, jefe, pásele. Quimero. Oiga, son 40 por adelantado. No, compadre, ya cuando salgamos te pago. Digo, para saber y tener la seguridad de que sí cuidaste mi carro. Digo, para saber, para pagarte. Bueno, ándale pues, y ya. Y se van. Y ya cuando sales el bote y el vato ya no está. Agarró viada. Con permisito, la mejor de las tardes. Dice por acá, oye. Dice por acá. Dice por acá. También puede ser el Cubo y el Yonkezuma también. Ah, cómo no, el Yonkezuma. Oye, vámonos con más música. Llegan los Temerarios. He intentado tanto. Buenos días, 11:27. Temperatura en la ciudad de Chihuahua, 23 grados centígrados. ¡Buenos días!

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0: 11:37, 11:37. Oye, estamos checando acá los lugares que ya no existen, Ya no existen. Lugares que te ibas antes a dar el volteón, pero ya no existen. Oye, dice Chavita, el Broncos y Vaqueras en el Fuentes Mares, sí. Yo lo conocí como otro lugar, Era otro nombre. Yo lo conocí por otro nombre. Digo, así se llamaba, pero lo conocí por otro nombre. Ya es como es la gente que les cambia los nombres. Así.
1: Ese no sé qué.
0: El Broncos y Vaqueras era el de este Sirra.
1: Sí, cuénteme, Chavita, pero Vaqueras. Ahí pues tenías que, para poder entrar, tenías que presentar un nivel. O una cuchara, una cinta como identificación, sí, el claro. Mentado camello.
0: El camellos. Camello. De hecho, ahí tenías que llegar, mijo. Y en vez de haber estacionamiento para carros, había estacionamiento pero para carruchas. Ahí lo mínimo, mínimo, mijo. En vez de presentar identificación oficial, tenías que presentar acá mínimo

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0: ¡Ah, bárbaros! Oye, se pasaron de frente con eso del camello, ¿eh, mijo? Ya lo bueno es que ya no existe ese lugar. Ya no. Ya no hay manera que diga, no, ahí se ven y ahí nos vemos. No, no, no, ya no, ya no, ya no, ya no existe ese lugar. El camello ya no existe.
1: A ver si la puedes poner, ya está la de.
0: ¿Cuál?
1: Tú lo hiciste, de Ana Gabriel, esa canción me acuerdo mucho porque mi mamá la escuchaba mucho, esa cancioncita. Ay, por favor, mi chavita. Ay, pues a ver, el pastelito, ¿qué pasó con ese pastelito, chavita?
0: Tú tranquilo, yo nervioso, mijo. Ahorita se va, verás. Oye, está buena esa rolita
2: de
0: Ganado.
2: No, chavita, de seguro la señora de limpieza, hombre.
0: ¿Cuál señora de limpieza?
2: Oye, chavita, no sé si mencionaron el Boeing, el Robin, y pues ya más nacón, el Iris, el que era la glorieta, y ya más nacototote, pues podría ser el Tenampa, donde está la ciudad judicial.
0: El Tenampa.
2: Saludos, chavita.
0: Por azares del destino lo conocí, el Tenampa, por dentro, no, hombre. No, no, no, no, no, se dejaron calle. Por azares del destino lo conocí, pero no, no, no, no. Oye, dice, oye, chavita, ¿y qué? ¿Va a pichar un seisito aquí cuando llegue Guachochi? Para que pase, ¿a qué hora llega? Para que llegue con un seisito. ¡Ah, bárbaro! ¿A poco sí, mijo? ¿Quieren que llegue con un? Va a tener que llegar con una charolilla, ¿no? Para repartir ahí una, dos para cada uno, ¿qué? Mira. ¡Qué bárbaros! Dice, chavita, ¿qué onda? Mañana si entras al aire. Sí, es el plan, llegar allá a Guachochi y transmitir desde allá. Voy a empezar a transmitir por ahí de las 9, 10 de la mañana. Voy a tratar de llegar lo más temprano posible para transmitir. ¿Sobres? Oye, dice, compadre, ponte la gallinita de Fito Olivares. Órale.
3: ¿Qué, misa? ¿Te acuerdas de las conchitas?
0: Ah, ¿cómo no? Las conchitas, mijo, allá atrás del río, ¿ah? ¿Eh? Allá por atrás del 30 pesos. El 20 pesos, y ahora que era 30. ¿Ahora cuánto cuesta el 30 pesos, oye? ¿Quién se acuerda del 30 pesos? El 30 varos.
3: Hombre, mi chavita, el Jardín Corona, buenas fiestones ahí, pedotas, en la mañana a veces. Bueno, a mí me tocó.
0: ¿A poco sí, mijo? ¡Qué bárbaro! ¡Qué bárbaros! ¿De qué te acuerdas? A ver, lugares que ya no existan. Échale, mijo.
1: ¿Cuál otro? No, el Jardín Terrazas, que estaba aquí en la Pacheco, enfrente ahí, abajito, enfrente del Barrio Bajo.
0: El Plaza Jardín, sí, ya, el Plaza Jardín.
1: La Puerta de Alcalá.
0: Ah, la Puerta de Alcalá también, ya no existe ese, sí es cierto. Sí es cierto. Oye, ya son las 11:59, ya, pues ya las 12, del día. Así que, mi gente, a darle con todo. ¡Vámonos con música! Llega el Mikima.
4: Andan buscando caballo.
0: Esta del Mikima que va dedicada allá para Alexis Herrera, el enano. ¡Mijo! Ahí está. Échale, mijo, completita.

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1: Oye, ya son las 12 del día con 6 minutos, 12 con 6. Quiero mandar un saludo muy especial allá para mi compadre, que anda bien activo, que anda bien trabajador. Sí. Para el buen Richard de las Quintas Carolinas, que anda cortando el pelo al puro estilo Chicago. ¡Ah, bárbaro! ¿Te andas internacionalizando, mijo, qué? Saludos al buen Richard allá de las Quintas Carolinas, que anda cortando el pelo al puro estilo Chicago. ¡Qué bárbaro, mijo! No te culpo, Puro internacionalizado ya para las Quintas Carolinas. ¡Qué bárbaro! ¡Qué bárbaro! ¡Échale! ¿Qué dice por acá?
2: Salón La Glorieta, Chavita. La Glorieta.
1: Salón La Glorieta. Ese no me tocó, yo no me acuerdo. ¿Pero para dónde estaba ese Salón La Glorieta? ¿Para qué rumbo? ¿La Glorieta acá de... por Los Pinos, por acá? ¿Por tu lado, por dónde?
3: Chavita, puedes ponerla de no, de Los Tigrillos.
1: No.
3: Un piquete de marcha para el Bibis.
1: Bebes.
3: Chavita.
1: Al Bebes.
3: La Herradura. El Palladium.
1: Sí, el Palladium. Ahí te va, mijo, el piquetazo de marcha para que... ¡Ay! Para que sientas bonito, mijo. Para que sienta el latido del corazón. Échale.
4: Hola, Chavita, buenos días. La Zona del Silencio.
1: La Zona del Silencio, sí es cierto. La Zona del Silencio. Oye, dice... ¿Ya te acuerdas del eclipse ahí por la Ortiz Mena y casi Mirador? Ah, sí, la Zona del Silencio. En cuanto salías del elevador, llegabas a la disco. Es Residencial Cumbres del Pedregal, Quintas Carolinas Country Club. Mira. ¡Cálmate, Veneno! Residencial Cumbres del Pedregal, Quinta Carolina Country Club and Spa. Dijo mi compadre, and Spa.
5: El Silver Rancho, el Silverados, acá por la Heroico Colegio Militar.
1: Le habían dicho el Silvernacos, mijo. Silvernacos. Así le llamaban a ese. No sé por qué. Y luego acá el Broncos y Vaqueras era el otro también, le cambiaron de nombre, ese no puedo decirlo, ¿eh? Dice, el Morenitas, ahí también donde está la Ciudad Judicial, ahí agarrabas puro travesaño. ¡Hala! A ver, ¿y por qué sabes de eso? ¿Por qué sabes de eso, 18? El Morenitas, ahí también donde ahora está la Ciudad Judicial, ahí agarrabas puro travesaño. O sea, ¿cómo? ¿Cómo que sabes eso, mijo? ¿Cómo que sabes eso?
6: Todavía están en 30 varos, ya. Todavía están en 30 varos.
1: ¿Todavía sigue el 30 pesos? ¿A poco sí? Hola, dice por acá. Buenos días. ¿Me podrías felicitar, por favor, a don Eudor Holguín por su cumpleaños, que fue ayer? Que Dios me lo guarde. 1,000 años más de parte de su hija, Eridani Holguín, que lo ama con todo su corazón. Gracias. Señor, las mañanitas, por favor, hombre. Allá para el señor don Eudor. Muchas felicidades a don Eudor Holguín allá en Huachochi por su cumpleaños que fue ayer. Oye, pero igual lo podemos felicitar también mañana, Mañana, ahí el día del evento, allá nos vemos todos, Que no falte nadie, por favor. Que no falte nadie, mañana todos nos vemos allá en Huachochi. Todos los puntos circunvecinos. Ahí nos vemos para disfrutar de esta noche espectacular con grandes agrupaciones como Cosmic, Los Charleños, Exceso Norte. También estará presente, así que no se lo pueden perder. Todos a disfrutar. Una gran fiesta que la viviremos la noche de mañana. Desde las 4 de la tarde ya nos vemos con regalos para los niños, para los chiquitines. Además, Toro Mecánico. Va a estar espectacular, no se lo pueden perder, No se lo pueden perder. ¡Allá nos vemos, raza! Este noveno aniversario de nuestra estación La Patrona, allá en Huachochi, así que no se lo pueden perder. Todos a divertirnos, todos pasarnos al puro centavo. Va a haber que comer, va a haber que beber, va a haber que bailar, va a haber que escuchar, va a haber que ver también. Va a haber producto para dama, producto para caballero, para que luzca el ojo ahí. Tendremos de todo, no va a faltar nada. Buena comida, buena música, buen ambiente, buena gente, buena diversión. Va a haber de todo, mi gente, así que no se lo pueden... No se puede perder el día de mañana, gran fiesta, totalmente de a free, sin gas, sin gastar. ¿Qué es lo que tiene que hacer? Pues solamente llegar usted ambientado, ambientada, con ganas de bailar, con ganas de disfrutar, con hambre, con sed. y vamos a disfrutar. Eso sí, con ganas de agarrarse, si usted va soltera, ganas de agarrar el morrito. Si usted va soltero, ganas de agarrar la morrita. Y si lleva a su pareja, ganas de bailar. Nada más. Es todo lo que necesitamos. Y eso sí, mucho ambiente, mucha diversión. Y nos la vamos a pasar al 100. Verá que sí, verá que sí. A ver, échale por aquí, dice... Del sinaloense, el Morenitas, en la zona del San Pedro. Ah, no, ya con la pura zona me dijiste, mijo, el San Pedro, en la zona de San Pedro. Dijo el 18, puro travesaño. Chavita, la glorieta, y después de la glorieta, la teja de... El dueño, mi compa Raúl Hernández. La teja. Me suena este de la teja, fíjate. Sí me suena el de la teja.
2: En Los Pinos, Chelita, por La Pinos, por la avenida
1: Zarco. Ah, ok, ahí estaba la glorieta, en la glorieta, ya está.
7: Ándale, gordo, ándale, gordo.
1: ¿Qué?
7: La cabina.
1: ¿Qué?
7: Mueres funda, hasta para almorzar te sales.
1: ¿Ahora qué?
7: Me has sentado ahí, güey, no manches. Me tuviste medio Sandra, que te jalara los pelos.
1: Te los hico, sí.
7: Gordo, cachetón.
1: Sí.
7: Oye, mijo, ponte una rolita, mijo, una rolita. Corazones rotos como rehenes, ahí, por favor, si le, órale, pues.
1: Sí la puse, la de corazones rotos, mijo, sí la puse, Corazones rotos. Yo los vi llorar.
8: Ah, también el Boeing 747.
1: El Boeing 747.
8: Ahí en la avenida Zarco.
1: Oye, dice, el OEOE, donde venía el Diego Schwenning. El OE... ¡Ah, sí es cierto! El OEOE, sí es cierto, ahí estaba por la Ortiz Mena, ¿no? Por ahí estaba, por ahí enfrente de donde está el... Sí, sí, el Ortiz Mena.
9: El Bohemio, mi chava, el Bohemio. En lo campo.
1: El Bohemio, de ese no me acuerdo, la verdad.
10: Hola, buenos días.
1: Buenos días.
10: También está el salón El Ruidoso, donde dicen Ruidoso. Que se apareció el Diablo.
1: ¿Fue en El Ruidoso o en El Nevada? Donde dicen que se apareció que andaba bailando una chica con un vato y que de repente ¡pum! Y luego que le vio acá la para agarrarle el paso al vato y luego que le vio una pata de gallo y una de cabra. El chamuco. ¡El diablo! El diablo bajó a Chihuahua, no que el diablo bajó a Georgia, ¿no? Aquí. No. Vámonos con el charro de Huentitlán. Él es Vicente Fernández, que sepan todos. 12 con 13, temperatura 24 grados centígrados. Qué fresco está, ¿eh? ¡Qué rico!

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3: Cinco al calabozo. Los agarran con pistolas 9 milímetros y presunto cristal en el Cerro Coronel. Un operativo se registró la noche de ayer en las inmediaciones del sur de la capital del estado, en donde se logró la detención de al menos cinco personas, entre ellas tres hombres y dos mujeres, luego de que agentes estatales y municipales del grupo de inteligencia presuntamente sorprendieran en fragancia dos con pistola 9 milímetros, presunta droga conocida como el cristal, y una camioneta Dodge Ram en las calles de la colonia Cerro Coronel, ubicada en el sur de la capital del estado. El despliegue fue encabezado por elementos de la Agencia Estatal de Investigación, adscritos a la Unidad de Delitos contra la Vida, en coordinación de agentes de la Policía Municipal del Grupo de Inteligencia. Los detenidos fueron identificados como Cristian Abraham L.M., de 31 años, Jesús Ramón A., de 36, Ricardo Iván L., de 30, Ana Gabriela T., J., 23, y Daniela Guadalupe C., punto A, de 24 años de edad. De acuerdo con información preliminar, los cinco se les atribuye probable responsabilidad en delitos relacionados con la portación de arma de fuego exclusivo de las Fuerzas Armadas. Asimismo, posesión de narcóticos. Durante la intervención, los agentes aseguraron dos armas calibre 9 milímetros, una de ellas de la marca Glock color negro. Pero el arsenal no habría sido lo único encontrado. También fueron localizados varios envoltorios en plástico transparente con las marcas de la leyenda LV en color azul, que contenían una sustancia sólida y cristalina con las características similares a la droga conocida como el cristal. El hecho generó expectación y asombro durante la noche de ayer al ver las unidades patrullar en las inmediaciones del Cerro Coronel. Posteriormente, al terminar este operativo y detención, tomaron el periférico Lomero Toledano rumbo a la comandancia y posteriormente a la Fiscalía del Estado.

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1: 12 ya con 42. 12 con, no es cierto, 12 con 41. 12 con cornudo. 12 con cornudo.
2: Don Burro, gordo. Don Burro, no te acuerdas de él. ¿Cuánto que ibas?
1: Don Burro, Don Burro. ¡Ah, sí! No, no, no, no, estás loco. Mira, mira, mira, mira. ¡Qué loco, mano! ¿Dónde ibas? ¿Irías tú? Andabas en busca de amistades ahí, ¿verdad? Ahí en Don Burro, sí. Sí, sí, ese estaba ahí en la... En la universidad, si mal no recuerdo. Sí estaba ahí, ¿verdad? No por nada, mijo, se te dice que son las 12 con 41.
2: 12 con gordo minutos, 12 con gordo.
1: 12 con cornudo minutos, 12 con 41. Fíjate, ¿dónde conociste tú? Ve qué lugar acabas de decir, Don Burro. Don Burro, era un lugar donde tú ibas a buscar tus amistades. De ahí salías, pero bien contentote, ¿verdad, mijo? No, hombre. Salías como portero, ¿ah? Ahí, entre la portería y en el travesaño. Y ándele, ¿pa' qué vino? Ándele, ¿pa' qué vino? Jugando ahí con... Bajo los tres postes como portero.
2: Ah, sí, Chavita, que te quería dar un piquete de marcha a la Sandrita.
1: No, no, no, no, no, no, no, mijo, no, no, no, no, no, no. Si estuvo feo ahorita el asunto. Estaba aquí sentado, que les platico. Estaba sentado y de repente se paró aquí una sombra. Pegué el reparo. ¿Aquí así no te ha tocado a ti? Nunca. Estoy platicando aquí con mi compadre Gibran. Él opera desde la 1 hasta las 7 de la tarde y le pregunto que si algo se siente, dice que no. Dice que no. Oye, dice, la Teja es donde estaba por ahí los pinos. Hoy en día el bohemio era de travesaños, también decía. Ahora resulta que nomás decían. Ahora resulta, a ver, ya me dijeron uno. ¿Cuál fue el que me dijiste, 18? ¿Cuál fue el que me dijiste tú? El Morenitas. El Morenitas. Y luego acá me acaban de decir otro. El Bohemios. El Bohemios y acá el Don Burro. ¡Hombre!
3: El Jardín de las Flores. Ahí estaba la... 24 grados
1: centígrados. El Jardín de las Flores. ¡Hombre! Oye, saludos allá para Don Jera. Y para el gordito, que andan muy contentos comiendo los mejores tacos de barbacha de Chihuahua. Allá de Tacos El Jera, el Tacos El Jera 2, qué bárbaro, mira. No los culpo, escuchando la mejor estación, claro, la patrona. Buenas tardes. Oye, por cierto, mi gente, pues bueno, ya casi me despido. Y pues les digo que el día de mañana estaremos allá en Huachochi. El día de mañana estaremos transmitiendo el programa desde allá. Allá estaremos en el gran evento, todos cordialmente invitados. A partir de las 4 de la tarde, todos los chiquitines.

0: para que vayan por premios, tenemos regalos, tenemos juguetes, tenemos dulces. Una gran fiesta que se va a vivir el día de mañana ya la gente de Huachochi. Así que todos están cordialmente invitados. Allá nos vemos, allá andaremos. De hecho, el programa lo transmitimos desde allá. Mañana se transmite desde Huachochi. Ahí estaremos en vivo transmitiendo de nuestra cabina de la patrona. Así que déjense caer. Allá nos vemos, Dice Don Jera que mañana ya te espera en los tacos. Que estás invitado. Gracias, pero llevo mucha gente. Si fuera yo solo, sí, pero llevo mucha gente. No, no se crean, por ahí nos echamos la vuelta. Sí, vamos muchos. Muchos los diablos y poca el agua vendía, dijo. Ya está, órale pues. Muy bien, por ahí nos vemos. Sí, voy con mi familia. Voy con mi familia. Ahí nos echamos la vuelta por ahí. Ahí andaremos, echando la vuelta.
1: Buenas tardes, Chavita.
0: Buenas tardes.
1: El Gilbertos, División del Norte y 25.
0: ¿Y ese qué lugar era? ¿Era como una alguna cantinita o era un lugar para bailar o qué era? Dice, de hecho, ahí lo agarraron los Epis en el Don Burro al Cornudo. Ah, o sea que sí lo agarraron, el vato ya andaba ahí mañoseando. De ahí lo levantaron los Epis al Cornudo en el Don Burro. O sea que era el lugar que él frecuentaba muy seguido, ¿verdad? Frecuentemente por ahí se le veía, ahí rondaba. Fíjense, si quieren saber el Cornudo, si quieren les mando la foto, ¿verdad? Para que lo ubiquen. Aquí tengo su foto, les puedo mandar la foto para que lo ubiquen al Cornudo. Si alguno de ustedes lo habrá visto en algún lugar así de mala muerte, ¿verdad? Porque el vato se está jactando que él no, ya no voy para allá. Y que, mijo, por algo sabes. Por algo sabes. Por algo sabes. Dice, es que el Don Burro ha sido multifacético. Bandera de colores, rockeros. Rock alternativo y no sabe qué vas a encontrar en ese lugar. Ah, o sea que sí de todos. Dice, el Pachangas y el Durangos. Ah, sí me tocó el Durangos, ¿eh? El Durangos, sí, ese sí. Ese sí. Ese sí, sí, el Durangos, sí.
2: Oye, gordito.
0: ¡Eh!
2: Dile a Gebran que si quiere ver algo, que nomás diga tres veces Sandrita en la noche. Que le invoque Sandra, Sandra, Sandra.
0: Ahí se te va a aparecer, pero en el camión, ¿verdad? Se
2: pone la piel chinita como al gordo.
0: Se te va a aparecer, pero en el camión a ti, cuando hacen allá, cuando llegues a las 3, 4 de la mañana a recoger la unidad, ¿verdad, mijo? Ahí te va a salir. Hola, cornudo, te va a decir. Y la vas a ver así con los ojos morados, así, así la lengua de fuera. Toda llena de ojeras.
3: Había un bar que se llamaba El Yecus. Ahí estaba por la central camionera vieja. Ahí por la décima y casi canal.
0: Oye, me platicaron que uno que se llamaba El Riviera, ahí por la central camionera. ¿Qué era eso? El Riviera. Que antes ahí había un lugar que se llamaba El Riviera. ¿Qué era El Riviera? A ver si alguien sabe.
2: Hola, gordo. Te va a decir a ti, papá.
0: No empieces. No empieces. Echar la mala sal también tú. No empieces.
3: A ver. Estaba El Riviera y El Lauren.
0: ¿Qué era, mijo?
3: Puro table.
0: ¡Hala!
3: Fueron los primeritos que hubo aquí en Chihuahua.
0: Dice, era una peluquería El Riviera. Era una peluquería. O sea, ¿qué era? ¿Una peluquería o un table? El Riviera era como el Sambors del canal. ¿No te tocó la caldera? ¡Sí, la caldera! ¿Cómo no? Estaba en el mero centro, la caldera. Sí. Era un antro muy chido, la caldera. Sí, sí, me tocó estar en la prepa cuando la caldera estaba en su apogeo.
2: El Rivera y el Laura, gordo. Estaban por la central camionera.
0: ¿Tú también?
2: Por ahí estaban, eran lugares búlicos.
0: ¿Lugares? ¿Qué es un lugar búlico, mijo? A ver, platícame. Instrúyeme, ¿qué es un lugar búlico?
2: Era table, gordito, el Rivera.
0: ¡Hala! El Robin, el Palladium, la zona del silencio. Sí, el Palladium, el Nevada. Oye, ¿dónde fue donde se apareció el chamuco? ¿En el Nevada o en el ruidoso? ¿Dónde es donde dicen que se le apareció el chamuco a la muchacha? Que traía una pata de cabra y otra pata de chivo, digo, de gallo. En el ruidoso. Ah, en el ruidoso. Sí. Fue muy mentado, ¿verdad? ¿Se acuerdan de esa vez que decían, no, no hay que ir porque se aparece el diablo? Y fíjate que es algo a la contra. No, sí hay que ir a ver si nos aparece a nosotros también. O sea, en vez de decir, no vayas, cuando le dicen, no, no lo hagas. Sí, sí, para ver qué pasa, vamos, vamos.
2: Eran así como el Sambors del canal, gordo, así, como el Sambors del canal, pero más, ¿cómo te diré? Más facilonas, más todo estaba el ambiente, más perrón.
0: No sé a qué te refieres, cornudo, me estás sacando de, no sé ni qué onda.
4: Chavita, en fiesta mexicana.
0: El Fiesta Mexicana. ¿Cuál era ese? No me acuerdo ese.
4: Chavita y Aviva Ellare.
0: ¡Ey!
4: Yo soy hijo del Choca. Un saludo.
0: El hijo del Choca. ¡Saludos, mijo! ¡Saludos! Que anda bien activo mi compadre. Viene a salir de la escuela bien contento, ¿eh? Oye, también el Bardos. El Bardú. ¿Ya no existe el amigo Bardú? Era ese que cerraba como a las 7 de la mañana, ¿verdad? Ya salías afuera y ya estaba la gente vendiendo de menudo ahí.
5: No batalle. El Riviera viene siendo el Dickens. Y en un lado del Riviera estaba el Vareta, que es el Bombay actualmente.
0: Ah, se mudaron de lugar nada más.
5: Y también el Chamucos. El Chamucos
0: el
5: también.
0: El Chamucos.
5: Juárez,
0: sí, sí, sí, el Chamucos, sí. Ahí trabajé también en el Chamucos. Dios mío, mi vida, ¿dónde he andado? Porque en todos los salones de baile se tiene que aparecer el diablo, andan bien arreglados. No, por eso lo ven. No, mijo, es la maldad. ¿Por qué no se aparece en la iglesia? A ver, ¿por qué en la iglesia no se aparece? Porque sabe a quién se le aparece, ¿verdad? ¿Sabe Juan Diego a quién se le aparece?
6: Todavía existe el amigo Guardo, pues que ahora se llama el Nopalero.
0: ¿Se llama el qué?
6: Nopalero.
0: ¿Mezcalero?
3: La gente todavía, mijo, el Bardos. Es el Bardos.
0: Ah, cierra Bardos.
3: Hasta las 7 de la mañana.
0: Hijo.
3: También estaba La Fe. Y estaba Las Botellas ahí por la Zona Dorada.
0: Las Botellas en la Zona Dorada, ¿no? El Fragata, ¿se acuerdan del Fragata? ¿Qué otro había ahí enfrente? El Fragata, y luego estaba el Chamucos, el Charlie and Daniels. No es cierto. Era el Charlie and Daniels, era el. Uno verde. ¿Cómo se llamaba ese? La Fragata. ¿Qué otro? Ahí en la Juárez había muchos que les llamaban la Zona Dorada, que ya se acabó. ¡Vámonos a corte! ¡Regresamos, mi gente! ¡Dale para arriba con Chavita de la Riva!
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1: Mi gente, ya me voy, yo me despido, que tengan excelente jueves. Primeramente, mi padre Dios, mañana lo escuchamos desde Huachochi. Ahí estaremos transmitiendo el día de mañana. Mañana tenemos gran evento. Toda la gente de Huachochi está invitada, ¿eh? Todo Huachochi está invitado para que vayan a disfrutar de este gran evento, el noveno aniversario de nuestra estación La Patrona. Así que allá nos vemos, raza. Cuídense mucho, mi nombre es Salvador de la Riva, Chavita. Mañana tenemos una cita a partir de las 9:30, 10. Desde allá, desde Huachochi. Guatatáime bien tempranito, bien tempranito. Sale, ándele pues. Cuídense mucho, nos quedamos con Herencia de Grandes, esto que es Yo Borracho. Besos, bye bye. Adiós.

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2: Hola, ¿qué tal? Muy buenas tardes, sean todos bienvenidos a su emisión vespertina de las Noticieros de la Patrona a nivel estatal. Les saluda a su amiga Beatriz Rico, mejor conocida como Betty Rico. Estaré en los próximos 86 minutos informándole, le estaremos, dijo el otro, informando al respecto de temas relevantes que se han dado en materia electoral, en materia social, de seguridad, también en materia nacional, lamentablemente, y en unos momentos más entraremos de lleno en este lamentable hecho que acaba de ocurrir en el estado de Coahuila. Pero por el momento, y antes de iniciar, permítame saludar a mis amistades, mis colegas y compañeros en los municipios de Bocoina, Urique, Ocampo, Maguarichi, Guerrero, Carichí, así como en Cerocagui, Pasasiachi, Moris, Uruachi, Bato Pilas, Valleza, El Vergel, Guadalupe Calvo, Huachochi, Majalca. Allí un beso bien tronado y un saludo para todos, así como a los más de 47 municipios que llega la señal de la patrona. Pero también en estos minutos tendré, pues, ahí la compañía, por el momento, de nuestro operador estrella aquí en la patrona. Muy buenas tardes, Gibran, ¿cómo estás?
3: Buenas tardes, Betty, ¿cómo andas? ¿Qué cuentas? ¿Qué hay de nuevo? ¿Buenas o malas?
2: Aquí lista para informarte y para informarles a todos. Un saludo y pongo a disposición de ustedes el 614-111-3185. No se me saquen de onda, no se me pongan tristes. Ya a partir de lunes, nuestro compañero Luis Loya, en compañía de Norma Granados, estarán haciendo presente también en esta emisión. Hoy les toca aguantarnos, hoy les toca aguantarme los siguientes minutos de información relevante. Y entrando luego en materia, les había comentado que hoy se registró lamentablemente un incidente en el estado de Coahuila, precisamente en el municipio de Torreón, esto en el ejido La Unión. ¿Y qué sucedió aquí? Un incidente armado registrado precisamente este día en las instalaciones de la secundaria número 13, ya en el mencionado municipio, localidad, en donde lamentablemente dejó 6 personas lesionadas, así como una persona fallecida, lo dieron a conocer las autoridades. Lamentablemente se trata, al parecer, de ex estudiantes de este plantel que entraron y dieron, lamentablemente, le quitaron la vida a una de las subdirectoras, al parecer, de este plantel. Las autoridades ya se encuentran investigando las razones. Por el momento se tiene estos datos relevantes, además de que ya circula en redes sociales videos en donde casi linchan a los jóvenes que al parecer fueron los responsables de estos hechos, dos hermanos, al parecer, ex estudiantes de esta escuela, y de acuerdo con los primeros reportes se escucharon al menos 4 detonaciones momentos antes de que comenzara el despliegue de las autoridades alrededor de dicha secundaria. Sin embargo, no aún, les repito, se están dando las indagatorias preliminares. Alumnados, como padres de familia, entraron en un estado de shock por esta situación. Luego, los mismos personal, no se sabe todavía muy bien sobre cómo se dio el ingreso, pero sí cómo se dio el que lograron aprender a estos dos jóvenes, repito e insisto, ex estudiantes, quienes casi los lincharon o casi los matan al interior de la escuela, pero luego fueron arrastrados al exterior de la misma a la espera de las autoridades de dicha localidad. Lamentablemente, hasta dónde han llegado nuestra sociedad, donde dos jóvenes ex estudiantes lograron entrar a una secundaria quitándole la vida a una de las directivas o subdirectoras de este plantel. e hiriendo a 6 estudiantes más. Se desconocen las razones por las cuales dieron estos hechos, sin embargo, se reprueba totalmente. Coméntenos, actualmente los jóvenes no cuentan con el apoyo de los padres, se ven influidos por los medios de comunicación. ¿Qué es lo que está pasando con nuestros jóvenes que hacen este tipo de hechos en donde lamentablemente quitaron la vida a una de las directivas? Comunícate al 614-111-3185 y coméntanos cómo observas esta situación. Y nos llega un mensajito, permítanme. Buenas tardes, un cordial saludo hasta Ojinaga a Enedino Rosas desde Huachochi, quien lo quiere, Emma Pérez. ¡Ay, chiquillos! Ya se habían tardado en escribir, en dar señales de vida, pero ahí está. Un saludo hasta Ojinaga a Enedino Rosas desde Huachochi, quien lo quiere, Emma Pérez. ¡Ándale! ¿Quién fuera Enedino o quién fuera Emma para estos mensajes bonitos? Ahí está, el amor todavía existe en situaciones, ante situaciones, ¿no? Vamos a continuar con la información, y es que este día también se da a conocer. En la mañana les estábamos platicando, en otro orden de información y entrando meramente en lo político, en la mañana les habíamos hecho la mención de que habían ahí una estatua del expresidente panista Felipe Calderón, había sido pues mutilada la estatua por algunos inconformes de un sindicato, creo que eran de la CFE, quien dieron estas acciones, para lo cual la presidenta de la República, Claudia Sheinbaum, reprobó estos actos de delincuencia y señaló que si bien existen resentimientos, no era la forma en darse estas cosas en los patios de Los Pinos. Hay que recordar que Los Pinos anteriormente era un lugar única y exclusivamente con acceso para los presidentes de la República, y ya con la entrada de Andrés Manuel López Obrador, pues se hizo al público, dando pie a algún vandalismo ahí descuidado, en primera contra la estatua de este expresidente, que ya se había señalado que lo habían tumbado en el punto en el que estaba. Ahora, pues se dio este corte, esta mutilación de la misma estatua. Supongo que la volvieran a colocar en su lugar, y ahora se dio esta situación, por lo cual la presidenta de la República reprobó totalmente dichas acciones, además también de señalar y criticar al exmandatario federal en su participación en un foro muy importante en la Ciudad de México. Entonces, pues ahí se siguen algunas inconformidades por parte de Morena hacia este expresidente de la República, Felipe Calderón, y hacia el panismo. Sin embargo, pues continúan los trabajos por parte de la Federación en los temas diversos que se dan, pero entrando precisamente en esta situación, pues se reprueban. También la presidenta de la República habló recientemente, ahí les comento lo que se dio en algunos portales respecto al tema. ¿Se acuerdan de esto de las candidaturas con doble nacionalidad? Bueno, los candidatos que tuvieran doble nacionalidad. Bien, se da a raíz de los señalamientos, ¿no? Que era una patria, un país, una nación, un gobierno, una bandera. Y esto, sin embargo, se da, hay un respaldo por parte de Morena hacia la candidatura de Yasmín Bugarini, quien va por Nayarit, y se ha señalado y criticado mucho esta situación debido a que esta candidata tiene doble nacionalidad. Sin embargo, aún no se sabe muy bien la situación, porque señalan algunos que ella se mantiene con esa doble nacionalidad mexicoamericana, pero también se ha dicho de que ella ha renunciado a esta nacionalidad frente a la Secretaría de Relaciones Exteriores. Aún no se sabe muy bien cuál es la situación. Sin embargo, el Partido Morena y Verde Ecologista respaldaron a esta candidata como la coordinadora estatal de la defensa de la transformación en Nayarit, pese a la polémica, les comento, por su nacimiento en Estados Unidos, obviamente por esta noble nacionalidad. Ambos partidos sostuvieron que la aspirante acreditó lealtad a México y prometieron acompañar los trámites para que conservara únicamente la nacionalidad mexicana. Pues ahí está, ante los señalamientos, ante las críticas por parte de la oposición, pues ya se está dando este primer paso por parte de la candidata y por parte de Morena en darle para atrás a la doble nacionalidad y mantenerse pues dentro de lo que es el speech de Morena de no darle paso a esta nacionalidad mexicoamericana a los candidatos. Además, también se ha señalado de que esta aspirante, sus padres son campesinos nayaritas, migraron en busca de trabajo a la Unión Americana, por lo cual, pues al estar allá, obviamente se dio este nacimiento motivo por lo que se darán los siguientes pasos para esta candidata. Ya siendo las prácticamente la 1:15, nos vamos a un pequeño corte, no sin antes decirles que ya es jueves, chiquito, viernesito chiquito. Ya es la 1:15, les repito, y también les repito a sus 614-111-3185 para que se comuniquen y nos comenten cómo ven esta situación de los jóvenes que entraron a una secundaria y lamentablemente le quitaron la vida a una de las subdirectoras allá en el estado de Coahuila. ¿Estamos bien como sociedad? El que jóvenes tengan este atrevimiento, no sé cómo decirle, esto de amagar y atacar y quitar vidas. Creo que este es un llamado a las autoridades, en lo general educativas, de seguridad, pero también es un llamado a, como sociedad, a ver hacia nuestros hogares qué valores estamos dando, qué valores estamos dejando de lado, porque no puede suceder que así como así, ingresen a una secundaria. Vamos a un corte de comercial y regresamos.

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0: Muy bien, pues ya estamos de regreso aquí a su emisión, vespertina de su noticiero La Patrona, al frente de Beatriz Rico en este, pues ya son la 1:17, espero, y esté disfrutando o vaya a disfrutar sus santos alimentos. Gibran, ¿tú cómo ves esta situación de los jóvenes que pues entraron a esta secundaria?
1: Sinceramente, yo creo que ya no es normal. En la sociedad yo creo que eso ya no es normal. No sé cómo le hayan hecho los jóvenes, no quisiera saber tampoco, en conseguir las herramientas. ¿Qué cuidado deben de llevar también dentro de casa? Si es que están bien educados y pues el cuidado sobre todo. Considero que ya no es por culpa, como decían antes, el tabú de que por los videojuegos, sino porque sinceramente ya hay más oportunidades de conseguir cosas con lo nuevo que está saliendo con la tecnología.
0: Bueno, y estamos escuchando a Gibran, que es un chico es un joven.
1: Ahora.
0: Sí, estás niño, ya tan muchachillo.
1: Bueno, gracias.
0: Es una situación bastante que lamentar, pero pues, a ver, acá vamos a ver. Excelente tarde, Betty. Anda muy ocupado el tótem con los cierres de mes. ¿Cómo la ves con lo que le retiraron la ficha roja ahí? Mírame. A ver, vamos a ver. ¿Cómo ves con lo que le retiraron la ficha roja? Ahí le dejo el meme. Y Álvarez Puga. Y la presidenta quiere una explicación. Pues mira, híjole, es un tema bastante controversial. Pues dejaremos que las aguas se tranquilicen un poco, a ver con qué pretexto salen, pero híjole, está ahí un poquito delicado la situación. Ahora acá nos mandan uno. Mira, feliz y bendecida tarde de jueves, un fuerte abrazo, Betty, Dios la bendiga, muchas gracias, son los deseos de su amiga Margarita Sigala. Muy buenas tardes, Margarita, espero y ya se encuentre mejor de salud y esté ya dándole rico y sabroso, porque para quienes no sepan, ella cocina muy rico. Y dice, vivimos en una sociedad descompuesta con familias disfuncionales, sin valores, sin amor al prójimo, ni a la vida misma. Es bastante delicada esta situación. ¿Cómo ves?
1: Pues es que hay mucha libertad ahora sí, mucho libertinaje más que nada.
0: Así es, y los papás le quieren echar la culpa a las autoridades cuando las cosas se tienen que hacer desde casa. He observado que se han vuelto muy permisivos. Entiendo que quieren llevar una buena relación con los hijos o no quieren tener broncas con los mismos y hacen que estos empiecen a tomarse libertades y actitudes que no van. Y esto desencadena, al no tener límite los jóvenes y al no tener normas, no respetan obviamente y pierden el respeto por los demás y hasta por el respeto a la vida ajena, como sucedió en esta situación.
1: Es que eso sinceramente es pura malicia. Digamos, ya están en secundaria, ya saben diferenciar entre el bien y el mal. Yo creo que eso ya viene más bien de los padres, que tienen que tener ya la atención al hijo, ¿no? Y como dice aquí el comentario de Margarita Sigala, sí es cierto, hay muchas familias disfuncionales ahorita en México, y gracias a eso se generan este tipo de actos.
0: Por ejemplo, actualizándose el tema, aquí lamentablemente regresaron a su antigua escuela para vengarse, según algunos titulares y según están circulando algunas versiones. Los exalumnos detenidos tras esta tragedia regresaron a la escuela para vengarse. La agresión, repito, lamentablemente perdió la vida la subdirectora del plantel y 4 personas más resultaron heridas. También se ha descartado el uso de armas de fuego, pero independientemente se hayan usado o no armas de fuego, se dio una situación a mano de 2 jóvenes ex estudiantes y que enardecidos le quitaron la vida. Al parecer, aquí la información que les comento, son 2 hermanos de 18 años y fueron detenidos como probables responsables del ataque. Y fue este día, Este día, hace un par de horas, se dio esta situación y según el fiscal general de Coahuila, Federico Fernández Montañez, informó que los detenidos son ex alumnos de la escuela y que de manera preliminar la investigación apunta que tenían resentimientos contra el plantel. Todavía el móvil está por establecerse. Con esto, entre los trabajos de ministeriales y peritajes. La agresión afectó inicialmente al personal administrativo y posteriormente a los alumnos, quienes al darse cuenta de lo que estaba pasando, pues entraron en un caos al interior de las instalaciones, lo que generó esta movilización por parte de las autoridades.
1: Razones injustificables, la verdad, sinceramente. El pésame para la familia y estos chavos, pues, 18 años apenas y apenas iban a iniciar lo que era una vida, lo que es empezar a trabajar y vaya, esto ya no, para ellos esto ya no va a tener solución, tanto como para ellos en su familia, como para las personas afectadas también.
0: Bueno, aquí retomando mensajes, un saludo al 614, dice, perdón, el autocorrector del celular, ya se está explicando, luego de las declaraciones donde despotricó Cruzito en contra de nuestro exgobernador más inepto que ha tenido Chihuahua, haciendo referencia a mi querido Tiger Woods Corral, mentiras y más mentiras, no dijo, ¿dónde? ¿Mentiras? No dijo dónde era más huevón. Y en cuanto al tema que tenemos, eso de los jóvenes, independientemente de lo que hicieron, estamos en una sociedad cada vez más podrida y más que nada de valores perdidos, Betty. Y eso se inculca desde la casa, no en las aulas. El mensaje también dice, el día que todos los menores se les juzgue por andar haciendo ese tipo de cosas como gente adulta, es donde verdaderamente van a bajar esos actos y la verdad, donde entran los derechos inhumanos, que no sirven más que para dos cosas y defienden más a los delincuentes que a los ofendidos. Es un tema bastante relevante. Ahora, y sí, cierto, muchos de los jóvenes que cometen delincuentes, lo hacen a sabiendas de que son menores y que se les va a juzgar como tales, llegando a grados como el quitar y privar de la vida a otras personas sabiendo que tienen 15, 16 años. Y esta situación no solamente es social, pero también se abarca desde el crimen organizado. Hay que recordar que muchos de los menores, lamentablemente, están siendo reclutados por estos grupos criminales por lo mismo, porque son menores y saben que las sanciones no serán tan fuertes si los atrapan o los juzgan como mayores. Ahí es otro tema en el cual las autoridades desde hace años se les está haciendo el señalamiento y la urgencia de que se dé este juzgamiento hacia los de 18 para abajo, 17 para abajo, a fin de evitar se sigan presentando este tipo de incidencias. Pero cambiemos nuevamente y tomamos el tema a raíz de los mensajes que nos llegan, pero dando continuidad a la orden que tenemos este día en materia de información, en Chihuahua ya se instaló o arrancó de manera formal lo que son los trabajos de electorales. Este día a las 9:30 de la mañana se dieron los arranques por parte del Instituto Estatal Electoral de lo que es el calendario oficial. Ya el día de ayer se instaló de manera federal. También el día de ayer algunos actores políticos que estaban ahí guardados salieron a la luz para orearse un ratito. Ahora en lo local, en Chihuahua, le tocó, insisto y repito, por parte del Instituto Estatal Electoral, darle los arranques e instalaciones de manera oficial para lo que será el proceso del 2027. Pero para esto vamos a escuchar a lo que es la presidenta del Instituto Estatal Electoral, en donde dirige algunas palabras e inicia el proceso.
2: Iniciado el proceso electoral local 2026-2027 en el que las y los chihuahuenses ejerceremos nuestro derecho fundamental de votar. En este momento se abren las rondas de participaciones. Si alguna de las consejerías o de las representaciones de los partidos políticos desea participar, estoy a sus órdenes. Adelante, tiene el uso de la voz el consejero Luis Gutiérrez.
3: Un nuevo proceso electoral, el proceso electoral 2026-2027. A partir de este momento comienza una ruta institucional y ciudadana que habrá de culminar con una decisión colectiva de gran magnitud para nuestra vida democrática: la renovación de la gubernatura del Estado, de los 67 ayuntamientos y del Congreso Estatal. Tal como sucede cada 3 o cada 6 años, en esta elección habrán de definirse las autoridades que asumirán responsabilidades fundamentales para la vida cotidiana de nuestras comunidades, para el desarrollo de nuestros municipios y para la conducción política de nuestro Estado. Puedan demostrar su compromiso con las reglas democráticas y en los que la ciudadanía tenga la oportunidad de decidir libremente el rumbo que desea para su comunidad. Es por esto que hoy no solamente comienza un proceso electoral, sino que da inicio a un renovado ejercicio de responsabilidad democrática compartida.
0: Muy bien, pues ahí acaban de escuchar lo que es esta instalación. Al parecer estuvieron todos presentes. Hay que recordar que es la presidenta, el secretario, el vocero primero. Y luego también están los diferentes representantes de partidos, consejeros. Sí, yo creo que la sala estuvo bastante, bastante copiada de funcionarios. Hay que recordar que también estuvieron líderes, dirigentes estatales de algunos partidos como testigos en la instalación y arranque de esta mesa por parte del Instituto Estatal Electoral. Esperemos ahora sí que ya oficializados los trabajos, ya oficializado el tema electoral, empiecen a actuar, porque hay que recordar que desde hace meses, o lo que llevamos del 2027, se han dado algunas acciones por parte de todos los actores políticos interesados y partidos políticos, algunas acciones que no se habían presentado en el pasado proceso electoral y que en este año 2026 se ha quedado por obviedad, y no solamente en el estado de Chihuahua, hay que verlo a nivel nacional también, y como ejemplo también tomado desde la presidencia de la República con unas acciones y señalamientos que se tornaron bastante electorales y que ni el Instituto Nacional Electoral como los institutos estatales electorales han hecho algo al respecto ahora, porque estábamos, según esto, en destiempos. Ahora que ya se ha formalizado, esperemos y sí hagan su chamba, porque imagínense, son organismos que tanto a nivel nacional como estatal o en lo estatal, son organismos que trabajan cada 3 o 6 años según sea, ¿no? En este proceso que se viene, Chihuahua estará eligiendo a su gobernador o gobernadora según, porque aún faltan, esperemos, aún sean otros los aspirantes, pero por el momento ya hay 2, ya sabemos quiénes son, para gobernador, para los 67 ayuntamientos que corresponden obviamente a los 67 municipios, lo que es los 21, son 21 o 22 diputados que van por calle y los demás son plurinominales, además de síndicos. Entonces, y diputados, y en lo federal se va por diputados federales. Somos 17 los estados que estaremos en un proceso electoral el año que entra, el 2027, por lo cual los trabajos, ayer les comentábamos, se dieron de manera federal y ahora en lo local. Pero por el momento, miren, ya se nos fueron 30 minutos de información, es 1:30, vamos a un corte y regresamos.

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0: Hola, ¿qué tal? Muy buenas tardes. Pues ya estamos de regreso y tenemos un invitadazo. Y gracias por venir. Ya es de la casa, pero ya lo conocen. Él es el presidente del Consejo Estatal de Morena en este momento. Y también, haciendo referencia, pues, regidor, aquí así en la capital del estado, estamos hablando de Hugo González. Muy buenas tardes.
1: Muchas gracias, Betty, muy buenas tardes, muy contento de estar aquí, como dices tú, en casa, platicar y los temas que andan ahorita en la mesa.
0: A ver, vamos poniéndolos en la mesa. Primero, ya se da el nombramiento, mucho, se quedó al final, muchas horas de espera para el estado grande, el lunes pasado, pero ya tenemos... habemos un humo blanco.
1: Sí, ya el como dices tú, el lunes fue un lunes muy pesado. Se resolvieron las 7 coordinaciones estatales que faltaban. Uh-huh. Y pues a Chihuahua nos tocó hasta el último. Nosotros andamos allá en Ciudad de México.
0: ¿Cómo se vivió ese momento?
1: Sí, pues muy... Mira, la verdad es que fuimos viendo cómo iban saliendo los resultados. Uh-huh. Y ya cuando tocaba Chihuahua, pues ya... Yo creo que ya la gente andaba muy cansada porque tanto el equipo de la senadora como el equipo del alcalde Cruz Pérez Cuellar, quien quedó, pues ahí tenían horas, y pues un momento, pues digamos que de tenso, de incertidumbre en algún momento del día, y ya cuando se resolvió, pues la gente, yo creo que muy contenta, cuando se nombra a Cruz Pérez Cuellar, pues se explicó que él ganó la encuesta. Ya al día siguiente la presidenta Ariadna Montiel presentó las encuestas, los resultados, como transparentó para que no hubiera dudas. Entonces, bueno, pues ese proceso ya se dio. Yo, como le comento a la militancia, ya la vamos a darle la vuelta a la página. Ahora lo que sigue es la construcción total de la unidad. Recordar, yo siempre lo venía diciendo desde este proceso, antes de que se resolviera, que lo importante es el proyecto colectivo. Mm. Lo importante es quedar a quien quedara, es que llegue la cuarta transformación al estado grande de Chihuahua. Entonces, en eso estamos. Yo celebro con mucho como nuestro coordinador Cruz Pérez Cuellar, pues ha empezado ya la mesa con las personas de los otros equipos que había. Uh-huh. Incluso ya hoy mencionó en la rueda de prensa que se va a reunir con la senadora. Nos parece muy bien. Y aquí lo importante, insisto, es que todo el morenismo y los del movimiento, los otros partidos, cerremos fila en torno al proyecto y para el 2027.
0: ¿Cómo observas, o en su momento, cómo observaste la postura de Acción Nacional en cuanto se dio el movimiento? Al día siguiente hubo una postura y continúa. ¿Esto para ti qué refleja?
1: Bueno, pues, nerviosismo, yo siempre lo he venido diciendo. Están muy preocupados en el PAN y en el prianismo en general, porque no levantan, como yo les decía, no levantan ni con levadura. Entonces, pues se meten en nuestros procesos. Me da mucha risa que hicieron la crítica, que nombraron a Cruz Pérez Cuellar, quien viene de otro partido. Más recordarles que Cruz Pérez Cuellar ingresó a nuestro movimiento en el 2016-2017, más o menos. Recuerden que en el 2018 fue candidato a senador en segunda fórmula y ganó uh-huh. la senaduría. Y todas las propuestas de iniciativas que presentó nuestro expresidente Andrés Manuel López Obrador, nuestro amigo Cruz Pérez Cuellar las votó a favor. Después, 5 años de alcalde, recordemos uh-huh. que incluso en su reelección aumentó casi 100,000 votos en su triunfo, es decir, que la ciudadanía, los juarenses estaban contentos con su administración. Entonces, pues por eso nos da risa que vengan a decirnos eso, cuando está muy demostrado que Cruz Pérez Cuellar es fiel y leal a los principios de este movimiento de Morena, lo ha demostrado. Entonces me da risa, yo al contrario se las volteo. Uh-huh. Andan muy preocupados por nosotros, pero ¿qué va a pasar con ellos? Ese pleito que traen el exfiscal César Jáuregui y de la Peña, eso sí se van a terminar dando hasta con la cubeta, o al menos ya están así. Ahí sí va a haber una fractura importantísima. El hecho de que les quieran imponer a un priista, uh-huh. a los panistas, no creo que les guste mucho.
0: Entonces esto refleja el nerviosismo también, pero para ustedes, ya luego que se den nombramientos, sí hay ahí un temor o una inseguridad por parte de la oposición, pero ¿qué queda para al interior? Dado que también hay que recordar, hay corrientes al interior, en todos los partidos, claro. Hay corrientes, hay intereses, pero en este caso, ¿cómo se va a trabajar? Más allá de la unidad que se está llamando a ello, pero ¿cómo se va a trabajar para evitar que suceda lo mismo que con los vecinos.
1: No, no, mira, pues es que esa es la construcción de la unidad que se está haciendo en torno al 27. Debemos de ser muy claros en el tema de lo que viene, debemos de incluir a todos. Uh-huh. Debe haber inclusión. Yo soy miembro fundador, yo vengo en este movimiento de muchos años, y yo siempre, cuando iniciábamos, yo peleaba por eso, porque al momento de los procesos electorales se deben de incluir a todos, igual en el partido, cuando hay elecciones internas se debe de incluir a todas las expresiones, porque eso es lo importante, que todos estemos incluidos, que todos participemos, y me parece que en ese proceso estamos. Me parece que para el 27 vamos a llegar muy unidos, porque vamos a estar representados los que estamos en Morena.
0: Bueno, te pregunto porque se ha dado allí una postura no muy fuerte, pero como que no, ya esto voy. El PT ha emitido un comunicado que van a esperar los tiempos, según lo que se salga de las mesas de trabajo, y el Verde Ecologista como que sí, pero ay, no se deja ver muy seguro. ¿Ya se acercaron ustedes en lo local con
1: esto? No, ya, mira, te voy a comentar. El Verde está muy claro, el Verde incluso estuvo en la presentación de las coordinaciones. El PT también estaba su dirigente nacional, el profe Anaya, estuvo ahí en la mesa, en las reuniones, no salió a las ruedas de prensa, pero ahí estaba. Yo decirte que el tema de la alianza le corresponde directamente a nuestra dirigencia nacional, que están en eso. Yo he visto las declaraciones de nuestra presidenta Ariadna y de Citlali, la presidenta de la Comisión de Elecciones, están en eso. Yo estoy convencido y seguro que el PT va a estar con nosotros, igual que el Verde, vamos a ir juntos, porque somos partidos de izquierda, somos partidos que hemos luchado juntos desde muchos años. Entonces yo estoy convencido que vamos a ir juntos. Lo del PT estatal, pues es respetable, y ellos mismos dicen vamos a esperar tiempos, es correcto. Yo insisto, estoy convencido que vamos a ir juntos en la alianza.
0: Es poquito tiempo, fue el lunes el nombramiento, pero desde meses se vienen haciendo los trabajos. Tras el nombramiento ya y dices vamos a trabajar por la unidad, ya hemos hablado aquí, pero que ahora qué toca hacer, ir ya directamente con los militantes, los chihuahuenses, o van a estructurar un poco más al interior.
1: Mira, ahorita están en el proceso de hacia el interior. Okay. Vamos a tardar unos días en platicar, insisto,
0: se tiene que platicar
1: con todos los miembros que en su legítimo derecho apoyaban a otros equipos, a otras personas. Ahorita lo que hay que hacer es eso, cerrar filas al interior, se está trabajando en eso, y luego lo que viene pues es ya hacer una gran alianza con la ciudadanía, con los sectores importantes, con los campesinos, con los productores, con todo, eso es lo que sigue, pero ahorita por lo pronto en estos días es cerrar filas. Te digo, yo escuché detenidamente ahorita la entrevista, de la rueda de prensa que dio el coordinador Cruz Pérez Cuellar, en el que comentaba que

0: En las manos de la Comisión de Elecciones, eso es en Nacional. Recordemos que todas las candidaturas las va a definir la Comisión Nacional de Elecciones a través de las encuestas. Entonces, pero lo importante es insisto, el proyecto, lo importante es que cerremos filas, y yo estoy convencido que pues Andreas es un activo para el movimiento y va a seguir parte del movimiento. Tiene mucho futuro en Morena y en el movimiento.
1: Muy bien, ya llegaron unos mensajitos, déjame aquí comenta una. Betty, para preguntarle sobre las opiniones hacia Cruz Pérez Cuellar de su compadre Javier Corral, donde dice que el maruduartismo va a seguir, donde dice que casi es un error haber elegido a Cruz Pérez sobre Andrea Chávez, ya que vino Javier Corral, hoy en día forma parte de su movimiento.
0: No, nada más aclararles, Javier Corral no forma parte de nuestro movimiento, es senador por Morena, sí, pero él no se quiso afiliar al partido, y bueno, pues sus expresiones pues son que desafortunadas. Yo le diría que se ponga el senador a trabajar en lo que le corresponde, uh-huh, y nos deje a los de Morena los asuntos de Morena.
1: Ay.
0: Ah, sí, que no se meta en lo que no.
1: Así como se vino especulando mucho, ¿no? Previo a la elección de lunes,
0: sí,
1: hubo actores ajenos al partido que estuvieron señalando ahí las formas en las, lo tardado que era, las formas en lo que estaban haciendo.
0: Sí, no, o sea, yo lo que les digo, pues, son procesos internos de nuestro partido, y nosotros incluso teníamos hasta el día 31 de diciembre para nombrar coordinador. Así de que vamos muy bien. Y sí, en el tema del senador Corral, yo insisto, pues que se ponga a hacer su trabajo y que no se meta en lo que no. Él no es de Morena, él no quiso afiliarse y pues favor nos hizo, la verdad.
1: Entonces se mantiene Morena en eso de que, hey, tú no, ni aquí ni allá, para Morena.
0: Así es, así.
1: No, que nos salpique, dices.
0: Sí, sí.
1: Uno de los temas que también se ha dado mucho, y vamos a dejarlo antes de irnos a un pequeño corte, es lo reciente de la Suprema Corte de Justicia. En cuanto a la reforma electoral, ya hablando en lo electoral, ¿verdad? Donde dice, oye, Chihuahua, ahí tienes unos puntos. Sale la gobernadora a dar su declaración, sale el alcalde, sale el PAN, ¿tú cómo observas?
0: Es muy interesante cómo tergiversan la verdad la gobernadora, el alcalde Bonilla, salen a decirle mentiras a la ciudadanía, cuando la resolución de la corte no es lo que ellos dicen. La resolución de la corte lo que los obliga es a armonizar bien la ley. Ellos omitieron, curiosamente, en el estado donde se descubrieron que intervenían los agentes de la CIA, omitieron poner en la reforma constitucional que se pueda anular una elección si se descubre que hay injerencia extranjera. Qué raro, ¿no? Qué raro que omitieron eso. Y eso es lo que los está obligando la corte, a que se agregue eso, a que se agregue también el tema del nepotismo. Lo que ellos dicen del narcotráfico, por supuesto que se sigue vigente. Lo que sí quitó la corte es en el tema de que te acusaran por dichos de alguien y ya con eso te fueras declarado culpable y te anularan la elección. No, pues tiene que haber
1: pruebas.
0: Certeza, exactamente. Pero lo demás, pues obviamente que si se demuestra que hay injerencia del crimen organizado o algo, para eso están las reglas en el INE. Acuérdense además que la presidenta Claudia Sheinbaum había presentado una iniciativa a nivel federal que el PAN votó en contra, en la que pedíamos eso, que incluso que la WIFI interviniera y coadyuvara con el INE para poder revisar el dinero que se utiliza en las campañas, precisamente para evitar que viniera de narco o de organizaciones criminales, y recordarles aquí a la gobernadora panista que su partido lo votó en contra.
1: Y ahora la postura que tienen en el Congreso del Estado de Acción Nacional en cuanto a hacer unos trabajos en este mismo tema.
0: Pues vi que van a presentar o presentaron ya una iniciativa. Digo, nosotros nunca hemos estado en contra de eso. Recordemos que nuestra bancada votó en contra de esa iniciativa por otras cosas, por otros temas en lo electoral, también que no se tomaron en cuenta. Entonces fue por eso que se votó. Y también recordarle a la gobernadora que salió, insisto, y a Marco Bonilla, que no nomás Morena interpuso recurso, también la Comisión Estatal de Derechos Humanos. Ojo,
1: caray, ¿eso cómo está?
0: Ellos presentaron también un recurso ante la Corte por esa reforma que presentaron. Entonces digo, si la Comisión Estatal de Derechos Humanos, que lo pusieron ellos, también interpuso recurso, pues bueno, algo andan haciendo mal, ¿no?
1: Ah, caray, entonces ahí se están dando contra la pared, porque
0: así
1: dicen
0: es.
1: Una cosa y luego...
0: Así es, pero además...
1: ¿Dicen lo contrario?
0: Ojo, nos están sacan de contexto y envuelven a la gente en mentiras, mientras están a punto, quieren dar el albazo para el fiscal el fiscal
1: Carnal,
0: que quieren nombrar ellos, dicen

0: la Fiscalía Autónoma, y pero no, es un fiscal carnal que quiere dejar por 8 años para que le cuide a la gobernadora que va saliendo.
1: Bueno, aguántame tantito para irnos a un corte. Okay. 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
1: 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Vamos a un corte y regresamos.

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7: Muy bien, pues ya estamos de regreso, es la 1:49, 1:49. Oye, nos llegó un mensaje y nos dice, ¿cómo se eligió a Cruz? Soy militante de Morena y no me gustaron las formas. Nos hubieran preguntado a la militancia, ¿cómo se llevó el proceso?
8: Pues es muy claro y es un proceso que se ha, ojo, desde que fundamos nuestro partido, en el estatuto quedó que las definiciones de las candidaturas era a través de una encuesta. En este caso, la coordinación estatal en la que se eligió al compañero Cruz Pérez Cuellar fue a través de una encuesta que se realizó en todo el estado. Es una encuesta que realizaron 5 casas encuestadoras y la de Morena. Son ejercicios estadísticos, pues, uh-huh, con las reglas de las encuestadoras. Lo que yo vi es que se encuestaron a 1,500 personas en el estado, pero así fue en todos los estados. Y pues les digo, el martes presentó la presidenta Ariana Montiel las encuestas que se hicieron,
7: las
8: estadísticas y todo. Sí, en este tema de la encuesta de aquí de Chihuahua, Cruz Pérez Cuellar, por puntos que se asignaban de conocimiento, de si votarías por él, si lo conoces en el partido y todo eso, se podían llegar hasta 10 puntos. Cruz Pérez Cuellar tuvo 8.5 y la senadora tuvo 1.5. Así, eso lo transparentaron la Comisión Nacional de Elecciones el martes, todas las encuestas.
7: Ok, y esta encuesta se hizo obviamente vía telefónica.
8: No, fue personal. Es casa por casa. Okay. Te digo, se checan las secciones prioritarias de los distritos, uh-huh, y es donde se hace. Pero eso es un estudio que hacen propiamente las casas encuestadoras.
7: Ok, ya ven. Así es como se trabajan dentro de los partidos. Y es que muchas veces uno como ciudadano desconoce las formas.
8: Sí, claro. Es difícil, pero bueno, pues a nuestros simpatizantes y a nuestra militancia sobre todo, pues les digo, no es nuevo esto. Desde que fundamos el partido, en los estatutos viene muy claro que es a través de una encuesta, las definiciones.
7: Bueno, acá está otro mensajito. Dice, mentiras, fue por dedazo, lo impuso Ariadna Izitlali.
8: No, pues respeto su opinión, pero insisto, fue a través de una encuesta y los resultados los presentaron el día martes.
7: Bueno, hablando ahí, sí, tenemos claro. La piel, ¿no?
8: No te preocupes.
7: Un 624 dice, ¿624 de dónde es?
8: No tengo idea.
7: Bueno, pero sí,
8: ahí le buscamos,
7: Chihuahua.
8: Sí.
7: Dice, las encuestas de Morena son como el diablo, todos dicen que existen, pero nadie las ha visto.
8: No, yo insisto, ya para concluir ese tema, desde que fundamos el partido así se puso en el estatuto y así ha sido siempre a través de las encuestas.
7: Muy bien, y hablando del tema político y antes de que llegaras, ya se dio, presente lo que es el arranque formal por parte de las autoridades, el Instituto Estatal Electoral, de manera formal. ¿Ya vemos luz verde para todo o cómo es
8: no, el de ahora? Hoy arrancó el proceso electoral, ajá. Ya había arrancado el federal, el proceso electoral local hoy se dio arranque, pues vienen los procesos, habrá un tiempo de precampañas, habrá un tiempo, el próximo año ya serían las campañas, la definición de las fechas límites de los registros, pero a partir de hoy ya estamos en el proceso electoral.
7: Ok, Morena también ya dio el arranque oficial para lo que es el registro de diputados federales.
8: Como todavía no hay diputados, o sea, estamos en el proceso ya de electoral, pero todavía no es definiciones. Nosotros se mandó la convocatoria el martes, ajá, el martes, y cierra mañana para las coordinaciones de los distritos federales, que es las diputaciones federales. Ah, okay. Uh-huh. Pues, igual que con la coordinación estatal, estas van a ser a través de encuestas, se registran los compañeros y una vez que los que se hayan registrado, la Comisión de Elecciones dará informe de cuántos se registraron y cómo se van a hacer los filtros para poder llevar a cabo las encuestas.
7: Ándale, por ejemplo, en los filtros, que porque es interesante el mecanismo que están utilizando y que también es, tienen que ser, pueden ser ciudadanos o tienen que estar registrados como militantes en Morena.
8: No, recuerda que nuestro movimiento tenemos en el estatuto, viene también que podemos invitar y registrar a ciudadanos. Okay. O sea, hasta el 60% puede ser de candidaturas independientes, digamos.
7: Ah, muy bien. Por ejemplo, es un ejemplo, porque luego aquí la gente es en ocasiones, Betty Rico se apunta y entra junto con otros por el distrito, ¿qué te gusta? ¿15?
8: Pues ahorita son los federales, son 9 federales, ahorita en Chihuahua.
7: ¿Cuáles son los
8: aquí federales? Aquí en Chihuahua capital es el 6 y el 8.
7: Bueno, pues, se apunta Beatriz Rico para el 6 y otros 5 para también el distrito. Mm. En total somos 8 pelados interesados por el distrito 6 federal. ¿Ahí cómo se daría
8: la Comisión de Elecciones tiene que revisar los perfiles y tiene que ver que cumplan con los requisitos y todo. Y una vez que diga, este sí cumplió, este no cumplió, ya en base a eso, pues determina. Por ejemplo, en el tema de las coordinaciones estatales, se había dicho que máximo podían registrarse 6. Ajá. Si se pasaban de eso, se iba a hacer una encuesta previa telefónica, esa sí era telefónica, uh-huh, para sacar nada más los 6. Entonces, ahorita no han dicho en el tema de las diputaciones federales, porque no sabemos ni cuántos se van a registrar.
7: Ajá. Yo insisto, mañana cierra.
8: Una vez que se registren, la Comisión de Elecciones habrá de decirnos, oigan, miren, uh-huh, estas van a ser las reglas, pero es a través de una encuesta, eso sí.
7: Ah, ok, bueno, se da esto y se tiene, habías hecho mención que hasta el diciembre para todo este proceso.
8: Sí, para el registro. Como partido tenemos hasta el día 31 de diciembre para registrar.
7: Ok. Para todos los partidos por igual.
8: Uh-huh, uh-huh. Pero nosotros vamos en nuestro proceso interno adelante. O sea, nosotros siempre lo hemos hecho así. Nosotros vamos, porque además no es que estemos inventando algo. Simplemente, por ejemplo, ahora para la designación de coordinador, de nuestro amigo Cruz, se aprovechó, se estaban haciendo actos de partido. O sea, que salieran a las calles a hacer casa por casa, a decir que es Morena, a decir los logros de la presidenta. Eso lo podemos hacer todo el año como partido. Entonces, por eso muchos que nos decían que andan en actos anticipados de campaña, no es cierto, nosotros simplemente estábamos haciendo nuestras funciones como partido.
7: Qué bueno que esa es la mención, porque muchos en este tiempo, algunos radioescuchas señalaban, oigan, ya es evidente que están en anticipados, ¿dónde están las autoridades electorales? Porque se estaban tirando el calzón uno al otro.
8: No, pero mira, no había actos anticipados, que tenemos muy claras las reglas que sí podemos hacer y que no, uh-huh, nunca se pidió el voto. Porque no se está, porque eso es no estamos principal. En eso, porque nosotros estamos en organización interna, nosotros estábamos hablando de defender la soberanía nacional, estábamos hablando de organizarnos, de hacer los comités de defensa de la cuarta transformación. Esas eran las tareas que estaban haciendo los compañeros y que el partido las hace cotidianamente todo el año.
7: Ven, ahí está la explicación, porque decían muchos, oye, se están tirando con todos, están las descalificaciones, están el que yo vengo a esto, yo les prometo esto, pero nunca se hizo.
8: No, o sea, en realidad no, porque lo que se estaba haciendo, insisto, es organización del partido. Entonces, pues, ahí los compañeros que aspiraban a algo, pues, aprovecharon para que, pues, andar en la calle y que la gente los conociera, la gente, los militantes.
7: Ajá. Y ya nos quedan un par de minutos para aprovechar, Hugo, ¿cuál es tu expectativa a partir de ahora y cuál es el llamado que se le hace pues a la ciudadanía en general y a los militantes una vez instalado pues los tiempos electorales?
8: Pues mira, nosotros, yo insisto, estamos convencidos que en el 2027 vamos a pintar de guinda, va a llegar la cuarta transformación en el estado grande, y ahorita lo que estamos haciendo es eso, cerrar filas, organizarnos, uh-huh. y yo hacer un llamado a nuestros militantes y simpatizantes a la unidad, a que uh-huh. recordemos que lo principal es el proyecto colectivo, que por encima de todo proyecto individual, que por más válido que sea, debe siempre privar el proyecto colectivo. Que ¿en qué consiste? Pues en que llegue la cuarta transformación, en mejorar la política en el estado grande, en sacar al prianismo que tiene años desgobernando Chihuahua.
7: Aquí hay otro mensajito. Más pre-campaña de la que ha hecho Cruz con recursos del municipio de Juárez. Aquí en China son campañas.
8: Pues no, desconozco, si tiene pruebas, pues que presente la denuncia. Yo lo que sí podría decirte, si hablamos de eso, aquí los prianistas, que todos los funcionarios en un momento llegaron a tener espectaculares, ¿quién pompó? Uh-huh. Todavía hay espectaculares, incluso ahorita, de panistas. Uh-huh. Si te fijas, no se vio ni un solo espectacular de miembros de Morena, porque los teníamos prohibidos precisamente por eso.
7: Ahí, bueno, son al menos aquí en la capital haces señalamiento a lo que son los aspirantes.
8: Pues aquí yo lo platicaba de mi casa al trabajo, que salgo en la mañana, que en lo que voy, fácilmente me topo unos 5 o 6 espectaculares de puros panistas. Entonces, pues, habría que ver de dónde, porque un espectacular cuesta, y cuesta bastante.
7: Y en ese sentido, ¿se van a mantener neutros con eso?
8: Nosotros hemos presentado los recursos, las impugnaciones ante el Instituto Estatal Electoral, bueno, y vamos a seguir en eso. Nosotros vamos a estar denunciando lo que para nosotros creemos que son actos anticipados, o de dónde el dinero, pues.
7: Igual, y eso, ¿cómo se toma los espectaculares puestos por Acción Nacional? Que ya les hicieron que bajaran los primeros, pero ahora se mantienen.
8: No, pues es que yo insisto, se gastan el dinero de la ciudadanía en mentiras y en acusaciones falsas, pero además esto ya son calumnias, ¿no? Si estaba viendo los nuevos espectaculares que subieron, ya habremos si no es que ya lo presentamos con el equipo jurídico el recurso de impugnación, insisto. Pero aquí lo importante sería que los panistas, la dirigente Daniela Álvarez, ellos pues le digan a la ciudadanía cuánto les costó esas groserías en los espectaculares.
7: Bueno, aquí un mensaje 614 dice, los panistas tienen chelines, por eso son Distrito 1. Vamos con...
8: Ah, pues, que tienen dinero, por eso se la pasan en Distrito 1, eso entiendo.
7: a ver, déjame ver. Otro mensajito antes de irnos. Y todos los espectaculares que tenía Pérez Cuellar antes de eso no cuentan, comenta.
8: Pues nosotros pusimos las reglas y por eso fue que no se pudo poner ningún espectacular durante el proceso interno.
7: Muy bien, ¿algo más, Hugo, antes de...?
8: No, pues agradecerte como siempre, metí aquí un gusto platicar aquí con ustedes y hacer un llamado, insisto, a nuestros simpatizantes y militantes del partido a cerrar filas, a recordar que nosotros fundamos y creamos este partido con la intención de mejorar la política y de mejorar la vida de los ciudadanos, y ese es el proyecto que estamos trabajando para el 2027, en que llegue la cuarta transformación al Estado Grande y pintarlo de guinda.
7: Muy bien, pues te estaremos dando ya oficialmente con la instalación de ahora del Instituto Estatal Electoral, te vamos a estar dando un poquito de lata para vengas a exponer a Morena.
8: Al contrario, yo muy agradecido como siempre por el espacio y un gusto estar aquí platicando contigo.
7: Muchas gracias. 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Vamos un corte. Me falta Luis, por eso no me sale el Vamos un corte y regresamos.
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0: Bien, pues ya estamos de regreso, son las 2 de la tarde con 3 minutos de este jueves. Espero, y si está comiendo, provechito, esté rico, sabroso. Si no, pues aguantarse un poquito a la salida. Sin embargo, pues ya tenemos otra invitada. Y cambiando totalmente, giro de información de lo político a lo social, a lo familiar. Esta tarde nos acompaña. Cambiemos el chip de manera un poquito más tranquilo, porque la grilla siempre nos calienta la sangre a muchos, pero en esta ocasión traemos información también relevante que no puedes dejar pasar, y es que está aquí con nosotros Elena Aguirre Cortés, quien es directora del Centro de Fortalecimiento Estatal del DIF, obviamente estatal. ¿Cómo estás? Buenas tardes.
1: Hola Betty, muchas gracias, muy bien, ¿y tú?
0: Bien, bien, aquí. Oye, traen hace una semana, precisamente, ¿no?
1: Justo.
0: La semana pasada se dio la presentación aquí de una campaña de capacitación especial que están llevando a diferentes municipios. Platícame.
1: Sí, mira, es la jornada estatal de capacitación. Esta jornada nace de, si me permites contextualizarlo, desde el año pasado el DIF estatal lanzó una campaña que se llama Tu Familia es Primero. Esta campaña está enfocada en brindar herramientas a las familias para tener entornos seguros dentro de su núcleo familiar, pero también de poder acompañar a mamá y papá en este reto que es la crianza, y poderles acompañar desde tips muy claros, muy precisos, para que les pueda resultar mucho más sencilla el acompañamiento con sus niñas, niños y adolescentes en cada etapa. Y también el año pasado, no queríamos que nuestras acciones quedaran solo desde lo que nos dice la teoría, investigaciones que se han realizado por diferentes organismos, sino también queríamos escuchar la voz de los papás, la voz de los adolescentes. Entonces hicimos dos foros de consulta. El primer foro se realizó aquí en la ciudad de Chihuahua, sí, y otro foro en Ciudad Juárez. Y con estos foros tuvimos mesas de trabajo con asociaciones civiles, madres y padres de familia, personas cuidadoras, un panel con adolescentes que nos permitió identificar, adicional a lo que ya teníamos en teoría, qué más necesitábamos hacer para que las familias de Chihuahua verdaderamente puedan sentir este acompañamiento real, esta facilidad de poder acercarse a instituciones como DIF estatal, que no nos vean solo como el quitaniños, sino que verdaderamente se den cuenta que trabajamos mucho por la prevención. Entonces, con todo lo que pudimos obtener de estos foros, hicimos una declaratoria por una política estatal de crianza afectiva y fortalecimiento familiar. Que lo interesante de esta declaratoria, adicional a lo que se va a trabajar en ella, es que pudimos sumar a 7 secretarías de gobierno del estado.
0: ¿Qué son?
1: Es la Secretaría de Desarrollo Humano y Bien Común, es la Secretaría de Seguridad Pública, la Secretaría de Salud, Pueblos y Comunidades Indígenas, la Fiscalía General del Estado, la Secretaría de Educación, y está también participando el ISDI, el Instituto Chihuahuense de Estancias Infantiles, y nos permite poder de manera transversal llevar todos estos programas promoviendo una crianza libre de violencia. Y adicional, dijimos, bueno, ya tenemos a las 7 secretarías, hicimos un comité interinstitucional formado por representantes de cada secretaría, pero dijimos, esto tenemos que hacer que llegue a todo el estado y solos no podemos. Entonces, nos dimos a la tarea de ir recorriendo varias regiones e invitar a las presidentas, presidentes, directoras y directores de los DIF municipales para que se sumaran a esta estrategia, y fue verdaderamente, es un orgullo poder decir que los 67 municipios dijeron, sí queremos.
0: O sea, el ayuntamiento de Guerrero, como el ayuntamiento de Cuauhtémoc, como en Guadalupe y Calvo, como otros municipios.
1: Todos dijeron, queremos entrar a la estrategia, Tu Familia es Primero, queremos que todos los colaboradores que participan atendiendo a las familias tengan estas herramientas desde la sensibilización, Betty, porque mira, mucho se habla de una crianza positiva, de una crianza con conciencia, de una crianza afectiva, como lo llamamos nosotros, pero a veces el concepto genera confusiones. El aplicar ese tipo de crianza puede generar inquietudes de, bueno, ¿puedo ser permisivo o no puedo ser permisivo? Entonces, con esta capacitación que estamos arrancando, que como bien lo mencionas, arrancó la semana pasada, tenemos la oportunidad de comenzar a capacitar a todas las servidoras y servidores públicos, y lo mejor, que lo estamos haciendo en acompañamiento con UNICEF México, porque desde que comenzamos estos foros, lo hemos hecho de la mano de este organismo internacional, con herramientas probadas en otros países, con evidencia documental de la efectividad de estas herramientas. No es nada sacado de la manga, realmente tiene un proceso de investigación y de verificación. Y entonces, en estas capacitaciones, esta jornada estatal de capacitación nos va a permitir que en todas las instituciones que están participando con nosotros, los servidores públicos estén sensibilizados, puedan ayudarnos a difundir por qué la familia es tan importante, que lo sabemos, pero a veces no lo llevamos a la práctica.
0: Sí, no lo aplicamos.
1: No lo aplicamos. Y aparte, esta herramienta novedosa, que es a través del WhatsApp, un acompañamiento en los que las mamás, papás o personas cuidadoras se inscriben, registran los datos de edad o el rango de edad de su hija o de su hijo, y entonces de manera diaria están recibiendo información para fortalecer el núcleo familiar, para comunicarse mejor con sus hijos, para establecer límites claros, para poder llevar una crianza respetuosa, pero todo apegado a que estemos buscando crear niñas y niños de bien. Y entonces son 10, 15 minutos lo que cada mamá o papá le puede dedicar a la herramienta. Y vamos incluso, fíjate que se nos hace esto bien importante, Betty, porque uno de los módulos que estamos promoviendo es el autocuidado también de mamá y papá, porque no podemos solo ver
0: a los niños, a los hijos, también es un todo.
1: Es un todo, porque mamá y papá somos ejemplo. Entonces, ¿cómo puedes ser un ejemplo para tus hijos si tú tal vez no sabes gestionar emociones? Tú no sabes cómo manejar el estrés que te... Ahorita seguramente muchos de tus radioescuchas que están en el tráfico, apuradas porque están recogiendo a los hijos de la escuela y entonces tienen que llegar a la casa a hacer comida, o ya la hicieron desde la noche, andan súper agotadas. Luego tareas, luego actividades extraescolares, y entonces nosotros sí les decimos desde la teoría, ay, mira, pues en la herramienta te dice que tienes que pasar tiempo de calidad. Y pues nos dicen, ¿a qué horas?
0: Exacto.
1: ¿Cómo? Justo estas estrategias te dicen cómo aprovechar estos momentos, cómo tomar una decisión para verdaderamente dedicarle un tiempo, más allá de calidad, un tiempo que realmente pueda ayudar a tus niñas y niños a que su estado de salud mental sea el adecuado, a que sepan cómo reaccionar, a que te puedan platicar todo. Mira, algo tan cotidiano que también sucede, y ahorita puede ser que también tus radioescuchas estén pasando por este momento. Ya llegó, salió el niño y la niña de la escuela, se subieron al carro, y entonces mamá y papá es, ¿cómo te fue? Y la respuesta es, bien. Y ya.
0: Y ya es todo.
1: Ajá.
0: Ya.
1: Sube la música, o nos vienen escuchando, y entonces, pero a lo mejor esta niña o niño pasó alguna situación en la escuela que pues no fue muy agradable, o está sufriendo algún tipo de bullying, o es excluido, o tiene alguna preocupación en alguna de sus materias. ¿Cómo abordar para que nuestras niñas y niños nos platiquen? Eso es mucho lo que vemos en estas herramientas.
0: Por ejemplo, ¿ya fueron a qué municipios? ¿Bocoina?
1: Mira, falta. Iniciamos...
0: Al ir, por ejemplo, a Bocoina, Guerrero, a lo que es Ocampo, Batopilas, ¿con qué se van a topar quienes nos escuchan? ¿Cómo es saber o informarse que esta campaña está llegando a su comunidad?
1: Mira, tenemos esta jornada estatal de capacitación, va a durar un mes. Iniciamos la semana pasada, hacia el siguiente día de la rueda de prensa, nos fuimos a Camargo, donde fue el arranque, y ahí tuvimos la presencia de 10 municipios que estuvieron participando en la capacitación. Luego nos fuimos a Matamoros, estuvimos desde el lunes en Juárez, anoche llegamos ya bien tarde, ya estamos ya dándole, pero en Juárez, otra parte del equipo de fortalecimiento familiar continúa con las capacitaciones, estará 2 semanas, luego vamos a estar en Huachochi, y vamos a estar también aquí en Chihuahua, y estamos revisando algunas otras sedes. ¿Cómo se van a dar cuenta? Porque a través de los DIF municipales estamos haciendo las convocatorias. Principalmente estamos enfocando esta capacitación para los servidores públicos o para personas que participen en alguna organización civil, porque ¿qué buscamos? Que se formen para ser replicadores.
0: Okay,
1: para que puedan acompañar, y les damos las estrategias de cómo poder orientar a las familias, porque para las familias tenemos unos cursos específicos de crianza afectiva, que son cursos varias modalidades, presencial, virtual, el extenso de 16 horas, que déjame te hago aquí un paréntesis, porque cuando dicen, ay, 16 horas, ay, es mucho tiempo, pero cuando ya están viviendo la experiencia y están viendo que muchas de las recomendaciones las pueden aplicar desde el día uno en casa, dicen, quiero más.
0: Nos llegó un mensajito, 614, dice, hola, soy trabajo social, quiero capacitación, trabajo en USAER, ¿a dónde pueden acudir? Quienes nos escuchan, las organizaciones, o en este caso, por ejemplo, USAER y algunas dependencias o personas en particular, ¿a dónde pueden acudir?
1: Mira, te voy a dar el correo electrónico. Apunte. Para que no los traigamos de vuelta en vuelta. Correo electrónico, cursos y talleres, DIF.
0: A ver, déjame aquí. Ajá. Apuntárselo. Cursos y talleres.
1: DIF. Uh-huh. @gmail.com. Y el teléfono.
0: Ahí está, y el teléfono
1: 614-214-214-214-4400 extensión 21427
0: extensión 21427
1: 427.
0: Ahí está. Ahí, disculpen, radio escuchas, pero lo estamos haciendo en vivo para quien nos está. Muchas gracias y manda corazoncitos.
1: Ay, corazoncitos de vuelta.
0: Pues ahí que se comuniquen, y ya teniéndolo aquí, cursos y talleres DIF @gmail.com, y te puedes comunicar al 614-214-4000 en la extensión 22427. A mí no me equivoqué. Y además ahí, al comunicarse, ¿qué información se estarán topando?
1: Al comunicarse les vamos a poder compartir todo el catálogo, porque tenemos un catálogo muy amplio de cursos y talleres que son totalmente gratuitos. También tenemos mucha información para la prevención del abuso sexual, que es algo en lo que trabajamos también de manera prioritaria. Tenemos actividades lúdico-educativas y lúdico-recreativas. Nos encanta que nos inviten a sus centros educativos, porque a través del juego vamos trabajando con los niños valores, emociones, la gestión de emociones, derechos, pero sobre todo, Betty, buscamos que nuestras niñas y niños vayan interesándose en mejorar su autoestima por decisión, por convicción, que ellos mismos puedan ser también de alguna manera voceros de la campaña Tu Familia es Primero, que ellos mismos les puedan recordar a su mamá y a su papá de tomar una pausa, de estar en calma, porque pues ellos tienen que aprender también a tomar un espacio para gestionar emociones, y qué mejor que entre toda la familia nos lo estemos constantemente recordando.
0: Miren, ahí es información importante, y así rápidamente, ya nos quedan unos minutitos antes de concluir. Estamos hablando de esto, de unos chicos que hicieron lamentablemente actos en una secundaria, exalumnos por resentimientos, privaron de la vida a la subdirectora. Ellos fueron exalumnos de tan solo 18 años de edad, ya echando a perder su vida con un acto lamentable. Por eso la importancia de este tipo de herramientas y programas, ¿no? De poder escucharlos, sí, de poderlos canalizar, de que desde niños sepan que son vistos y escuchados y tomados en cuenta, ¿no?
1: Sí, y sobre todo poner la prevención como una palabra en la que todos estemos trabajando, pero dirigida a la acción. Generalmente, digo, no podría yo asegurarlo, pero generalmente cuando hay una situación de violencia, hay una historia en la persona de una crianza con dificultades. Hay una historia donde los ciclos generacionales de repetir violencia pues se ven, en algún momento son palpables. Uh-huh. Por eso es que es importantísimo que desde la primera infancia estemos buscando brindar una crianza libre de violencia física, emocional y corporal.
0: Entonces ya saben, se estarán dando estos trabajos en los diferentes municipios, ya empezaron algunos.
1: Ya empezamos.
0: Es jueves, toca chamba, mañana pasado, ¿Qué otros municipios están pendientes?
1: Pues estamos ahorita en Juárez, hoy, mañana y pasado, uh-huh. la próxima semana. Luego nos vamos a Huachochi, que ahí estaremos con 8 municipios de la zona serrana. Luego aquí en Chihuahua estaremos haciendo la capacitación durante 5 días, Cuauhtémoc. Y estamos revisando 3 sedes más que, si nos permites, con mucho gusto podríamos venirte a compartir, porque también son posiblemente de la zona serrana, porque lo que más buscamos es poder llegar a todas las familias de Chihuahua, que todas las familias puedan promover esta campaña, Tu Familia Es Primero.
0: Muy bien, si no, en los municipios que nos están escuchando, pongan atención, y es a través también de este correo que nos diste, uh-huh. que nos lo repites, por favor.
1: Sí, cursosytalleresdif@gmail.com.
0: ¿Y el celular?
1: Es un teléfono de oficina, 614-214-4000, extensión 22427.
0: Ahí está para todos los interesados y que tienen una organización o que forman parte de una estructura, pues pongan atención, es importante sensibilizarse, es importante tomar conciencia y es importante capacitarse, ¿no?
1: Así es.
0: Porque cuando no es lo mismo ver el toro desde las gradas a tenerlo ya abajo y enfrente. Por eso es importante muchas capacitaciones y no lo echen a saco roto, por favor. Por parte del DIF estatal está haciendo este trabajo. ¿Algo último que quieras agregar?
1: Sí, pues comentarte que para nuestra presidenta del DIF estatal, la maestra María Eugenia Galván Antillón, es prioridad poder brindar entornos seguros a nuestras niñas, niños y adolescentes. Trabajamos mucho con el programa Infancia Segura y todos los adultos podemos ser voceros de esta estrategia y pues qué mejor que estamos acompañados de UNICEF México. Es un gran aval.
0: Muy bien, Selena, pues te agradezco mucho. Vamos a un corte, los mantendremos en informados también. Esperemos, se quedan los micrófonos abiertos para ti, para una próxima visita y actualización de los trabajos en otros municipios. Y también en la sierra, por favor, presten atención. No todos los días les llega este tipo de capacitación, y menos con un tema tan importante como es la familia. Muchas gracias, Selena.
1: Gracias, Betty, gracias.
0: Gracias, vamos a un corte y regresamos.
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0: Bien, pues ya estamos de regreso, ya casi para el cierre de esta emisión vespertina de su noticiero La Patrona. Entrevistas relevantes, temas también muy relevantes al inicio también. Entonces, ya para darle continuidad y retomando todo lo electoral, ya ve que no se nos da. Ya ve que esto de la grilla y de estar con los temas, le batallamos. ¿A poco no? Bien, dando continuidad, aquí la diputada local de Morena, Brenda Ríos, hizo un llamado a los actores políticos suspirantes interesados en algún puesto público, pues pedir licencia. ¿Qué tal? ¿Cómo la ve? Vamos a escuchar y a ver a través de las plataformas. Recuerden que estamos en Facebook, en el Cara del Libro, en el YouTube, también nos puedes localizar en TikTok y en Instagram. Ahí está La Patrona Noticias con información relevante. Vamos pues a escuchar a la diputada.
1: Sí, vivo por la zona y sí, en muchos grupos de por ahí de por la zona han dicho eso, se han incrementado los robos y muchas otras cosas, y la verdad es que no me extraña. Y sí me gustaría comentarles algo, aprovechando tu pregunta. Es que ya yo creo que los chihuahuenses vamos a tener que poner un anuncio de se busca alcalde de Chihuahua, porque al alcalde lo vemos en todos lados menos en Chihuahua, y la verdad a mí me parece no solamente una burla para los ciudadanos que el alcalde ande en campaña franca, campaña por todo el estado, en Ciudad Juárez, regalando cosas, haciendo donaciones, y no pida licencia aquí en Chihuahua. Tenemos las peores cifras porque no tenemos quien nos gobierne. Esa es la realidad de las cosas. Yo creo que lo más decente, por decirlo de alguna forma, sería que renunciara a Marco Bonilla y que se dedique a hacer campaña y lo haga pues como lo están haciendo otras personas, pero no escudándose, al igual que Santiago de la Peña, detrás de un cargo que tienen ahorita, en donde el recurso de la gente está siendo utilizado cuando les dio la confianza en las urnas, en el caso de Marco Bonilla, pues para hacer campaña en todo el estado no se vale. Yo los invito a que pidan licencia, a que pidan, bueno, Santiago no tiene que pedir licencia, ayer dijo, pero no es de voto popular, entonces, pues que renuncie y que el alcalde renuncie para que se dediquen a hacer campaña y no se estén gastando el dinero los chihuahuenses, pues en otros municipios por los que no, se supone que no trabajan como el alcalde o fueron elegidos democráticamente.
0: Pues ahí se hace este señalamiento para quienes buscan, ¿no? Y sí, con justa razón, pues, ya si hay hay un interés, pues, a tomar la licencia. Pero ojo, los recursos, estén o no con licencia, y a muchos les va a molestar. Pero es evidente en muchos casos, no voy a señalar quiénes, ya es cada quien hará su juicio propio, pero es evidente que más de uno con o sin licencia estén utilizando los recursos. Entonces muchas veces, híjole, los señalamientos quedan en ocasiones por demás, cuando es evidente que todos están por lo mismo. Yo les he señalado, yo lo he comentado y ahí con la pena, pero pues todo suspirante y funcionario público o político tienden a tener un patrón y es el mismo. Entonces, con o sin licencia, si están haciendo el señalamiento por los recursos públicos, por favor, me van a disculpar, pero la mayoría van por el mismo caminito, disfrazando la situación y que dicen, ay, compruébamelo. Mira, todos están haciendo señalamientos y dando, a ver, un mensajito. Dice 614, declaraciones de nuestra próxima alcaldesa que nos viene a cubrir con su manto estelar y sacarnos del inframundo en el que estamos, Brenda Francisca Ríos, estoy contando los días para que seas nuestra alcaldesa, a ver si es cierto que nos vas a sacar de donde estamos. Ese es un 614, nos vamos a otro también 614. La urra hablando de orejas, lo mismo hizo Cruz, se me hace que Francisca Ríos trae ahí algo. Pues mira, sean peras o sean manzanas, la situación electoral ya se dio y como bien lo comentamos hace un rato aquí en el noticiero y fue lo que se les presentó, el arranque formal del proceso electoral por parte del Instituto Estatal Electoral, insisto y repito, el día de ayer fue lo federal. Si antes, señores, según se detenían, yo creo que con esta instalación, híjole, ahora hasta por debajo de los dientes se van a dar, por debajo de la lengua, van a estar las descalificaciones y señalamientos a la orden del día. Híjole, más que eso, creo que están obligados los actores y los aspirantes, suspirantes, a ser transparentes con la ciudadanía, pero pues eso no va a pasar, señores. Hay que recordar que los políticos tienen una función, los partidos también tienen otra, pero lamentablemente quienes nos quedamos en mitad de todo es la población. ¿Para qué se anda peleando con el vecino? ¿Para qué anda haciendo corajes? ¿Para qué anda gritoneando, descalificando a los otros? Y al final de cuentas, a ellos ni nos topan. O sea, usted peleándose y con el marido, que por esto, con los hijos o la vecina, tumbándose los dientes, y ellos muy a gusto comiendo en lugares caros, paseándose en unidades bastante buenas, estoy hablando de automóviles, rasgándose supuestamente la camisa cuando los intereses son otros. Y pues creo que allí es donde la ciudadanía está pidiendo realmente realmente que coincidan sus palabras con sus acciones. Entonces, insisto, acá hay otro mensajito. Dice 614, dice, el oficial apenas empezó hoy, pero la batalla por la gobernatura empezó desde el año 2023, no más que el Instituto Estatal Electoral no se dio cuenta. Pues así es, y yo creo que es el único, porque todos los demás pudimos ver esta situación por parte de los pues suspirantes y candidatos, ¿no?, que se han estado dando desde hace tiempo, como hacen desde el 2023, y creo que todos por igual. No hay, ahí haga usted su mejor análisis, elección de lo que se viene para el próximo año en materia electoral. Ya son las 2:30 de la tarde, gracias por haberme acompañado, gracias por haber escrito y hacerse presente en este su noticiero. Me despido, Betty Rico, gracias de nueva cuenta. En esta ocasión me tocó hacer frente solita, pero pues, ¿qué tal? ¿Qué tal? Nos

0: ¿Vendimos?
1: Rifada, rifada.
0: No, mira, allí Valentín nomás no me quiere ver. Sí me ha defendido, ahí la llevamos.
2: No, no, totalmente una experta, creo que tanto año de periodismo te respalda.
0: Estar aquí en el micrófono es bastante interesante, te levanta la adrenalina de una manera única y especial, pero aquí estamos, les agradezco, repito, insisto, en el 8 AM. Hasta luego.
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1: Hola, hola, ¿qué tal? ¿Cómo está? Muy buenas tardes, tengo usted, oiga, en este día juevesito, jueves primero de octubre, iniciamos una edición más de ANA24, acción en la noticia. Oiga, rápidamente le quiero comentar que, pues bueno, hoy sacaron otro chisme del Vale. Ahorita me habla un amigo y me dice, oye, ¿dónde andas? Le digo, aquí ando en el centro. Acaba de tomar un asalto. Es que un elemento policíaco está diciendo que estás en una casa fuertemente armado. ¡Ay, ay, ay! ¡Órale! Le dije, pues será mi otro yo, porque estoy aquí en un asalto. Voy saliendo de un asalto, o sea, de cubrir la nota. Pero seguro, pues claro, pues ¿qué voy a andar haciendo yo en una casa armado? En serio, no es buena la grilla, hombre. Lo que tengan que decir, vengan y díganmelo a mí aquí, en cara, sin pedos. Así de simple y sencillo, derecha, como a la flecha. Pues no pasa nada. Así de simple.

0: Pero bueno, cuando los perros ladran, es porque vamos avanzando, ¿sí? Padre Dios. Mira mi cabo, ya desaprende. No, es que el cabo ya es un famosísimo. Oiga, vámonos rápidamente, primero que nada me presento. Soy su mismo servidor, Valentín Hierro Jaime, mejor conocido como su compa El Vale. Le traigo lo más relevante de la nota policíaca, de la denuncia ciudadana. Le duela a quien le duela. Y me acompaña, como todos los jueves, una señorita, Vale, mi tocaya, Vale Guzmán, ¿verdad?
1: Guzmán.
0: ¿Qué no es Guzmán?
1: No.
0: Oiga, pues yo lo traje Mendoza. Guzmán. Dije yo, ¿qué será Chopo Guzmán? ¿Qué es Mendoza entonces?
1: Mendoza.
0: Pues a ver, preséntese.
1: Bueno, mucho gusto, soy Valeria Mendoza y voy a estar aquí todos los jueves.
0: Lunes y jueves.
1: Lunes y jueves.
0: Oiga, no, en serio, yo el otro día, yo dije que era Guzmán, ¿por qué me quedé con? Hasta dije, ¿qué será el Chapo Guzmán?
1: ¿Qué
0: pasó? Será? ¿Qué tiene? No. Ay, puro, recordemos que la gente de Sinaloa, un saludo a todos mis compas los sinaloenses, que vamos a andar precisamente allá en Mazatlán, Sinaloa. ¿Cómo la ve? Para que se pongan las pilas acá la Vale y ya se quede en el norte. ¿Cómo la ve? ¿La quiere aquí la Vale? ¿Cómo no? ¿Cómo está, mija? ¿Cómo le va? ¿Cómo le va de escuela?
1: Bien, bien, muy bien. Ya empezando con los finales, como quien dice.
0: ¿Los finales? Qué chulo estudiar. Fíjese que yo fui medio burrón para estudiar, pero pues aquí estoy. Por eso sí, le decía el otro día, ¿puedes estudiar otra cosa? No sé, que no, usted haga lo que a usted le guste. ¿Por qué? Porque va a ser su profesión toda la vida. Hoy recibimos una carta. Déjeme comentarle que después de los incidentes, ayer se llevó la audiencia de los cuatro custodios, se lo comenté el día de ayer. Se terminó a las 9 de la noche, les dieron prisión preventiva a estas personas, les dieron prisión preventiva en donde, pues bueno, en lo que concluye su situación legal por el presunto asesinato y tortura de un PPL, de una persona privada de su libertad, estas cuatro personas, pues bueno, fueron ya auto de formar prisión, ya se encuentran en el Cerezo de aquí de Cerdán. A raíz de esto, hubo varias críticas, varios comentarios, infinidad de notas de que los Cerezos. Sin embargo, pues bueno, hoy por la mañana, Acción en la Noticia recibió una carta en donde nos comentan varias cosas en donde se vive ahí en el Cerezo. Conflicto en el Cerezo, la disputa interna que se vive en el encierro. Nos la va a leer nuestra amiga y compañera Vale. Adelante. No, pues.
1: El conflicto en el Cerezo, pues esta es una denuncia anónima que no pide reflectores, no da su nombre y no quiere exponerse ante los medios y cualquier persona que pueda, pues, escucharla o leerla. Pero sí quiere hablar, quiere denunciar todo lo que está pasando. Y lo que plantea es una versión completamente distinta a la que ha comenzado a circular alrededor de los recientes señalamientos contra personal relacionado con los centros penitenciarios. De entrada, hace una presión que considera fundamental. Los cuatro elementos detenidos recientemente asegura no son custodios penitenciarios, sino policías procesales. Y aquí comienza lo fuerte. El remitente sostiene que detrás de algunos videos, filtraciones y críticas contra el sistema penitenciario podría existir una auténtica guerra interna entre trabajadores y mandatos. Una guerra que, según su versión, tendría como objetivo golpear a la actual estructura de mando y provocar cambios en la conducción de los penales. El trabajador habla desde dentro y reconoce algo que pocos estarían dispuestos a reconocer públicamente. Él mismo llegó a participar en prácticas que hoy afirma han sido prácticamente cerradas. Cuenta que anteriormente introducía fruta, comida y otros productos al interior del penal para obtener un ingreso adicional mediante su venta a los internos. Pero asegura que las nuevas reglas terminaron con esta posibilidad y que dice que no está inconforme, al contrario. Afirma que hoy se siente más respaldado.

0: Esto es una guerra de los compañeros contra los mandatos. Según su relato, existiría personal inconforme que estaría utilizando videos, señalamientos y filtraciones para generar presión y provocar la salida de determinados mandatos. No habla de todos, no acusa a todos, pero sí afirma que dentro de algunos turnos existe personal que respalda la actual administración. Y ahí aparece otra pregunta. ¿Estamos viendo una crisis real dentro del sistema penitenciario? ¿Una lucha de poder entre quienes quieren conservar viejas prácticas y quienes pretenden imponer nuevas reglas? Esta respuesta no la tenemos en esta columna. La tendré que dar la autoridad. Porque una cosa es denunciar irregularidades y otra muy distinta utilizar información interna como parte de una disputa entre grupos. El remitente también asegura que posee información adicional y que continúa entregándola de manera anónima. Dice que durante años tuvo miedo de hablar. Ahora decidió hablarlo y dejó una advertencia. Quiero que sepan cómo es este teatro que hacen los mismos oficiales en contra de los mandatos. La acusación es seria, pero también debe ser investigada con seriedad. Porque detrás de los muros de un centro penitenciario no solamente existen internos y custodios, también existen intereses, jerarquías, grupos, mandos, reglas, negocios, viejas prácticas y nuevos controles. Y cuando todo eso choca, comienza la guerra. Esta carta es solamente una versión. AN24 no da por confirmados o comprobados los señalamientos y mantiene abierta la puerta para que las autoridades penitenciarias, los mandatos señalados y cualquier trabajador involucrado presenten su versión. Porque si existe una guerra interna dentro de los penales, la sociedad tiene derecho a saberla, quién la esté provocando, por qué y qué intereses están en juego. AN24 seguirá escuchando las voces que surgen desde dentro de los muros del penal.
1: Bueno, ahí tiene usted, oiga, la sombra detrás de los muros del Cerezo, una guerra interna que nadie quiere contar. Esta columna la puede escuchar, la puede observar y leer en AN24 Acción en la Noticia, vía Facebook, vía web, www Acción en la Noticia. Esto es desde Aquiles Cerdán. Hay historias que no salen por la puerta principal de un penal, se filtran entre los pasillos. Turnos, rumores y mensajes enviados desde el anonimato. Y esta vez AN24, el noticiero, con un servidor, Valentín Hierro Jaime, llegó una carta de la cual, de confirmarse la identidad de quien escribió, provendría de un trabajador con más de 20 años dentro del sistema penitenciario. Léala, accionanlanoticia.com.mx en editorial en acción. O también la puede buscar en AN24 Acción en la Noticia vía Facebook. Ahí están todos los datos y la verdad, esta carta la recibimos hoy por la mañana y teníamos que publicarla. Vienen todos los detalles, vienen que pues bueno, tanto ha habido cambios buenos como no tan buenos. Sin embargo, juzgue por usted mismo, léalo. Y pues bueno, rápidamente, antes de irnos al corte, vale, les quiero comentar que el día de ayer se registró un gran operativo policiaco. Esto fue en el sur de la capital del estado, exactamente en la colonia Cerro Coronel, en donde aproximadamente entre las 8 y 9 de la noche elementos de la policía ministerial del grupo de homicidios en compañía del grupo de inteligencia de la policía municipal efectuaron un gran operativo policíaco, esto ante la llamada número de emergencia indicando de una camioneta Dodge Ram de color blanco en donde viajaban al menos 5 personas, los cuales andaban fuertemente armados. Tras el operativo se lograron ubicar en la calle Justiniani y periférico Lombardo Toledano, esto en la colonia Cerro Coronel, prácticamente detrás del mismo, en donde se logró la detención de 5 personas, entre ellos 2 mujeres y 3 hombres. Tenemos los nombres, ¿vale?, de esas personas.
0: Sí, uno de los hombres se llama Cristian Abraham, de 31 años de edad, Jesús Ramos, de 36 años de edad, Ricardo Iván, de 30 años. Las mujeres son Ana Gabriela, de 23 años, y Daniela Guadalupe, de 24 años de edad.

0: prácticamente muy jovencitos, de 30, 36, 23 y 24 estas personas, 31 también, los cuales les aseguraron dos armas de fuego calibre 9 milímetros. Y pues bueno, ya se encargará lo que viene siendo la Agencia Estatal de Investigación de la situación legal de estas personas. Asimismo, presuntamente se les encontró unas bolsas con cristal. También, oigan, le quiero comentar que pues bueno, en Ciudad Juárez se desbordó el río Bravo. Desde hace 9 años no se veía algo así. Desde la noche de ayer en Ciudad Juárez se registró un gran movimiento de unas de emergencia, gran expectación y asombro. Esto hasta el momento permanece en alerta ante la impresionante crecida del río Bravo, un escenario que ha encendido los focos rojos en la frontera, la mejor frontera del mundo, Ciudad Juárez, Chihuahua, y que de acuerdo con las referencias en la zona no se observaba con esta magnitud desde hace aproximadamente 9 o 10 años. La creciente mantiene bajo vigilancia permanente a las autoridades, mientras que personal del operativo trabaja contra reloj para reforzar las zonas pues más delicadas, asimismo las más afectadas, y evitar que el agua alcance vialidades y sectores habitacionales. Durante la noche y madrugada de este día, el panorama de las inmediaciones de la X llamó poderosamente la atención en el cauce del río Bravo, mostrando un incremento considerable en su nivel. Ahora sí que se empezó a desbordar el río Bravo. Asimismo, pues bueno, estos trabajos por parte de la Secretaría de Seguridad Pública del Estado indicó que durante esta estancia, pues bueno, van a generar operativos, protección civil municipal, estatal, elementos también del Cuerpo Bombero están ayudando. Pero mire, ¿qué le puedo decir? Vamos a mandarle al buen cabo un video, a ver si lo alcanzamos a poner antes de irnos al corte, en donde ahorita vamos a enlazarnos con Leti Villarreal, que nos va a platicar de eso, pero no es uno más de eso. Ahorita andaba un cuate nadando en el río Bravo. Así de simple y sencillo. Vámonos un corte mejor. Después del corte le hablamos a Leti Villarreal para que nos platique. A ver si anda nadando también allá en el río Bravo. No se vaya, 614-375-0632. Un momento más, regresamos.
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2: Regresamos a Área 24, acción en la noticia. Y pues bueno, seguimos con la información policíaca más relevante que ha sucedido aquí en las calles de la ciudad. Pero bueno, oiga, nos vamos hasta la mejor frontera del mundo y con la mejor reportera del mundo, la periodista Leti Villarreal. ¿Cómo estás, Leti? ¿Cómo te va, de agua?
3: ¿Qué pasó, mi querido Vale? Muy buenas tardes.
2: Yo pensé que me ibas a decir...
3: Glu, glu, glu, mi Vale. Pues aquí andamos, pues fíjate con la noticia... la noticia internacional. Se desbordó el río Bravo, algo que no pasaba desde hace más de 20 años, lo que decían las autoridades. La última vez que hubo el desbordamiento así fue en el 2006, la tromba que dejó serias afectaciones en Ciudad Juárez, las inundaciones. Y pues ahora pues se registró este desbordamiento. ¿Por qué se registró el desborde del río Bravo si ya no está lloviendo? Resulta que en el área de Las Cruces empezó una tromba muy fuerte, por lo cual el río Grande, como se conoce del otro lado de la frontera, tuvieron que abrir las compuertas, y ahora sí que los mexicanos pagamos esa culpa, porque después de que abrieron las compuertas, toda esa agua de allá de Las Cruces, que estaba afectando incluso carreteras importantes en el sector de Doña Ana, Las Cruces, y en el sector de Estados Unidos, bueno, pues eso tuvieron que abrir las compuertas acá en Ciudad Juárez, y por eso fue que se realizó pues este desbordamiento, y pues toda la avenida Cuatro Siglos, Heroico, tuvo que ser cerrada, porque el agua llegó hasta la Plaza de la Mexicanidad, la famosa X, y pues tuvieron que utilizar carriles contrarios para poder cruzar. Clases se cancelaron presenciales en la UACJ, en el campus de ICSA, y también en la Universidad Tecnológico, la UTE, para resguardar a los estudiantes y que no pasaran por los lugares inundados debido a este desbordamiento. Y pues vamos a estar esperando que baje un poco la intensidad del río Bravo, pero pues ya tuvimos allá unos cristianos, uno se metió a nadar, y el otro lamentablemente atentó contra su vida y se tiró al río Bravo. El primero solamente se metió a nadar, al parecer pues padece sus facultades, pero mira que sabía nadar a todo dar, se metió, nadó, dio un espectáculo y se salió. El otro lamentablemente, que quiso atentar contra su vida, se lanzó al río Bravo y fue rescatado por la policía municipal y por rescate, y pues fue trasladado a recibir atención médica, pero no pasó a mayor, mi querido Vale.
2: Oye, Leti, qué valor de persona, porque mira, no hay tonto que compre que coma lumbre, ¿eh? Y la verdad, mi compa tuvo que haber sabido bien machín para nadar, porque no es el río Bravo, pues, cuántas leyendas no hay, mitos del río Bravo, yo me acuerdo de que estaba chiquillo. Fíjate que hablando tú diciéndonos de lo que de hace 20 años. Yo tenía entendido que eran 9 años, pero no fue tan grande como hoy. Sí tengo recuerdos de cuando fue la tromba, que andábamos yo y un compañero, David Piñón, allá para Juárez, que quedó Anapra inundado, sí hace como 15, 20 años más o menos. Tienes toda la razón, yo estaba equivocado, y la verdad del río Bravo se desbordó. Ahora sí que estamos como en las películas mexicanas de aquellos tiempos, de del Mario y Fernando Almada, ¿no? De que, pues vamos, de Vicente Fernández, ¿o quiénes eran? Yo estaba muy chiquillo, que el río Bravo y que no sé qué tanto. Ahora sí, oye, ¿no sería un chaval hoy de Vicente Fernández que se quiso cruzar el... ¿Qué? 10 veces crucé el río Bravo y no sé qué tanto.
3: Pues ahí, ya esas canciones, hay referentes, ¿no?
2: Sí, digo, no fue de mi época, por así he llegado a escuchar.
3: No, yo no sé de qué hablas tampoco,
2: es de mi época. No, tú eres totalmente una niña.
3: Pues así se vivió ese día, referente a lo del río Bravo, mi querido Vale, y pues es la nota del día, la nota internacional, porque pues ahora sí que la frontera de Estados Unidos y Ciudad Juárez, en México, pues es donde se registró este desbordamiento.
2: Oye, ahora sí que como mexicanos no nos compara nadie, ¿verdad? Aquí estoy viendo el video y digo, wow, mi compa. No, y de mariposa.
3: Ándale, y todo,
2: no mariposa.
3: Para dar este. ¿Cómo se dice? Las nadadoras que levantan sus piernas así por arriba.
2: Oye, ya mero se ponía a hacer este, ¿cómo se llama?
3: Que es un deporte, ¿no?
2: Sí, también. Claro, que hacen acrobacias, ¿cómo se llama?
4: ¿Natación?
3: Pues nada artístico.
2: Artístico. Imagínate, ya vio al Vale ahí gordito levantando acá. La nalguita prieta y todo
3: eso. Entre los popodrilos, mi Vale.
2: ¡Ay, Dios mío, mi vida! Imagínense que de repente, mira qué bonito, no traen el cabello. Le salió bigote muy oscuro. No es el bigote.
3: ¡Qué horror, Valen!
2: No, tenías que haber sido de Ciudad Juárez, Leticia. Villarreal. Oye, Leti, y referente a los hechos violentos que tenemos, que hubo la detención de un líder criminal.
3: Sí, fíjate que se dio la noticia de la detención de esta persona y pues llama la atención que desde el domingo, desde el fin de semana, mandan muchos mensajes a varios medios de comunicación locales para que nosotros diéramos a conocer que en el Cerezo de aquí de Ciudad Juárez estaba esta persona que es identificado como uno de los más buscados en Estados Unidos y en México, en Juárez. El señor de los cuernos, o el chivo, pues resulta que esta información empezó a circular y después se vino la narcocartulina que dejaron con un mensaje hacia la gobernadora, Maru Campos. ¿Por qué no has presentado a Armando Lozoya, el chivo, o el señor de los cuernos? Lo tienes detenido en el Cerezo número 3, jefe de Plaza Juárez, principal secuestrador y extorsionador, que no es de los más buscados, eso se observa en esta cartulina, junto con una hielera y en su interior la cabeza de un animal, de un chivo justamente. Y pues lo que nosotros preguntamos a la Secretaría de Seguridad Pública Estatal era pues conocer si esta persona sí estaba interno en el Cerezo, y confirmó el área de comunicación social que Armando Maldonado Lozoya, alias el chivo, se encuentra en el Cerezo Estatal número 3, sin embargo, fue llevado al penal por la Guardia Nacional con carácter temporal. Esto mientras se realizan todas las diligencias, por lo que la Guardia Nacional mantiene actualmente su custodia ahí en el Cerezo en espera de su traslado. Y pues esto llamó mucho la atención porque decían, ¿por qué no lo han presentado? ¿Tienen miedo que se salga o lo van a sacar o qué va a pasar? Y si es de los más buscados en Estados Unidos, pues su extradición, ¿no? Es lo que lógicamente se pensaría, pero pues no se había dado a conocer que esa persona estaba dentro del Cerezo. Y ahorita la verdad es que todo el mundo ya son líderes de la línea, líderes de la mafia, líderes del grupo delincuenciales. Decían ahí los comentarios, pues ya ahorita cualquiera es líder, pero bueno, él es uno de los señalados, de los tantos líderes. Él es líder de la plaza de Juárez, como se identifica. Y pues ya será durante los próximos días que se dé a conocer más información. El día de ayer fue cuando comenzó todo el revuelo por esa narcomanta y la hielera, y pues estaremos pendientes de la información federal.
2: Vamos a ver qué termina todo esto, y sí es cierto, muy buen detalle como tú lo mencionas, ahora todo el mundo son jefes, jefes capos, pero cuando los van a extraditar para allá, que dicen, no, yo fíjese que yo soy deportista.
3: Yo soy licenciado,
2: yo soy agricultor. Leti, ¿qué más tenemos?
3: Muy bien, pues no, pues nada más, mi querido Vale, pues estar pendientes de las lluvias. Al parecer ya no va a llover en Ciudad Juárez, solamente pues esperar qué va a pasar con el desborde del río Bravo, si van a continuar las clases en línea o pues si se van a reanudar las clases presenciales para las escuelas que están cercanas al río Bravo. Y también nos vamos a dar una vuelta por las colonias pegadas al río Bravo para ver si no se les metió a sus casas el agua, como es la colonia Franja del Río, la Bellavista, la Fronteriza, toda esa área del norponiente de Ciudad Juárez. Más tarde vamos a estar dándonos la vuelta con todos ellos, pues para conocer cómo están y pues cómo les sorprendió la creciente del río.
2: Por favor, Leti, no quiero darme cuenta, no quiero que empiecen los videos ahí, porque tú eres muy famosa, de que te has puesto tu bikini y andas ahí en el río Bravo, nadando de mariposa, de perrito, de muertito.
3: De muertito, ahí voy a estar dando el reporte dentro del río Bravo con mis flotis para no ahogarme.
2: ¡Qué vale! Cuídate mucho, Leti, danos tus redes sociales.
3: Claro, con gusto, me encuentran como Leti Reporta en todas las redes, Instagram, Letushka, y obviamente el sitio web, letivillarreal.com. Ahí siempre atenta a usted y a sus comentarios.
2: Amiga, te mando un gran abrazo, por favor, cuídate mucho.
3: Claro que sí, igualmente, y nos vemos a la próxima.
2: Bueno, ahí tuvimos a Leti Villarreal, en serio, imagínense en el Valle allá. Qué chulada, yo sí me la metí al río, pero no sé nadar. Nos llegó un mensajito antes de irnos, vamos a escucharlo.
4: A ver, una quejita, ustedes que saben todo, ¿por qué no contestan en vialidad para una grúa para remover un carro que me está estorbando aquí afuera de la casa? No me deja estacionarme, tiene desde la mañana y ninguno de los vecinos sabe, no hay ninguno vecino que sea de aquí, y les marco para pedir una grúa, pero ahí les marca un directo a buzón. ¿No matan de huevones los de vialidad, ahí los de las oficinas o qué onda? A ver, pregúntenles.
2: Vamos a preguntarles, mándenme nomás la dirección a 614-375-0632. Ahorita vemos a ver qué. Y no lo sabemos todo, a lo mejor lo inventamos, ¿no? Pero le hacemos la lucha. Oiga, antes de irnos, le comento que hoy se registró un robo cuantioso. Fueron 3 millones de pesos. Esto fue en el centro de la ciudad, ¿verdad? Vale.
5: Sí, justamente en una joyería. Fue realmente.
2: En la joyería Damon.
5: Damon, exactamente.
2: En la avenida Carranza y a Allende.
5: Justamente venía andando con mi Didi y me decía, pues, ¿qué pasó? Usted sabe, me dice, porque inclusive por eso tardó, se detuvieron.
2: Se detuvieron.
5: Ahí estábamos viendo.
2: Fíjese que fue en plena Carranza, a una cuadra del Palacio de Gobierno. Qué vergüenza, oiga. A una cuadra del Palacio de Gobierno donde hay cientos de cámaras, no nomás de los locales comerciales, de los establecimientos, sino de las cámaras PECU, de las cámaras Centinela. Ahí conté 4 para un lado, 4 para el otro. Y fíjese, el dueño llegó a abrir la joyería plenas 11, 12 del día. Me lo abordaron 3 sujetos con armas de fuego. Lo metieron, se llevaron joyería y dinero en efectivo. Aproximadamente el botín es de 3 millones de pesos. Llegaron, ahora sí, a checar cámaras. ¿Dónde está la prevención? ¿Dónde está el patrullaje? ¿Dónde están los betas? ¿Dónde está la estatal? Ahora sí que, ¿dónde están las autoridades? No puede ser posible, 12 del día. Llegaron y se llevan 3 millones de centavos. ¡Qué bárbaros!
5: Con todo ahorita el tráfico.
2: Y luego fíjense cómo. Vamos a buscar más información. Oiga, nos tenemos que ir rápidamente. Le mando un saludo a Carlita Terrazas. Le mandamos un gran saludo a la flaca. A Carla Terrazas, que nos están escuchando, le mando un gran abrazo, un beso y miles de bendiciones. Espero que ya haya hecho comida, porque ya son las 3 de la tarde con 8 minutos. Nos tenemos que ir, oigan. Me acompañó Vale, me toca ya Vale, ¿cómo? Guzmán. ¡No!
5: ¡Mendoza!
2: ¡Chico! ¡Estoy huevado yo con que Guzmán, oiga! ¡Como que le veo parentesco con el Chapo Guzmán! ¿O qué? No sé qué, no. Mendoza. Valeria.
5: Valeria
2: Mendoza. Gustavo Ferro, que era Guzmán en el control, es el buen Cabo. Nos tenemos que ir, oiga. Por favor, manejen con mucha precaución. Los accidentes están a la orden del día. Y recuerde, www.accionenlanoticia.com.mx, ya en el 24, Acción en la Noticia, vía Facebook. Le recuerdo, las sombras detrás de los muros del Cerezo. Una guerra interna que nadie quiere contar. Aquí en Cerdán hay historias que no salen por la puerta principal de un penal. Se filtran entre los pasillos, turnos, rumores y mensajes enviados desde el anonimato. Se lo dejo ahí en N24. Ya sé cuándo nos escuchamos, ¿verdad? ¡A la próxima!
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3: Juárez en alerta. El río Bravo crece y desde hace 9 años no se veía algo así. Desde la noche de ayer, Ciudad Juárez permanece en alerta ante la impresionante crecida del río Bravo. Un escenario que ha encendido los focos rojos en la frontera y que, de acuerdo con las referencias en la zona, no se observaba con esta magnitud desde hace aproximadamente 9 años. La creciente mantiene bajo vigilancia permanente a las autoridades mientras personal operativo trabaja contra reloj para reforzar las zonas de afectación y evitar que el agua alcance vialidades y sectores habitacionales. Durante la noche y madrugada, el panorama de las inmediaciones de la X llamó poderosamente la atención en el cauce del río Bravo, mostrando incremento considerable en su nivel. Ante riesgo, Protección Civil de Ciudad Juárez mantiene desplegadas acciones preventivas, incluyendo el cierre de compuertas de descarga fluvial hacia el río y la colocación de costales reforzando las barreras de contención. Cuadrillas trabajan sobre la avenida Heroico Colegio Militar y la avenida del Charro, donde se realiza el llenado y colocación de costales ante la posibilidad de que el incremento del cauce genere salida del agua hacia las vialidades. El agua ya obliga a cerrar vialidades como el Juan Pablo II, Versalles, cierre en sentido de oriente a poniente, Pérez Serna, Boulevard Bernaldo, el eje vial Juan Gabriel y Francisco y Madero, entre otras vialidades. La situación mantiene a Ciudad Juárez bajo vigilancia especial y con personal operativo trabajando durante las próximas horas para contener cualquier afectación.
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2: Tras las rejas, procesan a 4 policías procesales por homicidio y tortura. La justicia puso bajo la lupa a 4 policías procesales quienes quedaron vinculados a un proceso por una presunta participación en delitos de homicidio calificado y tortura cometidos en perjuicio de Edwin Centeno Ceballos, de 45 años de edad. Los 4 elementos se enfrentan ahora un proceso penal que podría mantenerlos tras las rejas mientras se esclarecen los hechos y se determina conforme avance el procedimiento, la responsabilidad que pudiera corresponder. El caso quedó sentado dentro de la causa penal 2603-2026 bajo la constitución de la juez de control Javier Gustavo Acosta Ortiz al Distrito Judicial Morel. Los imputados fueron identificados como Carlos Gerardo O.A. de 36, Ramón Alejandro O.O. de 24, Luis Carlos G.C. de 24 y Silvino P.M. de 59. Durante la audiencia se interpuso a los 4 imputados a medida cautelar de prisión preventiva durante el tiempo que dura el proceso, por lo que permanecerán privados de su libertad mientras continúan las investigaciones y se desarrollan las distintas etapas del procedimiento penal. El expediente tendrá un nuevo capítulo el próximo 7 de octubre del año en curso a las 9 horas, cuando se lleve a cabo la continuación de la audiencia en las instalaciones de la ciudad judicial.

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1: 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Aprovechen, así que pídemela y yo te la pongo. Mándame tu canción, tu dedicatoria y vamos a ponerle sabor a esta hora. Envíame tu nota de audio al 614-111-3185. Aquí iniciamos con
2: De

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0: Qué bonita canción, qué bonita la bailaron por acá la gente, por acá la leyenda, un saludote.
1: La que sigue me la pidieron bonito, pues ahí va. Escuchas, Rita te las pone. ¡Muah!

0: Carita te las pone. Envíame tu nota de audio al 614-111-3185. Dime tu nombre, de dónde me escuchas y qué canción quieres. No necesito más. 94.1 FM. 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Regresamos.
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4: Cinco al calabozo. Los agarran con pistolas 9 milímetros y presunto cristal en el Cerro Coronel. Un operativo se registró la noche de ayer en las inmediaciones del sur de la capital del estado, en donde se logró la detención de al menos cinco personas, entre ellas tres hombres y dos mujeres, luego de que agentes estatales y municipales del grupo de inteligencia presuntamente sorprendieran en fragancia dos con pistola 9 milímetros, presunta droga conocida como el cristal, y una camioneta Dodge Ram en las calles de la colonia Cerro Coronel, ubicada en el sur de la capital del estado. El despliegue fue encabezado por elementos de la Agencia Estatal de Investigación, adscritos a la Unidad de Delitos contra la Vida, en coordinación de agentes de la Policía Municipal del Grupo de Inteligencia. Los detenidos fueron identificados como Cristian Abraham L.M., de 31 años, Jesús Ramón A., de 36, Ricardo Iván L.O., de 30, Ana Gabriela T.J., de 23, y Daniela Guadalupe C.A. de 24 años de edad. De acuerdo con la información preliminar, los cinco se les atribuye probable responsabilidad en delitos relacionados con la portación de arma de fuego exclusivo de las Fuerzas Armadas, asimismo posesión de narcóticos. Durante la intervención, los agentes aseguraron dos armas calibre 9 milímetros, una de ellas de la marca Glock color negro, pero el arsenal no habría sido lo único encontrado. También fueron localizados varios envoltorios en plástico transparente con las marcas de la leyenda LV en color azul, que contenían una sustancia sólida y cristalina con las características similares a la droga conocida como el cristal. El hecho generó expectación y asombro durante la noche de ayer al ver las unidades patrullar en las inmediaciones del Cerro Coronel. Posteriormente, al terminar este operativo y detención, tomaron el periférico Lomero Toledano rumbo a la comandancia y posteriormente a la Fiscalía del Estado.

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